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7: Me ¿vale? Saludos cordiales, muy buenas noches desde Antena Huelva Radio y desde Canal Luz Televisión y también desde nuestras redes sociales. Un debate que me da la sensación que se va a alargar más que en otra temporada, posiblemente, no sé, hasta final de julio. Aunque no creo que en agosto también estemos en el debate, aunque habida cuenta de lo que está pasando en el país, algo sin precedentes, no en España, sino en el mundo. Esa cadena de corrupción con muchísimos eslabones, todos contaminados y con la gran expectativa de que seguramente van a cantar más de uno. Va a salir de esta organización criminal más de un Aldama que cantará para ahorrarse tiempo de cárcel. Bueno, fijaros aquí, es incontrolable. No hay vías de aguas para tapar esta organización criminal, ni Sánchez puede controlar a los periodistas afines al gobierno. Algunos ya se están bajando del barco, pero todavía muchos siguen esa opinión sincronizada, como se ha dado en llamar, de periodistas arrodillados y medios de comunicación arrodillados ante Sánchez. Vamos a hablar de esto, hablaremos también de Zapatero, también imputado por varios delitos. Y lo que me parece más vomitivo de todo esto de Zapatero es que haya metido a sus propios hijo, a las hijas en este caso, en esta trama. Me parece una persona indigna, barrio bajera, vomitiva. Meter a tus hijos, si tú quieres pegar el mangazo, hazlo, pero deja a tus hijas al margen. Bueno, pues fijaros la catadura moral de este señor al que le llamaban Bambi. De eso vamos a hablar, pero vamos con, bueno, lo más reciente. Van saltando noticias porque a nivel local también hay lío en el PSOE. ¿Os acordáis la pasada semana que conté que se iba a poner en marcha, bueno, vamos a ver, que la rumorología decía que se iba a poner en marcha la operación Balufo? ¿Y qué es la operación Balufo? Bueno, la operación Balufo, resulta que Balufo, que hoy es portavoz del PSOE en el Ayuntamiento de Huelva, era el número 4 al Parlamento de Andalucía, se quedó fuera, no entró. Bueno, ¿y ahora qué hacemos con Enrique Gaviño, que podría ser el candidato a la alcaldía de Huelva? Ya no es parlamentario, se ha quedado sin nada, no es concejal, no es nada, no tiene nada. No tiene un sueldo y si va a ser candidato tiene que tener visibilidad, algún puesto para salir todos los días en radio, en prensa y en televisión. ¿Cómo lo hacemos? Bueno, la rumorología dice que, bueno, vamos a hacer una cosa. De momento, a Balufo hay que darle algo. Si deja la portavocía del ayuntamiento para meter a Enrique Gaviño, hay que darle algo. ¿Y qué hacemos? Bueno, o sea, podríamos hablar con la número 3, que sí, ha conseguido puesto en el Parlamento de Andalucía, deja el acta y Balufo, como era el 4, sube y él entra en el Parlamento. Bueno, pero es que para entrar Gaviño tendría que renunciar ante las personas que iban delante de él en la lista el 28 de mayo de hace de 3 años para poder coger ese puesto de Balufo. Un lío, un auténtico lío, ¿no? Para meter a Enrique Gaviño en el ayuntamiento y ser portavoz para cobrar primero y para tener visibilidad. Eso lo decíamos porque la rumorología pues dice lo que dice. Y hoy pues nos hace eco también Jesús Manuel Bueno Quintero. ¿Quién es? Pues fue concejal en el PSOE y en el Ayuntamiento de Huelva. Y dice lo siguiente: llevo unos días negando a multitud de gente con que el PSOE de Huelva no va a hacer la barbaridad que dicen muchos por la calle. Me refiero a una jugada a varias bandas para encajar a varias personas en sitios donde no lo han escogido los votantes. No me creo que mi partido vaya a hacer eso y por ello estoy redoblando esfuerzo en explicar que no puede ser, que es imposible, ya que si así fuera nadie confiaría en el PSOE en Huelva en muchísimos años. No me creo que vayan a obligar a que renuncien 10 personas a su acta del 20 al 30 de la lista de Huelva para que así pueda entrar el compañero Gaviño en el ayuntamiento. También dicen, y no me creo, que obligará a que renuncie a su acta de parlamentaria andaluza a la compañera de Almonte, Macarena Robles, que fue la número 3 y a la que votaron, entre otros, sus paisanos almonteños, para que con ello pueda entrar el compañero Francisco Balufo, que no fue votado y que actualmente es portavoz del ayuntamiento de Huelva. Asimismo, también dicen que renunciará el compañero Gabriel Cruz para así no coincidir con el compañero Gaviño, que sería el nuevo portavoz del Ayuntamiento de Huelva. No me lo creo. Simplemente yo me hago eco de lo que dice Jesús Manuel Bueno Quintero. Es decir, quiero decir con ello que la rumorología existe. Y si sale esa rumorología, me da la sensación que en la cabeza de alguien del PSOE estaba esa operación, que a mí me da la sensación que se va a chafar y que Enrique Gaviño al final no va a ser portavoz del PSOE en el Ayuntamiento de Huelva. Vamos a saludar a los invitados y va a ser Jaime el primero porque él fue concejal en su día. No sé si ese rumor le ha llegado. Jaime, buenas noches.
8: ¿Qué hay? Buenas noches, Paco. ¿Qué tal?
7: No sé si...
8: Sí, sí, bueno, me ha llegado...
7: No sé si me he explicado bien, pero
8: se ha entendido, ¿no? Te ha explicado perfectamente. Vale. Y yo tenía esa noticia también, aparte que la había leído, varios que lo habían publicado. Yo, además, hoy, la primera vez que he puesto el pie, la segunda vez, la primera vez que pongo el pie en la calle es para sacar el perro, la segunda... He cogido por la calle La Palma y me he encontrado a Fran Balufo, que ya no llevaba muleta, le he preguntado cómo estaba, pues tenía un problema en la pierna. Además iba cargado, le he ayudado un poquillo a llevar las cosas hasta la puerta del SOE y le he preguntado y me lo ha negado. Me ha negado esta operación, dice que eso es un lío, que eso cómo va a ser. Y digo, pero tú sabes que estoy, y dice, sí, sí, yo también lo he escuchado y sé que está en la calle, pero sí me consta que están intentando ver cómo meten a Gaviño en el ayuntamiento, pero es muy difícil no habiéndose presentado. Estas son las cosas que luego no se entiende. Además, sería muy poco... Lo que pasa es que yo creo que el PSOE está a la expectativa de lo que va a ser María Jesús Montero. A día de hoy todavía no ha renunciado al acta del Congreso. Es decir, es que si no coge ella el acta, pues entonces se va a producir una desbandada y sí puede hacer una serie de intercambios. Pero si no, es muy difícil. Además, rompería la dinámica de hombre, mujer, hombre, mujer, hombre, que es lo que va en la lista. Es decir, que es que no tiene sentido. No tiene sentido esa operación.
7: Bueno, Paco, muy buena. Abogado, encantadísimo de tenerte por aquí un
8: Muchas
7: día
8: gracias. Más. Igualmente, Paco.
7: Van las cosas bien, ¿no?
8: Vamos, tirando, va para adelante.
7: Y ahora, verano, conciertos, la agenda llena de conciertos en este
8: bueno,
7: verano.
8: Bueno, vamos a ver qué pasa, con los conciertos de
7: la bueno, playa, verdad, la normativa de los chiringuitos y tal,
8: pero
7: sí,
8: bueno,
7: verdad.
8: Con ganas,
7: sí.
8: Va, salen bueno, de vez en cuando. Esto es una afición que sabes que la disfruto y ese es el objetivo, no es otro.
7: De cantante a cantante, más consagrado que tú, con discos grabados, pero es así, Paco Revuelta. Pues, doctor Revuelta, psicólogo, muy buenas.
9: Muy buenas, hola.
7: Pues, ¿Cuándo grabas tu primer disco, Paco?
9: Pues, yo tenía aproximadamente 16 años, 17. Mi padre tuvo que firmar el contrato porque era menor de edad. O sea, que era un crío total. Yo salí primero en un programa en televisión española, cuando era blanco y negro.
7: Está por ahí todavía en las redes, está colgado. Sí.
9: Bueno, yo no lo he visto, de más o menos esa época, ¿no? Sí. Pero no, ese concretamente no. Entonces canté una canción y me dieron, todo el mundo me daba 10-9, 10-9, menos uno, que me dio un 7. ¿Sabéis de dónde era el que me dio el 7? De Huelva.
7: Joder, madre mía.
9: Y ahora puedo decirlo también.
8: ¿Se puede decir pecador?
9: Sí. Fue un hecho, yo tampoco. Vamos, yo me veo con él y lo saludo, por supuesto, ¿no? Y ya está. Incluso hay alguna presentación de un libro suyo, Ramón Llanes.
7: Ajá.
9: Estaba allí en televisión porque él también participaba. Y en un momento determinado alguien, era Eduardo Ester, que es amigo mío también, vamos, que tengo su teléfono y todo, de Televisión Española, es un argentino que está en televisión, y le dice, mira, ponte tú mismo. Y la excusa que me dio, hombre, es que yo es para que no se notara que como tú eras de Huelva, y le dije, hombre, Ramón, es que tú me has votado el último. Si tú hubieras sido al principio, a lo mejor.
8: Claro, podría haber hecho la media.
9: Pero resulta que tú eras el último, entonces no tenías ningún problema de haberme dado un 10, un 9. No, me dio un 7.
7: Bueno.
9: Pero en fin, eso es la cosa, ¿no? Pero en fin.
7: Muy bien, pues seguimos. En Antena Huelva y en Canal Luz Televisión. Dijo Faraco hace un año que el PSOE iba a implosionar. Faraco, ya implosionó.
10: He dicho hace ya meses que, bueno, que puedo seguir diciendo el PSOE porque oficialmente sigue existiendo, pero el Partido Socialista como tal implosionó o desapareció hace ya un montón de tiempo. Y lo que queda es una, no sé si llamarlo sociedad anónima, sociedad limitada, bueno, que está al servicio y totalmente postrado ante los intereses de Pedro Sánchez y su familia. ¿Cómo? Tras el auto del juez de ayer, se puede ir comprobando en lo sucesivo.
7: Uf, tremendo. Con el apoyo no olvidemos que los socios son cómplices también, ¿no?, de estos casos de corrupción, porque si apoyas la corrupción, eres también parte de la corrupción. Tenemos por ahí unas declaraciones de Aitor Esteban, pero no se crean nada. Estos son mercenarios y en el momento que Sánchez lo pille, dígame para Aitor, ¿qué quieres? ¿Cuánto quieres? Automáticamente ya no pide elecciones como si ha pedido en el día de hoy. No confíen para nada en el PNV. Son como las prostitutas que se acuestan con el que más le pague. Bueno, pues vamos con, no sé, ya...
8: ¿Con qué no empezamos?
7: Sí, verdad. No sé, con Zapatero tenemos también el juicio del hermano de Sánchez, el fiscal general del Estado, que también noticias, hay tantas cosas, ¿por dónde empezamos? ¿Se puede considerar ya como una mafia el PSOE? Eso sería...
10: Bueno, estamos ante la demostración palpable de los 11 principios de la propaganda de Goebbels. Es decir, cuando los ciudadanos empiezan a reaccionar ante un hecho negativo del gobierno, aparece otro para que no dé tiempo a reaccionar. Cuando van a reaccionar con ese otro, aparece otro y ya. Con lo cual pasamos ya, a la mayoría de la gente ya no se acuerdan, por ejemplo, del caso Begoña, del caso de David Sánchez, aunque se esté juzgando hoy, ahora. Porque han venido tantos escándalos posteriormente, bueno, que bueno,
8: están amontonando escándalos uno tras otro. Pero al final, si te fijas, todos están relacionados entre sí.
10: Bueno,
8: todos están relacionados.
10: Eso es algo que dije aquí. Sí, todos correcto. Son el caso.
8: Y hay una
10: Pedro
8: cosa
10: Sánchez,
8: que
7: hace un año lo dijiste.
8: Hay una cosa que dice Paje, al que yo me he encontrado en el Rocío este fin de semana, porque ha estado en el Rocío, y al que he saludado, y que le pregunté además directamente por la situación de Zapatero. Y me dijo que no le preocupaba tanto la de Zapatero como la de Bono. Y digo, pero si es que estamos lo de Zapatero. Me dice, no, pero sí. Es que esto es sistémico. Y aquí, y lo ha repetido luego los días posteriores en la radio, el lunes y martes, que esto no se podía hacer sin la colaboración y la connivencia del gobierno. Es decir, que estamos además ante... Bueno, la imagen que has enseñado es así. Es una corrupción sí. Circular en la que todo parte de Sánchez.
9: Paco, esto hay que sí. Decirlo, que esto es del mundo.
8: Todos los casos están relacionados.
7: Un gráfico
8: todos.
7: De los compañeros del mundo al que se refiere Jaime.
8: Están todos absolutamente relacionados.
10: Si alguien cree.
8: Y financiado, cuidado, porque además hubo un momento en que había dos mafias operando, y así lo describe el juez, ¿no? Y es una mafia la que sustituye a la otra, ¿no? La de Ábalos y Coldo queda descabalgada por la de Cerdán. Y ahora pues aparecerá otra. Curiosamente, además, si os fijáis, todos los que han ejercido, pues bien de manera titular o bien de manera suplente, como vicesecretario o secretario de organización, están imputados, incluida la gerente, que fue la que temporalmente cogió el...

0: Ya, yo soy el asesino o el ladrón. ¿Es conveniente negarlo todo? Le pregunto al abogado y le pregunto al psicólogo. Lo mejor es decir, no, yo no he sido. Mire usted, a mí que me registre. Es lo que está haciendo Sánchez. Que yo no sé nada.
1: Te diría otra cosa, que
0: tú
1: abogado, venga.
0: Tú a las personas que defienden.
2: La jurídica sí. Conllevaría un análisis de las circunstancias, una posibilidad de defensa, y analizando las posibilidades de defensa, decirle, mira, vamos a hacer una aldama. Pues vamos a negarlo todo. Claro, pero eso conllevaría un análisis previo, lógicamente.
0: Vale. Sí, todos los casos no son iguales.
2: Las circunstancias, viendo las pruebas y el resultado de las diligencias, de la instrucción, pues claro, tú le tienes que recomendar al cliente, oye, salir de aquí va a ser difícil. Y la opción es esta.
0: O hacer una aldama o negarlo todo, ¿no?
2: Y claro, yo entiendo que...
0: Y enfangar un poco el terreno de juego.
2: Claro, una vez que has cometido el delito, hay dos posibilidades, que te cojan o que no. Si hay muchas posibilidades de que te cojan, hombre, yo creo que lo suyo es hablar y decir, oye, me han cogido, espérate, vamos a sentarnos y a ver si podemos amortiguar el golpe. Si tienes posibilidades de defensa, sí que es lo contrario. De hecho, se están produciendo muchos movimientos a nivel de defensas, de letrados que están, que de pronto está el abogado de Ábalos, ahora deja de ser abogado de Ábalos, no sé cuánto, ayer creo que fue el de Santos Cerdán también, no sé, ha habido otro también que ha renunciado por diferencias con tal, es decir, imagino porque llegará alguno y le dirá, esto es indefendible. Pero claro, el problema en este caso es que yo creo que hay un elemento que distorsiona un poco toda esta valoración, que es la implicación de una organización, léase el Partido Socialista, léase el gobierno, X miembros del gobierno, los que sean. Entonces, claro, muchas veces la decisión entre un investigado y la causa es lo que afecta al investigado. En este caso, también depende de las circunstancias del investigado, de lo que vaya a reconocer el investigado y de lo que implique ese reconocimiento para otras personas y la capacidad de influencia que tengan esas personas en el investigado. No sé si me explico. Es decir, el investigado puede decir, oiga, Ábalos, voy a cantarlo todo. Y le pueden llamar y decir, oiga, que sepa usted que si usted habla, esto, esto y esto va a aparecer, va a salir, le va a afectar a este, a su hijo, a su madre, a su padre y tal. Sí, entonces, no es una decisión que en ocasiones se pueda tomar con libertad. No es decir, yo reconozco el delito o no lo reconozco y lo discuto, sino que en este caso el reconocimiento implica responsabilidades penales para otras personas o entidades y claro, esas personas o entidades van a querer influir en la decisión que tú tomes relativa a reconocimiento, ¿no? Ahí el problema de Aldama. Aldama ha reconocido y ha dicho, yo estoy metido en todo esto, pero voy a explicar y he conseguido que donde me han pedido 19 o 24 me pedían 7. ¿A cambio de qué? Hombre, van por Aldama, evidentemente. Sí.
1: Yo lo primero que tengo que decir es una cosa que quizás convenga. Lo mismo que los cuadros se hacen veladuras, como tenemos por ejemplo con Picasso, ¿no? En la época azul, en que todos los cuadros al final tenían un manto azul. Yo creo que todo lo que hablemos esta noche aquí, con él supuestamente delante, que todo lo vamos a hablar con supuestamente es una mafia,
0: presuntamente.
1: Pero para no tener que repetirlo, porque obviamente no hay sentencia de nada actualmente. Así que por tanto eso. Bueno, la reacción psicológica normal, cuando alguien te cogen y te pillan, la reacción normal ya en un caso de este tipo que la persona diga que no. Otra cosa es que surjan, como está diciendo Paco, elementos que hagan pensar si te merece la pena o no admitir determinado tipo de cosas. A mí lo que sí me ha surgido, porque yo sí conozco, y además que queda con él ahora cuando vaya a Madrid, con Ramón Bermejo, que es el que hace el representante de Aldama,
0: ¿no? No sabía que lo conocías.
1: Sí, que se lo tengo que preguntar, ese tipo de cosas. Es decir, ¿qué hace? A ver, ¿cuáles son las circunstancias que hacen que Aldama efectivamente empiece a colaborar con la justicia? Y además ha dicho cosas que después se han cumplido.
0: Todo.
1: O sea, totalmente. Por ejemplo, lo último de Zapatero, ya él lo anunció, y lo anunció en sede judicial, ¿no? Aunque sí es verdad. Porque también muchas veces la gente no solamente que tú has nombrado cosas que tienen que ver muchas veces con el tema de la razón, pero también los humanos nos mueven en base a las emociones. Entonces, tal cuando, recuerdo cuando las imágenes, cuando salió de la cárcel, que estaba muy dolido porque precisamente lo habían ninguneado, que no lo conocían, que era una cosa que aparecía por ahí y punto. Y entonces por eso dijo, si Sánchez quiere prueba, a partir de aquello que dijo, es una inventada, ¿no? Como con esa arrogancia típica

0: de Sánchez. Entonces, yo creo que también eso contribuyó a todas esas razones de, digamos, más conscientes, más de decir, de análisis con su, porque además, supuestamente también el abogado que tiene es un abogado muy bueno. Y además ha hecho una buena estrategia al Dama, y es un abogado que
1: Choclán,
0: parece,
1: ¿no?
0: Sí, es Choclán, que es muy bueno, y a la vez
1: primo de Macarena Olona.
0: Que también, vamos, ya digo que Ramón Bermejo es una persona muy humorista, un periodista que está muy bien, controla muy bien los tiempos, controla muy bien la información, y la verdad que le está ayudando enormemente, ¿no? Pero lo normal es eso, es decir, que se diga que no. Otra cosa es porque, vamos a ver, cuando reaccionamos con una situación de estrés tremendo, ¿eh? Tremendo, porque es lógico, tan pillado y tan pillado. Y cuando se está haciendo todas esas operaciones, por mucho de que saliera Zapatero con las manos así, diciendo que era totalmente inocente, digamos, en definitiva, no, pero, en conclusión.
2: Ahí, perdona, lo que ha dicho tiene toda la razón de medir los tiempos, analizar la situación. Se ve que Zapatero en ese momento no había analizado nada, se tiró delante de una cámara y ha quedado como.
0: Claro, ha quedado fatal, por eso, ¿no? Pero que después, ya consciente, se ve la estrategia a seguir, ¿no? Porque cuando se vienen haciendo todo ese tipo de cosas, y con esto finalizo, Paco, se es consciente de que se está transgrediendo leyes, se está transgrediendo la legalidad, y entonces que en cualquier momento te pueden coger. Lo que sí, había un componente, y esto sí que va a ser el final, de algo que tú has nombrado, que yo lo he repetido también bastante, viendo la tele y viendo las noticias, o escuchando las noticias, o leyéndolas, lo he dicho, ¿no? O sea, qué asco, sí, he dicho, qué asco que haya implicado en sus cuentas corrientes tanto a las hijas en los negocios como a su mujer. Porque a la mujer a lo mejor es la que mejor se puede librar, pero sí puede ser considerado como partícipe a título lucrativo, que hay esa figura también jurídica, ¿no? Entonces, a mí me da un poco de asco porque realmente dices tú, si tú estás haciendo algo que él es consciente, por mucho que haya querido venderse de otra manera, es consciente de que lo estaba haciendo, no estaba bien, porque no era un lobista, era un comisionista, que es un elemento diferente.
2: Y perdona, bueno, yo quería, estábamos con la pregunta, yo pensé que la pregunta era no sobre los que están investigados, sino sobre el propio Sánchez, y la reacción de Sánchez ayer es tremenda.
0: Una arrogancia.
2: Cuando le preguntan, el fondo ese oscuro venía de reunirse con el Papa. Además, cada vez que se siente incómodo, gesticula demasiado, se estresa demasiado. El otro día vi en la televisión, justo ayer, en la televisión, sabes que ahora los programas estos, Horizonte y todo esto, se dedican con imágenes a intentar analizar la personalidad y con las miradas estrábicas y con este tipo de cosas, sacar conclusiones. Yo no sé si, imagino que sí, que el lenguaje no verbal también comunica, ¿no? Y lo de ayer fue horrible. Vamos, cualquiera que lo estuviera viendo, estaba. Bueno, cuando dijo, voy a ser irónico, y dijo una cosa que no tenía ni gracia, no le entendimos tampoco la ironía, si convocaba para ganar o no podía convocar porque perdía o lo digo porque todo el mundo dice, y ya se mete en temas psiquiátricos quizás, ¿no? Que si psicópata, que si no sé cuánto, sí, que si no sé qué. Pero tiene un comportamiento difícil.
0: Pero yo dejaría de Luis, porque ya que salió el tema este y me cacho. Pero el tema de poner etiquetas diagnósticas a mí no me gusta. No me ha gustado en la vida. Pero fijaros que voy a decir solamente los criterios diagnósticos así, los que hay para diagnosticar a una persona de trastorno narcisista de la personalidad. Aparte ya, porque es uno de los elementos clave en el tema también de la psicopatía, ¿vale? Sentimiento de grandeza y prepotencia. ¿Lo tiene Pedro Sánchez, sí o no? Fantasías de éxito ilimitado. ¿Lo tiene Pedro Sánchez o no? Creencia de ser especial. Necesidad excesiva de admiración, como me verá la historia. Sentimiento de privilegio. Explotación interpersonal, cómo maneja la gente, incluso a los más fieles que ha tenido a su alrededor. El mismo caso de María José Montero, por ejemplo, ahora, pero cualquiera los maneja. Y eso sí me ha sorprendido en el Zapatero con el tema de la familia. ¿Será también una persona muy narcisista?
3: Era la pregunta.
0: Falta de empatía, porque también lo ha demostrado más de una vez. Envidia frecuente y arrogancia, que es la chulería que mostró ayer Pedro Sánchez cuando se refirió al tema de los comentarios de Emilio Paje.
1: No, yo lo que iba a decir, porque claro, aquí nos podemos perder en hacer análisis casi de los más elevados del mundo, pero a mí me gusta muchas veces y a
0: lo
1: más
0: no nos perdemos, no nos perdemos,
1: bueno, no nos perdemos, yo pienso en la gente que nos está viendo y escuchando. Mira, yo en lo que conozco, yo he formado parte de partido, yo he formado parte de gobierno, y os puedo garantizar una cosa: contrariamente a la defensa que está desplegando Pedro Sánchez, el Partido Socialista, el gobierno y todo el mundo, os puedo garantizar que en el Partido Socialista el secretario de organización no hace nada sin el visto bueno del secretario general, que se llama Pedro Sánchez. Y os puedo asegurar que en el gobierno el ministro Bolaño o el ministro Óscar López o Cerdán no hacen absolutamente nada sin el visto bueno y la dirección personalísima de Pedro Sánchez. Quiero decir esto porque, claro, somos muy tendentes a empezar a buscar la responsabilidad directa de uno y tal y cual, y al final siempre dice, bueno, es que no ha salido como con Zapatero, es que no ha salido todavía un WhatsApp en el que Zapatero le dice a Julito, ve a robar. No, es que no va a salir. O sea, tienen que ser sus normales, profundos, todo para que se dejen coger todas esas cosas. Eso se ha visto en el caso Cordo, porque Cordo no se fiaría de con la gente que estaba. Y por eso lo grababa todo. Pero la gente que, lógicamente, funciona con normalidad, pues lógicamente no, lo que hacía Julito. Terminaba la conversación y la borraba. ¿Entiendes? Eso es lo que yo quiero decir. O sea, que vamos a ir a lo sencillo. Y lo sencillo es eso, que no hay nada que se hiciera ni en el gobierno, ni en el Partido Socialista, que no estuviera, no solamente con el visto bueno, sino dirigido por Pedro Sánchez. Y todo lo que se ha hecho es una performance. O sea, la expulsión de Ávalos, la expulsión del otro, del Cerdán. De Cerdán. Todo eso es mentira. Y ahora, mira, La bomba de relojería es lo que ocurrió ayer. El auto de ayer del juez, eso es una bomba de relojería, porque ha ido a los puntos neurálgicos. Ahora vamos a saber que, a pesar de que Ávalos, Cordo digan que están, bueno, que Cordo no ha sido ni del partido, a ver quién paga a los abogados de esa gente. Los paga el partido. ¿Quién paga el abogado de Cerdán? Ya sabemos que 125.000 euros le ha pagado el partido al abogado de Cerdán. Entonces, ¿a qué estamos jugando?
3: Al final cuadra. Es decir,
1: que
3: cuadra,
1: nos están tomando a todo el país por tonto. Y yo les digo, la condición indispensable para ser tontos totales es creerse que los demás somos tontos todos. Es decir, que creerse, por ejemplo, que los jueces de la Audiencia Nacional o del Tribunal Supremo se la van a dar a ellos. Pero hombre, que estamos hablando de lo más alto de la profesión, de la judicatura. A esa gente no se la va a dar. Es más, claro, si se la, ellos se la quieren dejar dar, se la van a dejar dar. Pero lógicamente, lo que antes hemos dicho, o sea, al dama, tú lo que no puedes ningunear a una persona. Tú no puedes, en el momento que la UCO, en el momento que los jueces, que los fiscales han dicho, bueno, es que aquí hay una organización que ha venido a por nosotros. Y ahora después hablaremos de eso. Es decir, que ellos creían que todo el mundo tenía un precio y ahora nos hemos dado cuenta de que hay fiscales que no se venden ni por 300.000 euros. Que Carmen Pano, que según decía tenía muchos problemas para poder pagar la boda de su hija, le ofrecieron desde 50 hasta 250.000 euros. Y no se ha vendido.
2: Para que no declarara que aportó los 90.000 euros.
1: Y no se ha vendido.
2: Ya estamos descubriendo que aportó los 90.000 euros.
1: Exactamente, que aquí el problema de la gente es que creen que los demás son como ellos. Ellos, a la vista está, que se venden. Pero hay gente a los que habrá que hacerle un reconocimiento, que no se venden. Y ahora, ayer lo que ocurrió fue, lo que yo he dicho, muy grave. O sea, es que han entrado en el Partido Socialista, es que han entrado en los despachos y sobre todo grave, en la Dirección General de la Guardia Civil. Porque no hay que olvidarse que cuando esta señora, la Leire, decía que hablaba en nombre del número uno, que es Sánchez, que era la mano derecha de Cerdán, y en una reunión con toda esta gente, la llamó la directora general de la Guardia Civil. Y eso está en los autos. Todo eso está en los autos.
3: Va a caer mucha gente. Que
4: Por cierto, todavía de estos periodistas encabezados por Iñaki Gabilondo todavía no le han pedido perdón a los periodistas libres de periódicos, radios y televisiones independientes que ya comenzaron a publicar el caso de Tito Berni, el caso Coldo, Ábalos, ¿verdad? Y Iñaki Gabilondo y la Ichurrondo y muchos más, pues, hicieron un manifiesto en favor del gobierno y criticando a los propios compañeros que estaban publicando cosas que luego se han convertido en autos judiciales. Señor Iñaki, pide usted perdón cuando tenga un huequecito, ¿vale? Otra cosa, vamos a ver el vídeo de Feijóo, ¿no? Que hizo una valoración ayer en el Congreso de los Diputados, hablando precisamente de lo que hacía varios, unos pocos minutos, se producía la entrada de la Guardia Civil en la sede de la mafia socialista en la calle Ferraz, 14 horas. Y decía Óscar Puente, no, pero es que solamente han ido a pedir un requerimiento, o sea, que un papel, que habían ido a pedir un papel solamente, que eso no era un registro. 14 horas dentro de la sede del PSOE, registrando, buscando, haciendo interrogatorio allí dentro de la sede de Ferraz. Sí era efectivamente lo que todos intuimos, que era un auténtico registro, no era solamente que fueron los guardias civiles a pedir un papelito, no, ni mucho menos. Venga, Johnny, vamos con ese vídeo, con las declaraciones de Feijóo en el día de ayer.
5: Falta el presidente.
6: Mira, yo creo que la situación que estamos viviendo es de una extrema gravedad que se comenta por sí sola. La pregunta es, ¿cuántas redadas más? ¿Cuántas comisiones más? ¿Cuántas mordidas más? ¿Cuánto dinero en bolsas? ¿Cuántas joyas? ¿Cuántos sumarios? ¿Cuántos periodos de instrucción? ¿Cuántos juicios orales? Oiga, pero estamos en una situación agónica. Estamos en una situación agónica. Estamos poniendo en cuestión la decencia, no solo del gobierno, que es un gobierno indecente, no solo del Partido Socialista, que lamentablemente Sánchez lo ha llevado a la absoluta indecencia, sino que estamos empezando ya a tener riesgo de contagio. Yo quiero decir muy claro, no queda más remedio que darle la palabra a los españoles de forma inmediata. No podemos más. No conozco lo que se está produciendo en este momento en Ferraz, pero es otra más, y no otra cualquiera. Estamos hablando del señor Zapatero, del Partido Socialista y de su sede. Estamos hablando de 10, 11 sumarios de corrupción y el señor Sánchez visitando el Vaticano. Si quiere acercarse al Papa, debería recordar el séptimo mandamiento, no robarás, y el octavo mandamiento, no mentirás. Esta es la situación, insisto, patética en la que estamos viviendo. Demos voz a los españoles.
7: Señor, ¿le parece, ¿a quién se partido, ¿le parece que los
8: habla
7: socios
8: de contagio, una situación de contagio?
6: A que los españoles crean que los políticos son así y que crea que tienen que convivir con esta losa de indecencia y de indignidad. A que los españoles piensen que no pasa nada, que un político puede robar, el otro puede pagar con dinero público sus vicios, los hombres del presidente están en la cárcel, el hermano del presidente mañana se sienta en un juzgado, la mujer del presidente tiene que comparecer en otro el 9 de junio, hoy parece ser que están registrando la sede socialista. Oiga, que esto, uno de estos motivos, conlleva la convocatoria de
7: elecciones. Esto cambia.
6: Todos juntos comprenderá usted que la situación de agonía política en la que estamos viviendo, el ambiente irrespirable de la política española, necesita y urge a que los socios del gobierno digan, se acabó, convoque usted elecciones de forma.
7: ¿Esto puede cambiar sus planes sobre la moción de censura? ¿Puede cambiar sus planes sobre la moción de censura?
6: Mis planes los conozco, los tengo claros. Sí. Yo he dicho que haré todo lo posible para que cambie de gobierno. Yo espero que pueda cambiar los planes de los socios.
7: ¿Les va a llamar?
6: De los socios que están apoyando a un gobierno que apesta.
7: ¿Les va a llamar después de esto? ¿Les va a llamar después de estos registros?
6: Muchas gracias.
7: Con el PNV,
4: bueno, que yo hay días que me levanto pidiendo moción de censura, pero otros días me levanto y digo, no interesa, que se van cociendo poquito a poco en su propia salsa. ¿Tú cómo lo ves? ¿Moción de censura ahora lo ves?
2: Yo sí lo veo, sí, salen los números. El problema es lo que ha dicho él. Yo estoy trabajando para que salgan los números. Pero es que esto depende de los números. Lo que no podemos hacer encima es darle una victoria a este señor porque gane una moción de censura. Me parece absurdo. Además, el que tiene el problema de suma de votos en un parlamento es el presidente del gobierno. Por eso se tenía que... tiene, lo ha dicho muy bien, tiene más registros en la sede del PSOE que presupuesto. Si es que no tiene presupuesto, si eso es lo grave de una legislatura que empezó con un pacto indigno, que fue lo de la amnistía, que es indigno, y si ya se nos ha olvidado.
4: Totalmente.
2: Ya se nos ha olvidado. Y ahora estamos en esta acumulación de casos de corrupción que nos llevan a un señor enrocado. El problema, yo creo que lo ha dicho Ayuso muy acertadamente esta mañana. Esta democracia que nosotros hemos hecho estaba preparado para muchas cosas, menos para que llegara un señor como este.
4: Claro. ¿Cómo se puede echar un individuo
2: los otros dos presidentes socialistas, cuando no han tenido, o Rajoy, cuando no han tenido, son los casos los que no han tenido mayoría y le han tirado un presupuesto, han ido directamente a elecciones. Felipe va a unas elecciones cuando Convergencia Cataluña, ¿no?, le dice, oye, que no te apoyo más. Pues acabó. Zapatero, cuando vio que tenía que hacer la crisis y no le aprobaban el presupuesto, y también se fue y convocó elecciones. Y este no convoca sin tener presupuesto y con una situación absolutamente casquiana.
0: Tú has dicho una cosa, Jaime, que a mí me parece muy interesante, ¿no? Es el tema de lo de la manifestación de Ayuso, y es cierto. Nosotros aquí somos opinadores, ¿verdad? Y en principio, pensando en el público que nos vea, con los televidentes que nos vean, indudablemente lo que tenemos que intentar es aclarar cosas y dar unas visiones que permitan entender todo lo que está pasando. Y efectivamente, no esperábamos que en una democracia como la nuestra llegue una persona como Pedro Sánchez. Y ahí es donde, para poder explicar por qué ese personaje está ahí, confluyen distintas cuestiones, es decir, no solamente una. Hay una que es la personal, y por eso es importante hablar del tema narcisista, de su forma de ser, ¿eh? Después la ambición de poder. Todo ese tipo está condicionando la política española, porque cualquier otro político que no fuera Pedro Sánchez ya habría dimitido, ya habría presentado su dimisión. Felipe González, cuando perdió las elecciones, cogió y dijo, señores, he entendido el mensaje que me ha mandado el pueblo español. Y entonces cogió y se fue, y así sucesivamente. Pero en este caso es que estamos hablando de una persona que tiene una serie de características que fuerza cualquier sistema para permanecer. Y eso después se ha complicado con otras cuestiones, que es precisamente eso que está aquí. Es decir, todas las actuaciones que han tenido él, bueno, él, supuestamente, porque además en el último auto el juez Pedraz apunta a Pedro Sánchez claramente, ¿no? Sí. Pero él y todos los que están a su alrededor, secretario de organización, pues su hermano es un tema menor, pero cuidado, también lo que significa también es un uso muy personal de las instituciones, ¿eh?, de los cargos, es decir, lo mismo que la mujer con la que estaba haciendo para su trabajo, etcétera, etcétera, ¿no?
4: Sería importante preguntarle a Faraco, para que, sobre todo para estos de la indecente izquierda española que llaman facha a todo el que no le baila el agua, sobre el juez Pedra, ¿le decimos algo a la gente de la izquierda que ya están acusando a este hombre de facha, que es del PP?
1: El juez Pedra es posiblemente uno de los jueces más, por utilizar el término más
4: conocido, ¿no?
1: Conocido, y más progresista, por no decir izquierda, porque se ha demostrado en muchas de sus sentencias como una persona muy de izquierda. Por ejemplo, él fue el que estableció casi la doctrina de que se antepone el derecho de manifestación sobre cualquier otro derecho. Y ahí había muchas dudas por parte de muchos jueces cuando él, por ejemplo, no admitió ni siquiera o archivó la denuncia por el rodea al Congreso. Que en aquel momento allí hubo, no solamente es que se entorpeció a los diputados a ceder al lugar de representación de la soberanía nacional, es que hubo agresiones a policías, es que hubo violencia, y sin embargo él archivó, ¿vale? Y como eso, muchas cosas, él se ha manifestado muchísimas veces en favor, como el juez Baltasar Garzón, de la justicia universal, por ejemplo. O sea, todo lo que quiero decir es que a más de uno, que sea este juez el que, lógicamente, ya a partir de ayer ya es forma parte de la fachosfera, ¿no? Porque aquí ser facha hoy día, al que no le digan facha, no es nadie. Entonces, cualquier juez, cualquier funcionario, cualquier abogado que se precie, yo creo que tiene que ser un galardón que esta gente los etiquete de facha, ¿entiendes? Pero te digo, hombre, que el juez, este es un juez que no tiene el más mínimo activo de formar parte de la fachofera, como ellos le llamaban, ¿no?
4: Bueno, vamos a escuchar también a Abascal. Era más duro, ¿eh?, con las declaraciones de ayer cuando conocía que se estaba registrando la sede del PSOE. Vamos a ir con nuestro segundo vídeo. Abascal directamente dice que hay que detener a Zapatero y a Pedro Sánchez. Bueno, lo de meterlo en la cárcel no lo dice, pero tranquilito, llegará en su momento. Si tienen que ser detenidos, tanto Sánchez como Zapatero, pues será el juez el que dé la orden si considera oportuna esa detención. Venga, vamos a escuchar a Abascal. Johnny, cuando quieras.
9: La unidad central operativa de la Guardia Civil ha vuelto a la sede de Ferraz, es decir, a la sede del Partido Socialista. No pasa una semana, no pasa un día, es que ya no pasa ni una hora sin que conozcamos nuevos detalles de la mafia de Sánchez y de Zapatero y de Sánchez, que gobierna España desde hace 8 años. Hay que detenerlos y hay que juzgarlos. Y los españoles debemos saber que todos aquellos que aún les están defendiendo y justificando desde distintos puestos nacionales e internacionales es únicamente porque forman parte de la misma mafia de Sánchez y de Zapatero.
4: Eso no funciona así, ¿no, Paco? ¿Eso funciona así o no?
10: Bueno, hombre.
4: Una cosa son los deseos y otra cosa lo legal.
10: Bueno, dejemos trabajar a los jueces, claro, que tienen mucho trabajo.
1: Un discurso político.
10: Pero bueno.
2: Pero yo creo que es muy importante lo que está pasando precisamente para que confiemos en el sistema, ¿no? Es decir, que haya jueces que estén haciendo su trabajo, que el primer día cuando aparece la noticia de una imputación se les tilda de muchas cosas, como el juez Calama, ¿no? Y igual Pedrán mismo, ¿no? Y pasados los días se diga, no, si el autor tiene fundamento, si el sumario es un sumario muy contundente, si las pruebas están... Yo creo que eso nos da, a todos nos da una cierta seguridad, ¿no? En el sentido de decir, vivimos en un país donde las leyes se tienen que hacer cumplir y se cumplen, y los jueces se encargan precisamente de
10: que intenten hacer su trabajo.
2: Es que ha habido mucha gente que ha descubierto Luzón a raíz del juicio de Ábalos, que pensaban que Luzón era un fiscal que se iba a vender por 4 duros, ¿no? Hasta el último día, ¿no? Cuando la fiscalía dio la orden de que subiera la pena de 7 a 24 y él la mantuvo en 7 y asunto arreglado, ¿no? Y yo creo que eso, por lo menos a mí, me parece que te da un cierto orgullo de país en el sentido de que las cosas funcionan.
0: Sí, oye, pero yo voy a hacer me gustaría lanzar una pregunta.
4: Espérate, que había pedido la palabra para
1: una de las cosas que yo creo que... Bueno, yo tengo la costumbre de leerme los autos, aunque tengan 85 páginas, y una de las cosas que estamos viendo, aparte de la calidad de esos últimos autos, y digo los últimos porque antes no era necesario que un auto de este tipo fuera tan prolijo y tan específico. ¿A qué es debido esto? Pues debido a que los jueces han aprendido de que Pedro Sánchez tiene un tribunal constitucional que anula causas enteras, si no está perfectamente documentado. Y por eso ayer, una de las cosas que decían, no, es que es un requerimiento. No. Era un requerimiento previo al registro. ¿Por qué? Porque si el juez iba directamente a un registro, lógicamente, en un momento determinado podían decir, hombre, es que se ha invadido, no es acorde, no es proporcional la acción del juez a lo que se perseguía, ¿no? Entonces el juez ha dicho, vale, tú llegas allí, haces un requerimiento, quiero esto, esto y esto. Si no te lo dan sobre la marcha, pues ustedes dicen, no hace falta que me lo busque. O sea, nosotros no nos vamos a ir aquí hoy sin esto.
2: Pasó eso con la caja fuerte, ¿no?
1: Porque exactamente, igual.
2: Requirieron que la abriera, no dijo que no tenían la llave, aparecieron con una radial y rápidamente...
1: Claro, ellos sabían el destrozo que podía hacer la radial.
0: Tenían orden de que si efectivamente no atendían el requerimiento... Bueno,
2: claro, esa es la entrada de registro.
1: Te quiero decir que lo que yo concluí, que el conde Pumpido, lógicamente que es uno más de los que se han vendido al sanchismo, porque bueno, miembros del constitucional han tenido que decir, bueno, no está bien que todas las resoluciones del constitucional sean favorables a los intereses de Pedro Sánchez. Eso lo han dicho miembros del Tribunal Constitucional. Por lo tanto, nosotros podemos repetir esa aseveración que hacen magistradas, una concretamente, que lo ha dicho, que se sienta junto a Conde Pumpido cada vez que hay un pleno. ¿Entiendes? Entonces, por eso te digo que estamos asistiendo a un asalto a todas las instituciones del Estado, y sobre todo lo que estamos asistiendo es a la violentación, no sé si la palabra es correcta, de los sí. más mínimos índices de dignidad de las personas. Es decir, que estamos viendo cómo hay generales que se venden.
4: Uf, tremendo.
1: Si quieren seguir en el puesto.
4: Eso es fortísimo.
1: Estamos viendo.
10: Es que tenemos que tener en cuenta que los jueces al final son personas que también viven, salen, van a la compra y cuando a un juez le entra un asunto de este tipo, sabe la repercusión que pueden tener sus resoluciones. Es decir, no se trata de que hagan mejor trabajo o peor trabajo, pero evidentemente una resolución que implica en la instrucción de un procedimiento, en la investigación de un procedimiento a un expresidente de gobierno, siendo consciente además ese magistrado que ese auto va a salir y va a ser conocido por todo el mundo, digamos que le... No sé si la palabra sería le obliga, pero sí que le estimula a justificar muy bien la decisión. No significa que cuando sea otra persona no tenga que justificarlo, pero en este caso, evidentemente, sí. La repercusión de ese auto va a superar lo que es el procedimiento judicial y va a provocar una serie de consecuencias fuera de su procedimiento que yo entiendo que esa persona quiera de alguna forma justificarlo. De hecho, fue muy curioso porque inmediatamente las primeras declaraciones que se hacen cuando dicta el auto de Zapatero, por la mañana se habla de lawfare y de no sé cuánto, y a media mañana cuando aparece el auto y empiezan a leerlo, ya todo el mundo desaparece el término lawfare, porque cuando se lee se dice, oye, espérate. Que este tipo está poniendo aquí cosas que o se lo ha inventado, que no tiene ningún sentido, o todo esto está por ahí y esto hay que pararse, ¿no? Quiero decir que, de alguna forma, se dicen que los dos autos más largos que ha habido fueron el de la imputación de la infanta Cristina y este, porque de alguna forma estaba imputando a dos personas de mucha relevancia. Entonces yo creo que eso no es que a lo mejor lo exija judicialmente, pero sí casi a nivel de información pública, decir, oye, que no estoy implicando este tipo.
1: Además, tú sabes que el Zapatero no se ha buscado a un penalista al uso, se ha buscado a un procesalista.
10: Los grandes penalistas son procesalistas.
1: Vale, pero este en concreto es especialista en tratar de anular las causas. Y este es el mismo que tuvieron en los ERE y consiguió que Conde Pumpido anulara gran parte de las causas, ¿no? Por vulneración de no sé qué derecho. Bueno, pues es que ahí es donde estamos, en esa situación es la que estamos. Y lógicamente, bueno, yo me parece, no sé si nos estamos enredando un poco, porque yo creo, no sé si sería bueno que habláramos del caso Zapatero, que tiene mucha enjundia.
4: Ahora luego, vamos a Zapatero, lo de Sánchez luego, queda todavía.
1: Luego de lo
4: de Sánchez, ¿tú crees que, os pregunto a toda esta trama para comprar a jueces, a periodistas, a guardias civiles, a policías que organizaron Cerdán y Leire, nació en los 5 días de reflexión de Sánchez? ¿Ahí sí, nace sí, esta mira, trama?
1: Con el auto en la mano y demás, ya esto es tan complejo, yo nunca en mi vida he traído aquí papeles, pero ya los últimos dos o tres programas los tengo que hacer, ¿no?
4: Porque claro, es que la organización criminal es tan amplia que...
1: Lo que yo veo es que la clave está en que el 24 de abril es cuando Pedro Sánchez dice que se toma 5 días, parece ser que ese mismo día, a grito pelado, según ha publicado hoy Vox Populi, llama a Óscar, a Bolaño y a Cerdán y le dice, tenéis que sacar a mi mujer como sea. Y ese como sea es la clave. Entonces, inmediatamente Cerdán llama a Leire Díez y tienen, o sea, previamente ellos tienen una reunión el 26 de abril, ¿vale? Y la orden que sale de ahí es destruir el procedimiento judicial. Pero es que ahí... Y bueno, claro, es que muchas veces dicen, y ahí estaba Pedro Sánchez, bueno, a lo mejor no estaba, estaba en la habitación de al lado, ¿entiendes? Pero vamos a ver, que esa reunión se produce en Moncloa, que todas las personas, cuando a Cerdán lo llama y dice, ¿usted cuántas veces se ha reunido con Leire? 2 veces, y ahora el juez demuestra que se ha reunido como mínimo 20 veces en la sede de Ferraz.
10: 22, exactamente.
1: Exactamente, como mínimo 20 en
10: la sede de Ferraz. Dice la mayoría fuera.
1: Sí, no, pero en Ferraz Al principio había muchos fuera, pero ahora ya se sabe que en Ferraz, pero eso ha pedido la visita.
4: El registro de visita lo ha pedido también el juez.
1: 20 han sido en Ferraz. O sea que a lo mejor ahora van a aparecer que ha habido 30 o 40 reuniones, ¿vale?
0: 39 y 22 en Ferraz.
1: Exactamente.
0: La cifra. Entonces, que ahora mismo se maneja.
1: ¿Qué es lo que se organiza ahí? Yo aquí he puesto los sicarios de Pedro Sánchez. Y claro, mucha gente, las palabras tú sabes que empiezan a usarse y no se sabe cuál es el origen. A mí, como lo que me gusta es la historia, pues el origen de la palabra sicario está en Roma. Y es el procede de la palabra sica, que es una daga pequeña y fácil de esconder, que en la antigua Roma se utilizaba para apuñalar a los enemigos políticos. Por lo que sicario significa hombre con daga. Es decir, y ahí lo que se organiza es un equipo, un sicariato, dice, y se da el proceso, o sea, hay que anular. ¿Y cuáles son? ¿Y qué se establecen? Si quieres, los objetivos. Seis objetivos.
4: Seis.
1: Y los objetivos son, el primero, hay que ir por el fiscal Grinda. ¿Por qué a por el fiscal Grinda? Mira, el fiscal Grinda tiene un problema, ¿sabes? Y entonces, bueno, eso se establece en una reunión el 27 de febrero de 2025. Y a través del periodista Pérez Rusiñol Costa se le ofrecen 300.000 euros para archivar la causa contra ellos. O sea, que Grinda es uno de los fiscales que lleva causa contra parte de este equipo de sicarios, ¿no? Y le piden que tiene que facilitar información sobre el fiscal anticorrupción Alejandro Luzón.
4: Sí, para
1: el segundo objetivo es el comandante Rubén Villalba, que lo contacta Leire directamente en marzo de 2025. Y a él se le pide que tiene que aportar información clasificada sobre la UCO y sobre Grinda. Y se ofrece un ascenso a cambio de trapo sucio y la aportó, reconociendo él en una conversación que estaba cometiendo delitos por revelación de secretos. La tercera línea es el fiscal Estampa. En la reunión con él está Leire Díaz y Pérez Dorcé, y es el 7 de mayo de 2025.
10: Este es el que lo
1: vino. Y le ofertan el regreso a la Fiscalía Especial Anticorrupción y asistencia jurídica en su pleito contra el fiscal general del Estado, la fiscal que entonces era Dolores Delgado, y su número 2, que era Álvaro García Ortiz. ¿Vale? Estampa lo puso en conocimiento de su superior, Almudena Lastra, y que es la que declaró contra Álvaro García Ortiz, y no le han renovado en su cargo por esa razón. Y luego denunció, viendo que no iba hacia adelante esa cuestión, él fue directamente y denunció en el juzgado central número 9, y es el origen de todo esto. ¿Vale? La cuarta línea es la de hidrocarburos. Se le asigna al abogado de Cerdán, Jacobo Teijelo, para instrumentalizar nulidades procedimentales, incluido el caso Coldo. Nos quedamos en que a esta gente lo habían expulsado del partido y demás. Bueno, pues también
4: estaba.
1: Se le encarga anular. La quinta es Carmen Pano. Ismael Oliver, abogado del PSOE, de Coldo y del Pollo Carvajal, dice que hay que negociar, que esta se vende. Y le ofrecen 50.000 euros a través de Leticia de la Hoz, letrada de Coldo. Que se mezcla. Y la sexta,
4: qué mafia.
1: Termino, el desprestigio institucional de la UCO, con denuncias sucesivas ante el fiscal general del Estado, que se prestaba lógicamente, filtración de información comprometida a medios afines bajo el epígrafe UCO Patriótica. Ya habían creado una especie de marca para que tuviera incidencia en la población. Estos serían los seis puntos que se deciden ahí. Luego está la estructura financiera, en la que está Gaspar Sarría, estudio Oliver.
4: Claro, y la gente se preguntarán, y para todo eso que ha comentado Faraco, hace falta dinero. ¿Y de dónde sacaba el PSOE el dinero para intentar comprar a tanta gente? Esa es otra.
1: De la contabilidad en vez del Partido Socialista. Vamos a ver, si es que Víctor Dardama lo ha dicho, que él había dado un dinero que no sabía cuánto era, que él calcula que en torno a 1.800.000 euros eran para el partido y el resto para Cordo, Ávalo y Cerdán. Pero 1,8 millones, Carmen Pano llevó 90.000 euros. Es decir, Es que al final todo esto es el caso Pedro Sánchez. Estamos hartos de decirlo en este programa desde hace más de un año.
11: Sí, correcto.
1: Y todo esto va a explotar. Y la legislatura ya ha explotado. Ahora, lo que va a hacer Pedro Sánchez el día 10, que creo que él ha pedido comparecer, la ha pedido porque hay cuatro socios suyos que ya han solicitado en el registro del Congreso que comparezca. ¿Entiendes? Él cree que de nuevo va a llegar allí diciendo que si esto es una conspiración...
11: No, pues eso es lo que va a decir, es que ¿qué va a decir?
1: Y que la gente se lo van a creer.
11: ¿Qué va a decir? ¿Que una conspiración, sí, con una persecución
10: el
11: hacia
10: no
11: él?
10: Se lo creen o no, el problema es alternativas. Alternativas es, uno, él llega y dice elecciones. Improbable, altamente improbable. Dos, moción de censura. ¿No van a dar los números?
1: No
10: va a haber. Cuando el PNV le digan, usted no ha dicho que haya que... Sí, hombre, sí, pero es que yo... En Euskadi estoy gobernando gracias a ellos.
1: Vale.
10: Es que esto mañana me dicen, pues mañana el Lehendakari es el de Bildu. Sí. Se me acaba la película.
1: Pero eso es. Eso
10: El rufián, cada vez le van pegando la patada a la línea roja más para allá.
11: Sí, ¿verdad? Sí.
10: Cuando hay un no sé cuánto.
11: Una sentencia que tardará 10 años.
10: Cuando le haya dicho, cuando quede acreditado en sentencia firme.
1: Dentro de 10 años.
11: Ya está jubilado. Que es importante lo que ha dicho.
10: Y antes el principio de presunción de inocencia.
11: Es importante lo que ha dicho Paco sobre el PNV. Es importante porque ellos gobiernan. Vascongada, que me gusta llamar de Vascongada. Gobiernan Vascongada gracias a los votos del PSOE. Y no es solo gobernar. ¿Sabéis el dinero que maneja el PNV en el gobierno vasco? Los enchufados que tiene, los cargos que tiene, no solo eso. Muchas también, bueno, ayuntamientos muchísimos en el País Vasco, diputaciones. Por tanto, pero, Pedro Sánchez le dice, ojo, que tienen, te quito el gobierno vasco.
10: Y tienen además la excusa
11: claro, eso
10: perfecta,
11: es importante.
1: Pero ellos tienen
10: la
1: ahora mismo.
10: Perfecta tiene una... tres letras y es Vox.
1: Vale, pero ellos tienen ahora
10: este
1: mismo...
10: es un canalla. Este, es verdad, hay que quitarlo, pero mira, nosotros nunca podremos votar juntos a esto, ya está.
1: Desde hace tres años, según la encuesta, EH Bildu estaba por encima del PNV. Ahora mismo tienen ellos, según la última encuesta, una ventana de oportunidad, porque tienen tres escaños, según la encuesta, más que EH Bildu. Por eso, o sea, ellos no dan puntadas sin hilo, es decir, el que ellos ahora estén de alguna forma apretando es porque ellos tienen esos datos.
10: Uh-huh. Claro,
1: y ellos no saben.
10: Pero claro, pero estamos hablando de un partido, igual que Junts, de partidos que funcionan con el principio de cuanto peor, mejor.
1: Sí, claro.
10: Es decir, a mí, cuanto más débil sea el gobierno, mejor para mí. Y yo tengo que justificar por qué apoyo. Muy sencillo. Porque estos señores yo no voy a votar nunca con Vox ni nada de ahí. Aparte de eso, sigo apoyando y pidiendo y exigiendo. Y en breve, pues le van a dar la capital del Estado.
1: Pero el problema,
10: Estado,
1: Paco,
10: le darán,
1: el problema es: no sé, ¿en qué momento todo este lío va a afectar a electoralmente a todos los socios? A Jun ya le está afectando. A Jun le está afectando. Lo que pasa es que para Jun es más importante el que
10: está en otra guerra.
1: Pero bueno, es que yo dije desde el principio, cuando aquí hablábamos de la ley de amnistía, yo decía, esto es un juego de trilero. Puigdemont sabe que Sánchez lo engaña y Sánchez sabe que Puigdemont lo engaña, pero ambos aceptan el engaño. Es decir, Puigdemont ya se tendría que haber dado cuenta. Puigdemont lleva en Waterloo desde 2017, va a hacer ya dentro de unos meses 9 años en Waterloo. Él todavía cree que este gobierno, que Pedro Sánchez, tiene fuerza para que él pueda volver. Yo dije aquí se ha dicho en esta mesa, no solamente yo, sino algunos más, que Puigdemont no va a venir a España, además con la ley de amnistía aplicada. Él va a venir a España, lógicamente, si se entrega, que lógicamente...
10: Bueno, ya está, ¿no?
1: Bueno, pero digo yo, que se va a entregar, bueno, va a entrar en prisión a las 24 horas o a las 12 horas va a salir, porque no hay riesgo de fuga, porque si se ha entregado voluntariamente, no hay riesgo de fuga. Lo van a juzgar y luego lo van a indultar.
11: Bueno, la última es que Sánchez no comparecerá en el Congreso hasta finales de junio. Habéis dicho que iba a comparecer ya mismo, hasta finales de junio.
1: No, yo he dicho que en torno al día 10.
11: Hasta finales de junio, la última que tengo aquí, la última noticia. Hasta finales de junio la ha comunicado.
12: Para la declaración de Zapatero, ¿no?
1: Sí, para luego irse de vacaciones, ¿no?
11: Madre mía. Bueno, Paco.
12: Pero en torno al día 20, ¿no?
1: 17 y 18.
11: Vamos a ver el siguiente vídeo, ¿no? Sánchez hablándose a sí mismo. Antes Paco Revuelta ha hecho un análisis psicológico de lo que es Sánchez.
0: Pero también me gustaría decir una cosa que tengo pendiente, ¿eh?
11: ¿Quieres ahora o después del vídeo de Sánchez?
0: Me da igual, todo eso de ti, vamos, si quieres poner el vídeo, pero es romper un poco el tema en cierto de cómo estamos llevando aquí esto, y es lo siguiente.
11: A ver, venga.
0: A ver, además esas cosas se han estudiado. Cuando hay demasiada información, resulta que los análisis nos pueden llevar a más caminos erróneos. Eso incluso se ha visto, ¿no? Como, por ejemplo, cuando un profesional de la medicina, de la psicología, tiene un exceso de información y dice, venga, diagnostícame, esta persona comete más errores que el que tiene una selección solamente de alguno de los elementos y a partir de ahí dice, pasa esto. Quiero decir, ya los autos viene una cantidad de información que es tremenda. Ya los sumarios no digamos, ¿no? Yo tengo el sumario de 4.000 páginas, pero lo tengo para poder consultar, no para leérmelo. Porque es tanto. Entonces, yo quería, hacer eso. Es decir, que hay una situación ya que no hacen falta que vengan más, aunque nos falta mucho por conocer, pero no hace falta que vengan más cosas para ya hacer juicio del funcionamiento de este gobierno.
11: Entiendo.
0: Del funcionamiento de Pedro Sánchez. No hace falta. Porque es que hay tal cúmulo que lo que tenemos que hacer es seleccionar precisamente los elementos necesarios para que hagamos unos análisis adecuados, ¿vale? Entonces yo quería, me gustaría sacar aquí y hacer una pregunta al resto de los contertulios, y a ti también, Paco, por supuesto, ¿no? Que tú eres el que dirige el programa, ¿no? Que es la siguiente, vamos a ver. Y voy a hacer una referencia histórica y a la vez también una anécdota de carácter personal. De hace 2-3 años, con una persona que aquí todo el mundo conocemos, nos encontramos, mi mujer y yo, en la calle del PSOE. Gente, una persona que ha tenido un puesto importante en la calle. Y empezamos con un diálogo en relación precisamente con el gobierno, con Pedro Sánchez, y en un momento determinado mi mujer dice, ¿tendremos elecciones cuando pasen unos años? ¿O van a desaparecer las elecciones, no? Era una pregunta con bastante carga. Pero recientemente Jesús Cacho, el periodista, pues también ha lanzado un artículo en el que ha dicho eso, el peligro que tenemos de que vamos a ver si tenemos elecciones. Se puede pensar que es una exageración, pero Jaime ha abierto una espita cuando ha hablado de que la democracia funciona, la defensa, etcétera, etcétera, ¿no? Y ahora saco el tema de carácter histórico. Más de un analista, bueno, historiador y a la vez, bueno, gente que va más allá del dato concretito de la historia, sino que van más allá tratando de hacer interpretaciones y tal, han sacado más de uno, que no muchos, pero algunos, ¿no? Importantes, han sacado que la guerra civil posiblemente se hubiera podido evitar si hubiera habido por parte de alguna gente del PSOE, por ejemplo, de Largo Caballero, una disposición a encontrar solución para que no se entrara en conflicto. Sin embargo, como Largo Caballero lo que quería era convertir a España en un remedo de la República de la URSS, en los soviéticos, pues aquello se fue al traste, ¿no? Entonces, yo dije el otro día, que por cierto estaba el padre de Esteban Urristieta, delante de él, lo dije con toda la sinceridad del mundo, ¿no? Nos encontramos con que hay un conjunto actualmente en distintos sectores, porque se han nombrado a aquella gente que son afines a sanchismo, que no piden perdón por las cosas que han dicho, ni mucho menos, pero nos encontramos dentro de una serie de sectores, gente que están auténticamente defendiendo la democracia, que son Guardia Civil, que incluso eludiendo, tratando de saltarse las presiones que tienen. Por otro lado, la misma policía, también dentro de la Policía Nacional. Y después periodistas, que han sido amenazados, no solamente criticados, sino y diciendo que pertenecen a la fachofera. Entonces yo me pregunto, tanto con el tema de si habrá elecciones y cosas por el estilo, si estamos en un momento histórico, y puede ser a lo mejor muy grave lo que estoy diciendo, un momento histórico en que nos estamos jugando cómo va a ser el futuro en España, en cuanto al tema democrático. Porque, ¿qué se está haciendo con todo lo que está diciendo? Por ejemplo, Óscar Puente, recientemente, con métodos, dice que son métodos antidemocráticos lo que han hecho. Luis ha nombrado como precisamente, Pedraz es un juez progresista. Y sin embargo ya lo están metiendo y diciendo, y los memes que están sacando, los mensajes, y hay gente que lo repite acríticamente de que esto es un golpe de Estado. Y yo la pregunta que lanzo es eso. ¿Estamos en un momento que a lo mejor con el paso del tiempo tomaremos conciencia que es un momento histórico de si sacamos esto para adelante en el sentido de la defensa auténticamente de la democracia y que sobre todo lo están haciendo esos tres sectores que estamos haciendo, aunque cada uno desde su parcela, pues también trata de defenderlo, como estamos haciendo aquí, ¿no? Pero estamos en ese momento histórico y es la pregunta yo que lanzo, sí, ¿eh? A ver qué pensáis.
11: Interesante, ¿eh?
2: Yo estoy lo que acabas de decir. De acuerdo, además, este artículo de Jesús Cacho del domingo va en ese sentido, ¿no? También va la famosa frase de Aznar del que puede hacer que haga, que se le ha criticado mucho, pero yo creo que forma parte también de esa visión, ¿no? Y es verdad que estamos en un momento crítico y yo muchas veces lo he pensado, está retrasando las elecciones, pero llegado el momento de convocarlas, ¿las convocará o no? Porque es verdad que el personaje puede, porque la excusa ahora, decías que Rufián le va dando la patada a la línea roja y la va llevando, pero la excusa que da es no podemos ir a elecciones porque vendría la derecha con la extrema derecha. No, pero un momento habrá que hacer las elecciones, ¿no?
10: ¿Quién la da? ¿Quién?
2: Porque eso es democracia, ¿no?
10: Porque el presidente ha dicho que no convocaba elecciones porque no le parece bien que si el país estaba funcionando, que sus problemas del partido pudieran afectar al resto de los españoles. Eso es lo que ha dicho. Pero
11: es que no es un problema de partido, es un problema de gobierno.
10: Está convencido de conseguir una amplia mayoría de apoyo. O sea, ha dicho.
1: Yo creo que los discursos como ese de Jesús Cacho no le hacen ningún favor a la democracia, contrariamente a lo que a lo mejor él cree que está haciendo con ese artículo. Es decir, la democracia, el ciclo electoral está ahí. O sea, una vez que lleguemos al 23 de julio, ahí se ha acabado la legislatura. La convoque o no la convoque, ¿vale? Y si él no la convoque, primero, no hay que olvidarse que España está en la Unión Europea. Es decir, si un presidente, si un gobierno infringiera las normas democráticas, automáticamente estaría fuera de la Unión Europea, ¿vale? Eso, los demás partidos.
10: La Constitución faculta al rey para.
1: Claro,
10: para
1: que es convocar elecciones.
10: Sí, correcto.
1: Si no la convoca,
10: el rey puede disolver la corte y convocar elecciones.
1: La corte la puede disolver, la tiene que disolver el presidente del gobierno. Si él no lo hiciera, la tiene que hacer la presidenta del Congreso de los Diputados. Y si no, el rey. ¿Sí? Porque es que eso está establecido. Eso está establecido. Lógicamente.
0: Establecido no robar y se roba. No. Quiero decir,
10: Si te cogen, pues te meten en la cárcel.
1: Claro.
10: Si este señor incumple la Constitución, incumple la norma de no convocar elecciones.
0: Bueno, ¿y qué pasa con los presupuestos?
1: Vale, pero no. Pero
0: ¿está incumpliendo la Constitución?
1: La Constitución dice que hay que presentarlo. Vale, y no lo ha presentado. Ahí la que está incumpliendo es la presidenta de las Cortes. La presidenta del Congreso de los Diputados, que es la que tendría que haber denunciado al gobierno. O sea, aquí estamos hablando de la división de poderes. Y la división de poderes, o sea, cada poder tiene su responsabilidad. Él tiene que presentar las cuentas antes del 30 de septiembre en el Parlamento, en el Congreso de los Diputados. Si no lo presenta, la presidenta del Congreso de los Diputados tendría que requerirla. Si sigue sin presentarlo, tendría que denunciarlo ante el Tribunal Constitucional. ¿Vale? Ahora, vale. ¿Quién es la que ha incumplido? La presidenta de las Cortes.
0: Bueno, no solamente, hombre. Tienen que presentarlo el Consejo de Gobierno.
1: Vale, pero no la presenta.
0: Ya,
1: entonces, y no la presenta ni le
0: sigue. Ya hay una parte de responsabilidad, una responsabilidad compartida.
11: Vale. Bueno, ahora pregunta para psicólogo, pero después de escuchar a Sánchez. Mira, esta organización criminal la ve un niño de 5 años. Y la pregunta para Paco ahora, ¿y por qué no ven esta organización criminal los hooligans del PSOE? Y muchos votantes de Izquierda Unida, de Podemos y de Sumar, pero esto después. ¿Por qué no lo ven? Si un niño de 5 años, tú le preguntas a un niño de 5 años, abuelo, qué golfo, qué sinvergüenza, ¿cómo puede hacer esto? Que sin embargo, los hooligans del PSOE no lo ven. Ahora me pregunta, ¿por qué? Yo lo tengo claro, es una secta que venera al líder.
0: Sí,
11: y ahora me responde. Que bueno, vamos a escuchar a Pedro Sánchez recomendándose a sí mismo lo que debería hacer, pero que no hace. Y al lado del vídeo hay una descripción de lo que es Pedro Sánchez. Ante Paco Revuelta ha hecho un perfil psicológico y Nosotros hemos hecho un perfil casero que todo el mundo entiende cómo es el presidente del gobierno. Vamos al vídeo, Johnny.
13: La corrupción no es una persona, pero siempre acaba teniendo cara. No tiene ministerios, pero luego hay ministros manchados por la corrupción. Una organización carcomida por la corrupción hasta los cimientos. Y un jefe de todos, el actual presidente del gobierno. Las tramas de corrupción que afectan al partido del gobierno suponen una mancha en la proyección internacional y en el prestigio de nuestro país. Un presidente del gobierno debe ser un referente, sobre todo moral, para el conjunto de la sociedad. Pero hoy la corrupción está detrás de quienes nos gobiernan. Hay un momento en el que las palabras dejan de ser suficientes y uno debe mostrar lo que es. ¿Se está protegiendo a sí mismo, señor presidente, desde la presidencia del gobierno? Decida si sigue pensando en usted o en España, pero no arrastre en su caída el prestigio de nuestra democracia, nuestras instituciones y nuestro país. Así que solamente le queda una salida honorable. Presente su dimisión oficial ante el rey. No arrastre a España en su caída, señor presidente. Dimita.
11: No más preguntas, ¿verdad, señoría? Luego de ver este vídeo, es tremendo.
10: Además, fíjate, yo siempre me fijo en la comunicación no verbal. Cuando uno quiere afianzar lo que está diciendo, ¿no? Presente su dimisión, dimita, es cuando tiene que mirar a la cámara y no bajar la mirada. Él en ese momento baja la mirada. El dimita ya lo dice con los ojos caídos. Está en una impostura absoluta.
11: Paco Tepe.
10: Y lo grave sí. Es que ese discurso se lo puedan ahora... Echar completamente, parece que ha escrito sus memorias, pero de manera anticipada.
0: Sí.
11: Bueno, la pregunta, ¿por qué un niño de 5 años ve que esto es una organización criminal y los hooligans del PSOE defienden a esta organización criminal?
0: Bueno, yo creo que lo he dicho ya aquí, pero vamos, lo repito con mucho gusto, ¿no? Yo estuve de perito, precisamente psicológico, cuando la secta de Mazagón, y entonces me estudié muy bien el tema de la secta. Y concretamente a Juan Lobato, en un diseño informativo de la Federación de Radio y Televisión, se lo dije. Y no supo qué contestar. Todo así por
11: a divagar
0: por
11: un poco, ¿no?
0: A divagar por los laterales. Porque además le di los argumentos. Mira, es una secta, por esto. Empecé a darle todo eso, ¿no? Pero después también hay otra cosa que también he dicho aquí algunas veces, ¿no? Desde la izquierda hay más, digamos, vamos a ver. Cualquier cosa laica se puede convertir en una religión, que se le llama eso religiones laicas. Hay quien también utiliza religiones paganas. Es decir, que, ¿por qué? Pues porque tienen unas estructuras, tienen unos dogmas que son incontestables, que no son discutibles ni mucho menos. A veces también hay hasta unos rituales. Y en la izquierda se da más que en la derecha, que también se da en la derecha, ese dogmatismo de esa religión laica, es decir, se convierte. Entonces, cuando se es creyente de algo, entonces, claro, la razón se cierra a todo aquello que altere el pensamiento que se tiene. Entonces, mucha gente, por ejemplo, que se está viendo actualmente, ¿no? Que es el lema, es ese, no, es que si no viene la derecha. O sea, como si fuera un ogro, como si fuera, yo qué sé, acordaros de aquella propaganda que hicieron, que era con los perros esos, los Doberman, con dientes, en fin, así muy, muy, que daba mucho terror, pues eso lo ocurre. Es decir, que hay gente que tiene esos esquemas y es muy difícil modificarlo, porque las creencias es precisamente una de las cosas que más cuestan. Normalmente los humanos, y ya con esto termino de más temas psicológicos, ¿no? Los humanos cuando nos dicen algo que altera las creencias personales que tenemos, en principio tratamos de rechazarlo, porque claro, desestabiliza, y entonces tendríamos que hacer un nuevo planteamiento acerca de lo que pensamos, y eso es interesante, estar abierto a posibles evoluciones, ¿no? Si nos siguen dando evidencia de que algo estás equivocado, o debes mirarlo de otra manera, empieza ya a buscar una especie de entente cordial entre lo que tú piensas, crees, y lo nuevo, a ver cómo lo encajas, ¿no? Y después está, cuando se es mucho más abierto, se tiene un sentido crítico de la vida, se sabe que efectivamente y se admite que tú puedes estar equivocado. Eso es muy bueno con el tema de la ciencia. La ciencia hoy te dice una cosa, mañana el científico puede decir lo siguiente. ¿Por qué? Porque va cambiando en función de las evidencias que hay. Y sin embargo, los dogmáticos, los creyentes, no tienen esa capacidad. Y claro, indudablemente, si lo dice Pedro, y una última cosa. Una vez me acuerdo que le preguntan a una señora por la calle, oiga, el Papa ha dicho no sé qué. Y la señora, en lugar de opinar acerca de lo que había dicho el Papa, dice, si lo ha dicho el Papa es que está bien. Pues pasa con esto exactamente igual. Si lo dice Pedro Sánchez, Puente o cualquier otro, es que está bien. Y no hay más cuestionamiento. Y ese es uno de los problemas cuando no se tiene un pensamiento crítico.
11: Bueno, vamos con el último vídeo que está relacionado con la corrupción de Sánchez, con la corrupción del gobierno. Aitor Esteva, el máximo representante de los mercenarios del PNV, que decía eso, bueno, que le recomienda a Pedro Sánchez que tiene que convocar elecciones. Le recomienda, pero no le exige, ya sabe, porque si le aprieta a Pedro Sánchez le apretaría a él y diría, oye, que te quito el gobierno vasco y tú sabes que ahí manejáis presupuestos importantes y que tenéis a muchos cargos, gente del PNV enchufada ahí en el gobierno vasco, y os echo fuera y le doy esto a Bildu. Y están pillados unos a otros, se tienen pillado a sí mismos. Venga, vamos con el siguiente vídeo, vamos a escuchar a Aitor Esteban.
14: Nosotros nos parece, insisto, por todas las circunstancias que se dan, que la legislatura

0: pensar que bueno, va a llegar el verano, tenemos un mundial, las circunstancias van a cambiar a partir de septiembre, etcétera, etcétera. No, esto no lleva a ninguna parte. Me parece que de un examen objetivo, general, desapasionado de la situación, lo que corresponde, y eso es lo que le está diciendo el Partido Nacionalista Vasco, es que este año sea el de la disolución de las cámaras. A él le corresponde realizarlo. No está encima de la mesa del Partido Nacionalista Vasco, no lo contemplamos, una moción de censura. Creemos que lo que hay que actuar es con responsabilidad por parte de todo, y sobre todo por quien tiene la máxima responsabilidad institucional a nivel del Estado, que es el presidente del Gobierno español.
1: Bueno, pues si queréis hacer una valoración de lo que dice este señor.
2: Yo siempre tenía la ilusión de escribir un libro que eran las 40 frases que se tiene que saber un entrenador de fútbol.
1: Sí, a ver.
2: Y hay otras que son las 40 frases que tiene que saber un político. Hay que tomar medidas, esto sí. No puede llegar.
1: Tiene que pedir, tiene que dar explicaciones.
2: Y hay que pedir responsabilidades, dar explicaciones. Bueno, y algo más, sí, indudablemente la situación es sostenible. Sí. Pero usted va a hacer algo, hay que hacer algo, porque se va. Y se fue.
1: Yo lo traduzco.
2: Ya entro una semana, sí, por decir lo mismo.
3: Tenía una frase para estos momentos que era: lo urgente es esperar. Y yo creo que es lo que están ellos.
1: Yo traduzco lo que ha dicho Paco: bla, bla, bla, bla, bla, bla. Nada, no dice nada. Ni va a hacer nada. No esperéis al PNV ni a Junts a que hagan nada. ¿Hará alguna valoración este señor? Lo que está saliendo, sí, muy, muy continuamente, últimamente.
4: Sí, bueno,
1: diciendo lo mismo,
4: continuamente,
1: claro.
4: Continuamente, porque a ellos, yo antes lo he dicho, ellos tienen ahora mismo una ventana de oportunidad que hace 3 años que no la tenían. Es decir, ellos llevan 3 años por detrás de H. Bildu en las encuestas y ahora mismo están 3 escaños por encima. O sea, a ellos les interesaría que ahora mismo ellos rompen y no verse arrastrados por el gobierno de Pedro Sánchez. ¿Qué es lo que le interesa a PP y Vox? Pues que se cuezan en la salsa el propio gobierno. Porque además, a partir de ahora, con todo lo que está saliendo, ya no es solo responsabilidad del Partido Socialista. Es decir, ahora mismo, mira, ahora, según las últimas encuestas, parte de los escaños que pierde el PSOE los está recuperando Sumar, pero es un espejismo. Sí. Sumar lo recupera porque, lógicamente, por la ley DON, a veces claro. Estos son como los vasos comunicantes. Claro. Es decir, prácticamente sin subir el número de votos, con que baje el número de votos, eso es, Sumar puede sacar algún escaño más. Pero a partir de ahora, que ya se va a empezar a saber casi todo, es decir, ya hemos visto las joyas de Zapatero, que no hemos hablado aquí.
1: Ahora hablamos con eso.
4: Ya hemos visto las joyas de Zapatero. Eso es una imagen que ya no hay quien se la quite a Zapatero para toda la vida, ¿vale? Bueno, pues a partir de ahora vamos a empezar a ver más cosas, muchas más cosas. Ahora vamos a saber quién le, como antes he dicho yo, quién le paga a los abogados, a Ábalos, Cordo, Cerdán, a pesar de que decían que lo habían expulsado del partido. Todo ese tipo de cosas se van a saber. Y si a pesar de eso, los partidos que apoyan al gobierno, lógicamente lo siguen manteniendo, empieza a salpicar electoralmente, y ahí es donde está el problema. Ellos todos los días, o cada 15 días, o cada 10 días, ven las encuestas, ¿vale? Hasta ahora, Esquerra Republicana de Cataluña, gracias a la bajada de Junts, ellos se han mantenido. A partir de ahora se van a seguir manteniendo. A partir de ahora, cuando ahora empiecen a ver que con el dinero de las elecciones catalanas se está pagando a estos sicarios, ¿se va a seguir manteniendo también el PSC? Sí, es que esto puede ser como un castillo de naipes. La gente, yo sé que ahora mismo a decirle a cualquiera, no, hombre, es que el Partido Socialista va a implosionar, eso no se lo cree nadie, un partido con 140 y no sé cuántos años. Bueno, pues los mismos años tenía el Partido Socialista francés, el griego, el italiano, y han desaparecido.
1: Sí, en Inglaterra va a punto también de desaparecer.
4: Te quiero decir, lo que se nos viene a partir de ahora es el derrumbe del castillo de naipes que ha estado sosteniendo falsamente a un gobierno que no era un gobierno, porque un gobierno, como su nombre indica, tiene que gobernar. ¿Ha hecho algo este gobierno desde julio de 2023, aparte de aprobar una ley inconstitucional de amnistía? No.
1: ¿Y modificar el Código Penal para beneficiar a los políticos corruptos para que estén menos años en la cárcel?
4: En la legislatura anterior.
1: Bueno, que vamos con, ahora sí, entramos ya en Zapatero, ¿no? Pero antes de comenzar Zapatero, una de las muchas manifestaciones que él ha venido haciendo...

0: mía, mira, estaban hablando mal de mí, aquí estoy, limpio, mira, impoluto. No me han sacado absolutamente nada. Vamos a escucharlo y al final el karma fue contra él. Cuando quiera vamos con el siguiente vídeo y abrimos ahora la sesión de Zapatero.
1: Yo recibí muchos ataques, También muy duros, no tanto, muy duros. Oye, ¿y qué? Ha pasado el tiempo y aquí estoy. No, no está mal, ¿no? O sea que... La decencia y la verdad antes y después se abre camino. Y qué contento estoy de que esté aquí Madalena Álvarez y Manolo Chávez.
2: Ahí va.
0: Bueno, Magdalena,
3: a mí lo que me gustaría es
4: ser como tú.
0: Sí. Magdalena,
4: y a mí también.
0: Habla ahí.
3: La Collare.
4: Y a mí también.
3: Yo quisiera ver la Collare. Sí.
0: Zapatero habla aquí, el presunto delincuente Zapatero habla de dos delincuentes y los llama delincuentes, pero fueron condenados Magdalena Álvarez y el presidente, expresidente de la Junta de Andalucía, también condenado. O sea, los delincuentes se aplauden entre sí. Bueno, que sobre Zapatero, tenemos un vídeo muy bueno de la joya, ¿eh? Un joyero que hace una valoración aproximadamente y calcula cuánto puede valer esa joya descubierta en la caja fuerte de Zapatero. No es una herencia, como dijo Gertrude, que también está imputada. Oh, madre. Bueno, sobre Zapatero, ¿qué te sorprendió la noticia de imputación o no?
5: No, a mí no me sorprendió porque llevo mucho tiempo diciendo que había dos personajes que no entendía yo cómo no habían salido, que era José Bono y Rodríguez Zapatero. Que todo el mundo sabe, bueno, a lo que se han dedicado.
0: Espera, que lo de Zapatero viene después, ¿eh? Ojo, perdón, lo de Bono viene más adelante. El mes que viene posiblemente conozcamos también noticias sobre José Bono.
5: Pero además, bueno, vamos a ver, esta gente se creen que, bueno, o piensan que todos nos vamos a morir, que no vamos a saber la verdad. La verdad se va a ver muy pronto. O sea, cuando salen diciendo, no, eso vale 50.000 euros la joya. No se preocupe, ya la policía ha encargado una tasación. Uh-huh. Y los tasadores van a decir en 7-8 días lo que vale de verdad. ¿Vale? Ahora, ¿qué es lo que se está poniendo en evidencia? Hoy, Enrique de Santiago, el líder del Partido Comunista, uh-huh, a mí me parece patético, sí, que ante la evidencia de que un expresidente tiene, me da igual que valga 1 millón, que valga 5 millones o que valga 500.000 euros esa joya. Lo que está claro es que eso es un delito. Porque eso yo estoy seguro que no lo ha declarado, porque si hubiera declarado diría, no, esto es mío, mira, aquí está
0: la factura,
5: la declaración de heredero, la factura. Cuando no lo ha sacado es que eso no está declarado. Bueno, y ante eso, el líder del honesto Partido Comunista quiere desviarnos la atención y decir, hemos sabido esto porque a Donald Trump ha querido que lo sepamos. Es decir, que el delito no es lo que ha hecho, sino el delito es que Donald Trump ha querido que lo sepamos. Es decir, que Donald Trump es un hijo de puta, valga la expresión, porque nos ha permitido saber la verdad de Zapatero, ¿no? O sea, que era mucho mejor que los 50 millones de españoles no nos hubiéramos enterado nunca de que Zapatero era un ratero, porque así no sabríamos que él es un encubridor de un ratero.
4: Claro. Esto es que hay que tener paciencia. La justicia, los que nos dedicamos a la justicia, ya es algo que hemos naturalizado y vivimos con la paciencia, pues eso es completamente interesante. Y hay que tener paciencia. Si esto tarda en llegar, y ese es el problema muchas veces, ¿no? Que tarda demasiado. Pero llega. La justicia funciona justo al contrario de lo que decía Paco, que funcionamos las personas. Con mucha información dispersa, ¿no? Ellos lo tienen todo perfectamente organizado. Yo tengo esto. Tiro de aquí. Voy por aquí. Me aparece esto. Abro otra cosa. Y ahora esto lo empiezo a actuar. Y esto por aquí. Aparecen otras cosas. Lo puedo abrir por aquí. Y van siguiendo todo. El problema es que si hay mucho, claro, tarda tiempo. Pero todo va llegando. Y esto llegará, porque además están las joyas ahí, tasarán. Entonces el 17 y el 18 le preguntarán, oiga, mire, verá, tenemos un problema. Hemos encontrado su caja fuerte, joyas valoradas por 3 millones o 5, 2 o 90. Y tendrá que dar una explicación. Que yo creo, esto es una opinión personal que posiblemente me equivoque, que no va a declarar, se va a coger a su derecho a no declarar.
0: Yo estoy con Paco.
5: Con lo cual está reconociendo su culpa.
4: Claro, hombre, verá, es un derecho legítimo.
5: Sí, vale.
4: Sí, pero evidentemente yo en alguna ocasión cuando voy con un cliente que tengo claro que el tío no tiene ningún dedo, coño, explícalo.
0: Claro.
4: Da las explicaciones oportunas porque estoy convencido de que el juez que está instruyendo, si tú le das una explicación adecuada y clara, el juez puede entender lo que tú estás diciendo, creerlo y archivar la causa. Si tú dices no declaro, evidentemente Paco, estás privando al juez de conocer.
0: Es que Paco, pero si va con el cuchillo en la mano, pues lo mejor es que se niega a declarar.
4: Claro, simple hecho. Declaro y a partir de aquí peleo.
5: Paco, sí, el simple hecho de pedir un aplazamiento porque necesita estudiarte eso. Espérate, no.
4: Eso tiene sentido. Sí, vale, eso lo pedimos todo.
5: Bueno, eso tiene sentido.
4: Causa de punto de 1000 folios.
5: Vale, pero no. Tú te estás poniendo en el lugar del abogado y yo me estoy poniendo en el lugar de Zapatero. Y no, si yo tengo claro que no he hecho nada, a mí me da igual y mañana declarar, tenga los folios que tenga ayer el juez. Me da
4: pero esto es una decisión, porque yo no he hecho una decisión de carácter técnico, aunque ahora, no haya hecho nada, ¿qué es lo que hay aquí? Y si tú me levantas el secreto de sumario hoy y me citas para dentro de 4 días, que no me da tiempo.
5: Vale, Paco.
4: Aunque no haya nada.
5: Por lo tanto, tú estás reconociendo que el juez sabe cosas que tú te tienes que preparar para poder responder adecuadamente y no meter la pata.
4: Claro, es que no sé lo que tiene.
5: Claro, pero si yo
4: a mi cliente le recomendaría, espérate, vamos a medir.
5: Yo lo único que he ido a Venezuela, a lo que él decía, que era a mediar y a sacar a los presos. A mí me da igual de todos los folios que tenga
4: allí. Sí, pero si la causa tiene 2 folios, una multa de tráfico, esto es porque la autoridad te pararon. Pero si tiene 4000 folios, aquí hay una historia. Espérate, a ver qué están diciendo aquí. Entonces yo creo que lo correcto es, ahora, una vez que he tenido tiempo para prepararlo y ver, decir, mira, aquí los problemas son esto, esto y esto. Pues mira, Paco, esto es mentira por esto. Esto es mentira por esto y esto es mentira por esto. Para adelante a declarar. Y cuéntaselo al juez.
2: Paco, a mí me gustaría preguntarte una cosa porque eso sí me causó sorpresa. Que fuera el abogado de Zapatero el que en principio se negara a que abriera la caja de darle la llave. Que le dieron la llave a la policía. Eso me sorprendió. Porque a no ser que, dice, no, esto va a ser una trampa, van a abrirlo, van a poner los hoyos, porque va a ser bisutería, ¿no? Pero yo no creo. El otro día, Armando Rodríguez, con el que alguna vez comparto tertulia, el que es el secretario general del gremio de joyeros, decía, claro, dice, a simple vista no podemos decir si es algo de verdad de mucho valor o no. Tenemos que tocarlo, tenemos que verlo, tenemos que medirlo, pesarlo, etcétera, etcétera, ¿no? Y ver la calidad que tienen. Pero todo, dice, desde luego, para hacer una bisutería con todos los engarces que tiene, parece como muy difícil. Lo normal es que sea algo de...
0: Ni las bisuterías se guardan en caja fuerte, se guarda ahí en el cajón de la mesita de noche.
2: Salvo que fuera una trampa, yo no entiendo el tema del abogado, de verdad, y te lo pregunto contigo como abogado, porque sabiendo que si no dirían, usted no me da, pues nada, la radial, evidentemente, y la caja la abrimos.
4: Al final el derecho en muchos casos es cuestión de interpretación. Cuando ha dicho Luis que el abogado de Zapatero es un prestigioso procesalista, es porque es cierto que los grandes penalistas son todos grandes procesalistas. Porque en muchos casos la única forma que tú tienes de intentar mitigar o conseguir la solución de un cliente, cuando los hechos son muy evidentes y los podemos ver cualquiera. Pero
5: la clave está en lo que tú dices, cuando los hechos son muy evidentes.
4: Cantidad de resoluciones judiciales que se han anulado porque cuando tú estás alterando, afectando un derecho fundamental, comunicación, libertad, vivienda. Si quiero decir, cuando un juez acuerda un registro, cuando acuerda una intervención telefónica, la resolución tiene que estar muy fundada y muy detallada. Hasta el punto de que si tú escuchas el teléfono porque está justificado pinchar el teléfono de Paco Revuelta y resulta que Paco tal y yo saco una conversación de un teléfono porque dijo tal, me pueden declarar nula la conversación porque yo había buscado, incluso muchas veces yo estoy siguiendo a Paco por un tema de drogas, pero de pronto escucho tal, pues eso lo tengo que hacer. Cualquier circunstancia que pueda... El abogado procesalista se va a agarrar a cualquier circunstancia para intentar justificar, pedir una nulidad o intentar evitar que se haga algo. Si en el auto o la resolución judicial que acuerda el requerimiento de entrada en registro, a lo mejor no se cita determinadas partes, el abogado puede decir, oiga, que el juez no ha autorizado que abra o que diga tal. Y ahora
2: puede haber un déficit en ese auto para proceder al registro, que por eso él dijera que no le daba la llave.
4: Bueno, claro, a lo mejor el letrado dijo, oiga, mire usted, que el juez no ha autorizado la apertura de tal, porque no ha especificado qué tal, las intervenciones del juez, cuestiones muy técnicas.
5: El juez no tiene por qué saber que había una caja allí.
4: Sí, bueno.
5: Sin embargo, cuando llega la policía, ve que hay una caja.
6: Tiene normal. La precaución de no registrar el domicilio y sí el claro. Despacho profesional.
4: Es una precaución. No sé, de hecho.
6: Y en el registro donde se encuentra en la caja.
5: Que el grado de privacidad.
6: Puede ocurrir
5: que el grado de privacidad del domicilio es mayor que el de.
2: Bueno, en los medios han salido que estaba escondida.
4: Que estaba escondida. Un juez no puede acordar una entrada y registro si no hay una fundamentación previa.
5: Claro.
4: La resolución tiene que decir, y tenemos tal resultado de la investigación policial que determina que no se ha contratado, entonces esto justifica la entrada. O sea, no puede decir, oiga, que creo que, bueno, vamos a entrar a ver qué encontramos. Nada, prospectivo. Entonces,
6: en cualquier caso,
4: hay que verla muy bien. Entonces, al final, cuando tú eres inocente, busca un abogado que diga, oiga, que es inocente. Cuando tú eres. Puedes tener responsabilidad de buscar un procesalista porque lo que te interesa es torpedear
5: ahí, toda la consecución. Ahí he ido yo desde el principio.
0: Eso es clave, donde acabas de decir.
5: ¿Por qué busca un procesalista?
0: Esa es la clave.
5: Porque tú sabes que tienes culpa. Entonces tú no vas a querer convencer al juez ante evidencia, ante pruebas evidentes de que las pruebas.
4: Pero Luis, no, no, de hecho, hay grandes penalistas.
6: Hay ahora una línea de
4: grandes procesalistas. Es decir, este tipo también es un gran penalista. Este es un tipo que se dedica a reclamar renta.
6: Hay ahora una línea de defensa. Claro, estos días, la verdad, que hemos visto como el equipo de opinión sincronizada iba lanzando diferentes argumentarios, pero se le iban cayendo día a día. Y uno de ellos fue el de hacernos la pregunta de si Zapatero era lo que decimos aquí un lila, un tutorrón, o si realmente era un sinvergüenza, ¿no? Creo que Felipe González, con ironía, tiró lo del no tiene capacidad para esto, ¿no?
5: Pero yo eso lo he escrito también.
6: No, pero viendo el desarrollo de los hechos, ¿no? Y sobre todo la agenda del famoso Julito, que yo creo que es brutal, junto con los antecedentes que teníamos. Es decir, con este Julito se reunía en un sitio sin cobertura, habían quedado con un móvil de prepago, lo habían eliminado, en fin, la Guardia Civil hizo el seguimiento y cazó la foto, que la publicó el debate y luego vos
2: poco. Y entran más aguas que.
6: Exactamente. Entonces, el tema de las joyas quizás sea la guinda o la anécdota, porque al final nos quedamos con lo más crematístico.
0: Que eso, ¿no? que eso es pecata minuto para el mangazo.
6: Yo creo que es lo que le ha provocado la muerte civil, que son los memes estos que hemos estado viendo de ella, de Zapatero vestido como si fuera sí, emperatriz, ¿no? Con todas las joyas y todo, ¿no? O si fuera M.A. del equipo A, ¿no? M.A. Barracu. Pero aquí hay dos cuestiones importantes. Una, el dinero, y otra, el de los papeles de Julito, ¿no? En el dinero hay dos cuestiones que a mí me llaman poderosamente la atención. Una, que al tal Julito este, que ya le habían trincado en un registro 50.000 euros, le vuelven a trincar 283.000 euros en una bolsa de golf. En un despacho ya ni siquiera se
2: pasa. En una caja de vasos. En fin, pues, distribuido por.
6: Que yo creo que lo que
2: nos
6: están. Eso nos pasa
2: cualquiera. De baño también
6: de los que nos están escuchando sabrán.
4: Nos pasa cualquiera. Lo dejan en un sitio, no tengo escrito.
6: Ya tener una bolsa de gol, denota algo, ¿no? Y encima guardarlo dentro de una bolsa de gol.
5: Yo tengo escrito, blanco, negro sobre blanco, que Zapatero no tiene capacidad para hacer ni el 1 ni el 2. En todo caso, el 3. Y lo explico, me explico. Mira, la ingeniería financiera que requiere este movimiento de tráfico de oro, petróleo, cobalto,
6: joyas,
5: o sea, eso yo te digo a ti que Zapatero no tiene capacidad para desarrollarlo, ¿vale? Julito, si te digo, menos todavía. Luego, entonces ahí hay alguien. ¿Cuál es el papel de Zapatero en todo esto? Zapatero es el que abre las puertas.
0: Abre puertas.
5: Sí, pero Zapatero es el que abre las puertas.
6: Pero está claro.
5: Y luego, espérate, y voy a hacer muy breve.
2: El comercial.
5: Esto es como Mortadelo y Filemón. Es que le damos a esto una categoría que no tiene. Es decir, ¿tú crees que una persona inteligente que mueve cientos, miles de millones de dólares se va al Monte del Pardo y el otro con una bolsa con documentos para intercambiarse documentos en el Monte del Pardo? Ellos tienen capacidad para verse en Hong Kong, para verse en República Dominicana, como tantas veces tenéis. ¿Qué hacen? ¿Tú crees que es normal que él utilice a sus propias hijas y que se compre cada hija en 4 años un piso de 300.000 euros cada una? ¿Vale? ¿Tú crees que eso es normal? Eso es no tener cerebro. Sí, eso sí, es sí, no sí. tener cerebro.
6: Sí, por eso iba a la segunda parte de la impunidad. Iba a la segunda parte. Iba a la segunda parte del dinero, que le afecta personalmente. Le bloquean en la cuenta 500.000 euros. Quita dos hipotecas de 500.000 euros. Tiene una cuenta compartida con la mujer de 1 millón de euros. 1,5 millones de euros. Y las comisiones son de casi 2,5 millones, ¿no? Las que se valoran. Ahora dicen, ¿dónde estará el dinero? El dinero tranquilo que esto como lo
5: yo, que va a aparecer. Paco siempre me pregunta a mí, Luis, ¿es verdad que el dinero siempre de arrastro?
0: Yo creo que siempre hay alguna fórmula de esconderlo.
6: De hecho, Aldama habla de República Dominicana y habla de todos los fondos.
5: Es que el dinero, incluso, esta gente son tan tontos que deja el dinero rastro, bueno, hasta con IVA, porque hace factura falsa. Pero yo siempre he dicho, es que no hace falta que se vea el dinero por los signos externos. O sea, si las hijas de Zapatero, lógicamente, no tienen capacidad ni intelectual, ni empresarial, ni de nada, y tienen una vida de multimillonario, pues ahí tienes tú que ahí hay unos ingresos que no son acordes a los que se declaran. Uh-huh. Y luego, esos signos externos...
6: Termino con una cosa que me ha llamado mucho la atención, que creo que esta se apunta que puede ser un delito, si así seguro que es un delito, que es el hecho de cobrar por anticipado para hacer la gestión de que liberen a una persona que está en la cárcel, que se acerca
0: tráfico de personas,
6: a sacar a alguien de la esclavitud. El bulito tiene nombres y guiones donde pone 5.000, 4.000, 3.000, que cobraban en dólares por la liberación de los presos, ¿no? Eso es espeluznante.
0: Hablando de eso, precisamente...
7: Lo que estaba hablando... Acércate. Se me ha ido la idea.
5: Lo de los signos externos.
0: Viene muy bien para presentar el vídeo.
7: Que a veces no es fácil.
5: No, si yo sé que no es fácil.
7: Si yo quiero hacerte a ti un favor, solo tengo que venderte mi casa que vale 600.000 o 300.000.
5: No puede.
7: O entre 150.
5: No puede.
7: Fiscalmente yo puedo hacerlo.
5: No.
7: Siempre.
5: Fiscalmente claro, no.
0: Depende.
5: Si el valor.
0: Depende del valor.
5: Si el valor de tu casa está en 500.000, tú, vale, me lo puedes vender a mí, pero tú tienes que declarar los 500.000.
7: Vale, me da igual. Bueno. Me da igual. Pero yo te estoy dando una casa de 500, 600 por 300, y ahora tú la vendes y ganas 300.
5: Sí, vale.
7: Fíjate cómo te he transmitido 300.000 euros sin problema. Oye, ¿usted por qué la vendió? Porque lo necesitaba. Vale.
5: Bueno.
7: Uh-huh. Oye, ¿qué quiero? ¿Contratar a tus hijas? Sí, vale. ¿Cuánto valen los trabajos de tus hijas? Mis hijas cobran 600 euros por hacer esto.
6: Pero que le pasen 6.000.
5: No, si es que cobraban.
7: Me pasen 6.000. No, te quiero decir.
5: Yo aquí lo dije en el último debate.
7: Ambición.
5: El último debate.
7: Si lo hacen bien.
6: Vamos a ver. Tiene una palabra que se llama codicia.
5: Claro, sí, el último debate. En el último debate dije yo, mira, en la intervención, cuando va a la comisión del Senado Zapatero y le pregunta. Hombre, ¿y usted cómo cobraba 100.000 euros por un informe? ¿Dónde están los informes? Y él dice, no, los informes eran orales. Ah, vale. Pero resulta que ahora las hijas, por encuadernar los informes orales, que no sé cómo se encuaderna un informe oral, cobraba 240.000 euros. Por encuadernar los informes que dijo que eran orales.
2: Eran maquetados.
7: Pero por eso te digo que es la codicia. Que esto, si lo hacen bien y las niñas.
0: No te pillan. Bueno, viene bien a colación de que presuntamente. Que presuntamente también esta mafia de Zapatero cobraba por liberar a presos venezolanos. En Venezuela conocen bien a Zapatero. Y antes de producirse la imputación, días antes. Venezolanos se manifestaron en Madrid, se enteraron que iban Zapatero, algún asunto, en una calle de Madrid y le esperaron a la salida. Y esto es lo que ocurría, lo que le decían a Zapatero, que era cómplice del dictador Maduro. Vamos con el siguiente vídeo, Johnny.
8: Caballero, ahí.

0: todo el mundo para atrás, todo el mundo para atrás.
1: Bueno, pues en Venezuela conocen bien a este personaje. Si se llega a descubrir lo que acaba de comentar Jaime, si este individuo junto con Maduro cobraban por liberar a presos, ya me parecería vomitivo lo de este individuo.
2: Hay un dato que había apuntado al final sobre las hijas de Zapatero y la empresa, ¿no? La empresa What the Fuck, cuando empieza a funcionar, pues se nos viene arriba y solicita ser proveedor de servicios y llevar las redes sociales de Telefónica y de Indra. Y los dos contestan que no tiene calidad suficiente para llevar estas redes sociales.
3: Sin embargo, Huawei...
2: Curiosamente, han sido removidos los presidentes de Telefónica y de Indra.
1: Ahí deja el dato.
4: ¿Has nombrado eso?
1: Ahí deja el dato.
4: Y otra de las cosas que es cuestión de, bueno, de ver un poco el recorrido temporal y de desplazamientos. Pero nos podemos fijar cómo los muchos desplazamientos que ha hecho Pedro Sánchez, o también aunque no se haya desplazado, pero las conexiones que ha tenido Pedro Sánchez con los políticos a nivel ya así internacional, están como muy paralelos.
1: Claro,
4: sí. Están enormemente paralelos, ¿no? Con lo cual eso también favorece la interpretación de que posiblemente el tema de lo que estamos, cuál es la cabeza de lo que está aquí, ¿no? Todo esto se dice presuntamente, lo vuelvo a repetir.
3: No, pero ya Víctor Dardama lo dijo. Es decir, Víctor Dardama dijo, Venezuela ha dado 10 millones para que Pedro Sánchez consiga ser secretario general de la Internacional Socialista. ¿Vale? O sea, eso está dicho ahí. Luego, él ha entregado un sobre en el que aparecía 250 mil barriles de petróleo que se le había otorgado para que ellos lo realizaran, lo pudieran
1: lo vendiese
3: y se quedaran con el dinero. Y a lo que tú estás diciendo, efectivamente, o sea, pero es que es curioso, o sea, Zapatero que iba de gurú de la democracia, con la cara de Bambi, pero curiosamente solamente tiene relaciones con la dictadura china, con la dictadura turca, con la dictadura iraní y con la dictadura venezolana. Eso, con eso, o sea, es muy demócrata, pero solo se relaciona con dictadores. Y luego yo, cuando veo esas imágenes de los venezolanos en Madrid, tú sabes que, bueno, que yo voy con cierta regularidad a América y en particular a Colombia. En Colombia hay en torno a 3 millones de venezolanos. Hay entre 8 y 10 millones, porque la cifra exacta es prácticamente imposible.
2: Eso lo dicen, ¿no?
3: ¿Sabes? Que han tenido que salir huyendo de Venezuela. Las personas que están en Venezuela, o sea, sobre todo las personas mayores que no han podido salir, reciben una pensión máxima de $2 al mes.
1: Sí.
3: Viven gracias a que gran parte, por ejemplo, de esos 3 millones...
2: Las divisas que mandan.
3: Pero esos 3 millones que están en Colombia, por ejemplo, están en los semáforos, vendiendo pañuelos, limpiando parabrisas de coche. O sea, te quiero decir, y con todo eso, por eso yo siempre digo que Zapatero se está lucrando con dólares de sangre. Es que hay 10 millones de venezolanos, que por eso yo entiendo esa desesperación y esos gritos. Y demasiado tranquilos son los venezolanos.
4: Sí. Inicialmente salió también un tema de alimentación, que eso se ha apagado un poco.
3: Porque
4: también habían cogido y habían hecho negocio con las cajas de alimentos destinadas a los venezolanos que necesitaban, que son muchísimos, y que además también se dirigían precisamente a aquellos que apoyaban el régimen de Maduro, ¿no?
2: Y
4: claro, cuando escuchas eso, dices tú.
2: Hay unos vuelos del Falcón del presidente que han hecho unos viajes a República Dominicana y a Venezuela.
3: Es que
2: y no están explicados, que se desconectaba.
3: Desconectaba el localizador.
2: Está la pregunta hecha por varios medios de comunicación y por el Partido Popular, y son 40 y tantos viajes, creo, ¿no?
1: Y qué no... mafia. Bueno, vamos con el siguiente vídeo. Vamos, la joya. Bueno, es una valoración que hace un par de joyeros.
3: Me apuntan por aquí que diga también que gran parte o muchos de esos que han tenido que salir de Venezuela, de esos niños y niñas, están en países que, bueno, que de los países del entorno, dedicándose a la prostitución para poder comer y darle y enviar miserias para que sus abuelos y sus padres puedan sobrevivir en Venezuela. Y mientras tanto, Zapatero enriqueciéndose con la sangre de esos.
1: Igual que Zapatero gobierna con votos de sangre, Zapatero se ha hecho millonario con...
3: Dólares de sangre.
1: Dólares de sangre. Bueno, vamos con el vídeo, ¿no? Ahora de la joya. Bueno, este señor hace una valoración sobre las imágenes, ¿no? Lo que hay que tocar, hay que pesar, pero bueno, es lo que tenemos y es lo que este señor habla sobre la joya, el valor aproximado que tienen las joyas que fueron encontradas en una caja fuerte en el despacho de Zapatero. Vamos a ver el vídeo y escucharlo.
5: Las joyas de Zapatero, analizadas una a una, cascadas de piedras, mallas de diamantes, collares y la pieza maestra valorada en 1,8 millones. El prestigioso joyero de Madrid, Ignacio Torres, ha analizado y de forma minuciosa las joyas. Su conclusión económica es que las piezas podrían alcanzar un valor de hasta de 3.900.000 euros en función de la naturaleza y la calidad de las piedras. Ignacio Torres, que destaca que las piedras preciosas son zafiros, rubíes y diamantes, y que no son herencia familiar, son piezas del siglo XXI y no se encuentran en joyerías normales. Rubíes, zafiros y diamantes. ¿Dónde reside el valor sustancial de estas piezas? El valor sustancial, que es lo que más diferencia estas joyas, son las piedras de color. En este caso, al llevar unos zafiros y unos rubíes tan grandes, ahí es donde reside el cambio de precio. También incide en que, por supuesto que no son de herencia, esas joyas no tienen más de 15 o 20 años. No son, por tanto, piezas vintage de oro amarillo o de stock convencional. En esto coincide otro joyero, José María Vidal. Con décadas de experiencia bajo la Escuela de las Joyerías Cordobesas, subraya que no son de herencia de la abuela, ni de la tía abuela, ni de nada. En joyería son modernas, del siglo XXI, que fue cuando empezó a llevarse el oro blanco. Ignacio Torres indica que hay tres pares de pendientes con tres anillos, con tres collares, con tres pulseras. Es decir, hay juegos enteros de pendientes, anillo, collar y pulsera. Seguramente si se lo regalaron a Sonsoles o cualquier cosa, se lo regalaron como todo entero. La clave de esta monumental tasación no reside únicamente en la densa estructura de diamantes ni en el quilataje de los metales nobles que sirven de base a las piezas, sino en un factor determinante en el mercado del lujo. El origen, la pureza y la ausencia de tratamientos térmicos en las piedras de color. Si las piedras de color son de baja calidad o han sido sometidas a tratamientos artificiales para mejorar su tono, el conjunto total de los lotes mantendría un valor de salida de entre 590.000, horquilla baja, y 1.075.000 euros, horquilla media.
1: Bueno, pues... que si quieres comentar algo más de Zapatero, que vamos ahora con el hermanísimo, si es que esto no para.
3: Herencia del abuelo Florencio.
2: En relación con el tema de la herencia, recuerdo una historia que me contaron de un político del mismo gobierno de Zapatero, al que también estuvo en su día imputado, investigado, y le encontraron dinero, por lo típico que pueda tener cualquiera en casa, por un poquito más.
1: ¿Cuánto?
2: Entonces, declaró en el Supremo. Y declaró en el Supremo, investigado porque estaba aforado, era ministro, declaró que lo había recibido de una herencia. El procedimiento en el Supremo se archivó. Pero al cabo de 3 meses o 4 meses, una campaña posterior, con Pérez Rubalcaba, en un meeting, y le dijo, se archivó la casa, y a los padres que los tengo ahí, quiero deciros que vuestro hijo es muy honrado. Entonces se hizo famoso la frase del magistrado, ¿no? Que el primer hijo de puta que lo había reconocido judicialmente debe ser el primer hijo de puta que era. Fue una anécdota, pero el hombre efectivamente declaró que era una herencia y sus padres
3: estaban bien
2: los oficiales.
4: Es un recurso esto de las herencias, porque también con Puyol pasó igual.
1: El abuelo Florencio. Vamos con el hermanísimo.
2: Y era ministro de Zapatero, o sea que lo mismo que le dio la idea, le ha dicho.
3: Y Zeta también ha recibido una herencia muy importante. Tiene 20 inmuebles.
2: Sí, pues la tal Gertrudis esta, que también se ha hecho famosa, ¿no?
1: Sí, la Gertrudis.
2: Esta fue la que dijo al principio que era herencia y también dijo que algunos habían sido regalo de Estado. Claro, ahí ya se metió en el jardín, claro. Porque la ley te obliga a que si supera una determinada
3: 150,
2: cuantía...
3: ya no, bueno, no dice los euros, pero más, ya no, 150 euros.
2: Exactamente, ya no es tuyo, ya es de patrimonio del Estado, ¿no? Y así tiene que ser, ¿no? Entonces está metiéndose en un jardín.
4: A lo mejor se le había olvidado devolverlo.
2: Aparte
3: de... Y las cajas de vino. Y las cajas de vino,
2: ¿no? Yo creo que son joyas imponibles y que yo no sé quién se te... Al menos en un disfraz de carnaval te lo puedes poner, ¿no? Pero me parece un poco lamentable, de verdad, ese tipo de joyas.
3: ¿Cuándo te lo pones? Vamos a ver, en los circuitos del blanqueo de dinero se paga con ese tipo de cosas también.
2: Para luego revenderlo, ¿será?
3: Claro, lógicamente.
4: No, y porque además se pueden sacar piezas.
3: Claro. Además, es que eso es lo que yo iba a decir. Mira, vamos a ver. Se nos está escapando una cosa que desde que está este presidente del gobierno y este ministro de Asuntos Exteriores, aquí cualquiera, Cordo tenía un pasaporte diplomático.
1: Que
3: Cordo, Ávalo, Zapatero. ¿Vale? Julito pasaba por la zona VIP de los aeropuertos. Entonces, vamos a ver, aunque la ley no dice que a una persona con pasaporte diplomático no se le tiene que abrir la valija, o sea, la maleta, en la práctica sabemos que no se le abre, porque precisamente pasan por un circuito que no está con la gente, no está prácticamente, además ahí hay un policía que lo mira al tío, le ve pasaporte diplomático, vale, y se cuadra allí, le da un taconazo y el tío sigue. Porque es que esas joyas han tenido que entrar en la maleta de Zapatero aquí en España, claro.
1: Bueno, Oscar, ahora me tiene que traducir esto que no acabo de entenderlo, sobre el hermanísimo Paco. Ahora, bueno, te lo leo y me lo traduce luego. La Fiscalía sale al rescate del gobierno. En esta ocasión, el Ministerio Público ha solicitado formalmente la exclusión definitiva del banquillo de los acusados de David Sánchez. Bueno, la Fiscalía, la de Permato, la García Ortiz 2, que es peor que García Ortiz. Vamos a ver el vídeo de... Ese vídeo es viral. Debería ser encarcelado este individuo por no por los delitos cometidos, sino por torpe. ¿Qué manera de acudir a una declaración? Esto. Y el abogado... Bueno, ya había... Y habría que quitarle el título al abogado también de David Sánchez, por dejar al cliente, pero ¿cómo puedes tú sentarte ante un juez y responder lo que le respondía a esta señora? Venga, vamos con ese vídeo, Johnny.
6: Y David, ¿me puede usted explicar, por favor, porque ayer nadie pudo hacerlo, qué es la Oficina de Artes Escénicas?
7: Disculpe.
6: La Oficina de Artes Escénicas.
7: Sí.
6: ¿Qué es?
7: Bueno, pues vamos a ver, entiendo que es la oficina que se encarga de las artes escénicas.
6: Es que se lo pregunto, porque el organigrama de la Diputación, bueno, y su puesto actualmente se denomina jefe de la Oficina de Artes Escénicas.
7: Sí.
6: Entonces, yo le pregunto, si usted es jefe de la Oficina de Artes Escénicas, ¿qué es la Oficina de Artes Escénicas? ¿Dónde está ubicada? ¿Quién la compone? ¿A qué se dedica?
7: Pues es el espacio donde yo continúo con la actividad que he venido ejerciendo desde que me incorporo a la Diputación en el 2017.
6: Y entonces, materialmente, ¿dónde se encuentra la Oficina de Artes Escénicas?
7: Pues no le podría decir, vamos, imagino que será en el despacho donde estoy alojado yo ahora.
1: Que la verdad me hace gracia. Aparte que es un sinvergüenza, pero uno causa risa.
4: De espada, sí. Cuando le preguntaron también.
3: El World Perfect.
4: Y el MS2, creo que dijo sí o algo así.
1: Es que me parece.
3: ¿Usted qué programa utiliza? Yo, el World Perfect.
1: Es que me parece una sinvergüenza.
4: No sé, el World Perfect.
3: Bueno, pues todavía sigue cobrando.
4: Sí, pero tiene razón. La razón es comprensible, porque parece que están en unas condiciones determinada que, bueno, echar a este tipo de gente costaría mucho dinero y crearía bastante... Sí, totalmente.
1: Bueno, que vamos con el siguiente vídeo también. Este es buenísimo, el vídeo que hemos puesto anterior. Este siguiente no es tan bueno, pero también merece la pena escucharlo y luego ya analizamos también el juicio y en qué va a quedar todo esto. Vamos con el último vídeo del día, Johnny.
6: David, ¿usted recuerda cuando presentó el proyecto, verdad? Luego le avisaron, bueno, se publicó la relación de admitidos y le hicieron una entrevista personal. ¿Recuerda usted la entrevista, esa entrevista personal? ¿Fueron ustedes convocados?
7: Recuerdo que tuve que venir aquí porque me alojé en un hotel Illunion, creo que se llama, y hubo una entrevista personal, sí.
6: ¿Recuerda usted cuánto duró esa entrevista y en qué consistió?
7: En líneas generales imagino que sería una defensa del proyecto, que me pudieran hacer preguntas.
6: ¿Pero lo recuerda usted? No, si no lo recuerda, diga usted que no lo recuerda.
7: Son preguntas que imagino. Si me dice si recuerdo exactamente qué es lo que me preguntaron, pues no.
6: ¿Y cuánto duraría esa entrevista?
7: La duración tampoco le podría decir.
6: ¿Ni aproximadamente?
7: No lo sé. Bueno. Disculpe.
6: Si usted no recuerda algo, dígalo sinceramente y ya está, que no hay problema ninguno.
7: Lo que sí le puedo decir es que no fue una entrevista de 2 horas.
6: Con respecto al teletrabajo, tengo un informe de la Diputación que me dicen que usted nunca ha solicitado el teletrabajo. No. Sin embargo, en sus correos electrónicos sí que consta una petición de teletrabajo, concretamente de 1 de abril del 2022 a 22 de mayo del 2022. ¿Usted llegó a pedir el teletrabajo o no?
7: Del 1 de mayo de... No recuerdo, vamos, no lo recuerdo.
6: ¿Quiere usted que se lo enseñe?
7: Si quiere, sí, por favor, pero vamos, no recuerdo que haya solicitado yo teletrabajo.
6: ¿Usted no recuerda haber solicitado teletrabajo para esa fecha que le estoy diciendo yo concretamente y proponía solamente venir cada 15 días?
7: No lo recuerdo.
6: Si no lo recuerda, diga usted que no lo recuerda.
7: Sí, se lo estoy diciendo, no.
6: No lo recuerda, ¿verdad?
7: No lo recuerdo.
6: Muy bien.
1: No sé, parece un poco Lelo, me da la sensación. Parece un poco Lelo, esa sensación.
3: Lo de un poco Lelo es que eres benevolente.
2: En el top de los mejores clientes no entra, en el top 10.
3: Yo creo que Paco tendría trabajo ahí. Con...
4: Siempre, es un poco raro, ¿no?
1: ¿Qué familia?
3: ¿Qué quiere decir? ¿Que más que psicólogo necesita psiquiatra?
1: ¿Qué familia?
4: Si quieres te mandaré pastillas, vamos.
1: Joder, madre mía.
4: Que no, lo que sí es verdad, yo no sé si... a lo mejor su abogado, en fin, el asesoramiento que tendría, a lo mejor le dijeron, tú responde tal cosa para preguntas más difíciles de responder, porque las preguntas son tan evidentes que es como si lo cogiera absolutamente en bragas, como se suele decir popularmente, ¿no? Diciendo, ¿a qué se dedica? Es que, por eso digo que es un poquito raro, porque una persona con una mínima fluidez verbal, una persona que ha estado viajando, que ha estado dirigiendo
3: en Rusia,
4: exactamente, viviendo. ¿No? Viendo esa, tendría que tener una capacidad, claro. Porque vamos, cualquiera de nosotros, y muchas personas, ahora mismo no, perdón. ¿Para qué puede servir una oficina de artes escénicas? Seguro que nos enrollamos.
1: Claro. Sí, sí.
4: Seguro que nos enrollamos. Así de claro, empezaremos, ¿no? Bueno, las artes escénicas, el teatro,
2: ahora
4: no
2: ese
4: sé qué.
2: El problema es del abogado que tú dices. El abogado diría, si te preguntan qué fue, no sé cuándo, tal.
4: Claro.
2: Y si te preguntan, lo diría, a lo mejor preparo las 4 líneas de defensa que podía abrirle. Claro, no se imagina.
4: Es tan evidente esa pregunta.
2: Que si le preguntaban el nombre, dónde vivía. Todo
4: que descansó en que tendría capacidad de respuesta claro. Televidente. ¿No? Como dice...
2: Yo creo que en el juicio nos enmendarán esto, le plantearán la misma pregunta y ya hará.
4: Es posible, claro.
2: Esperemos que
4: en el juicio. Parece que va a ser el último y el Ministerio Fiscal ha dicho que ya, con el tiempo que lleva, que esto es un tema menor y que entonces tanto haga. ¿Cómo se llama? El Gallardo, como a él, que ya estaría prescrito y que por tanto lo
2: tiene.
4: Pero claro, desde el punto de vista político, sí sería algo, digamos, que tendría tener sus repercusiones de proyección pública, porque se escapen. Porque claro, es que entonces, en un país donde hay tanta gente parada, donde hay gente que necesita un puesto de trabajo, ¿cuántos han presentado? Me parece que se han presentado 9 personas por cada una de las. Lo que ha hecho el Gobierno Central. La convocatoria de funcionarios, pues por cada plaza 9 personas se han presentado. La verdad es de verdad una desigualdad enorme y una discriminación hacia un montón de gente, ¿no?
3: Yo cuando veo esto me hago una pregunta. Para una persona como Gallardo, que además no era de la línea de Zapatero,
1: de Sánchez,
3: ¿merece la pena verse envuelto en todo esto?
1: Es lo que
3: al final ha acabado con su carrera política, que es una persona relativamente joven, ¿merece la pena?
4: Oye, no sé si, perdón, Gallardo, que es una respuesta que no tengo. cuando aquellos famosos que quieren hacer ese...
3: No, esos son otros gallardos. ¿Eh? Ya yo he de los consultar.
4: ¿Ya tú lo has consultado?
3: Otros gallardos, los de los leones.
4: Son otros, los de los ductos. Sí. ¿Eh? No son familia, ¿no?
1: No. No. Yo pensaba que sí al principio. Los que van a hacer los ductos de Extremadura aquí hasta Huelva, los de Hierro Gallardo que tienen allí, en Jerez de los Caballeros.
3: Que pagaron la sede que luego se les vendió a...
1: Y dueño del antiguo Odiel.
2: Yo creo que la habilidad que han tenido Pedro Sánchez, y yo estoy convencido que eso no lo ha hecho solo, no puede hacerlo solo, ha sido conseguir hacer un partido socialista en el que había mucha gente interesante, mucha gente muy buena, y sigue existiendo muy buena, gente muy buena, ha conseguido hacer el partido a su imagen y semejanza. A través del secretario de organización, que algún día habría que escribir otro libro sobre la figura del secretario de organización.
1: Ábalos.
2: Que es, no, sobre todo, en general, la figura del secretario de organización del partido. Que es la mafia y todo lo que está. Él controla al partido directamente. Han conseguido establecer un sistema de una estructura del partido en la que todo el mundo.
3: Clientelar. Clientelar.
2: Absolutamente. Es decir, si yo digo yo quiero controlar el partido, pues si yo coloco aquí a mi secretario de organización, en las comunidades autónomas, tal, esto a su vez van a trabajar en las provincias. Al final, acabas creando una red que toda la red del partido, toda la estructura, está creada a su imagen y semejanza, buscando no gran capacidad y lealtad, gente que dependa de él. Mira, o sea, si tú ves los miembros del Consejo de Ministros, a bote pronto, ahora me equivoco, pero yo creo que hay 15 personas que no podrían vivir fuera de ahí. Tú lo ves y tú dices, esto, si no estuvieran ahí, no podrían estar en ningún sitio.
3: Ninguna empresa los contrataría. Ninguna.
2: Es brillante, tiene una capacidad, tiene una formación, tú lo ves, tiene una historia. Hay 15 o 16 que no han hecho nada en la vida, están ahí solo. Quiero decir, yo tengo que buscar gente así para poder decirle, tú te vas a Andalucía y te vas, tú te vienes para acá, ahora tengo
1: gente manejable.
2: En Extremadura le dice,
3: una persona que tiene dónde ir, no se presta
2: para nada. Y la gran habilidad ha sido crear una estructura en el partido. Que actualmente yo siempre he pensado lo de la implosión, yo lo comenté muchas veces, porque yo pensaba, coño, la gente que hay en el Partido Socialista, bueno, que creen realmente en esto, en el proyecto y tal, ¿cómo no salen? Y es que ha conseguido controlar absolutamente todo el partido. Pero yo creo que, y lo vemos a lo mejor el reflejo en Huelva, no hay un liderazgo, no hay una persona, yo creo que en el Pérez Rubalcaba, no hay una persona en el partido que tú digas con cierto carisma, y si ha salido alguien, inmediatamente le han cortado la cabeza. Y yo, ¿quién manda aquí en el partido? Bolaño, Oscar, la otra gente, que si mañana Pedro Sánchez dice que poner el pecho delante mía porque viene una bala, lo van a poner.
1: Se oponen.
2: Lo van a poner.
3: Porque ellos jamás soñaban crear
2: nada. Nunca van a cuestionar nada. Nunca van a cuestionar.
4: Yo más de una vez reclamado desde hace tiempo, quiero decir, porque ahora fácil decirlo, pero he reclamado la respuesta por parte de la militancia.
2: Claro, es que yo pensaba que era donde podía salir,
4: esperanza, porque ahora están saliendo algunas voces, porque les va a tocar a los suyos,
2: claro,
4: los alcaldes y los concejales.
2: Claro.
4: Es decir, hasta ahora, cuando ya pueden verse que puede ser destructivo para ellos el hecho de que Pedro Sánchez no convoque las elecciones ya y les va a perjudicar, es cuando están algunos.
2: Pero yo siempre hablaba de la institución, o sea, que yo no tengo precisamente por eso, porque yo decía, claro, cuando esto llega a la base y los alcaldes empiecen a perder a alcaldía y los parlamentos
4: pues se lo merecen de las comunidades, porque si no, no acaba de salir, y como no acaba de salir,
1: se lo merece,
4: lleva ya mucho tiempo,
2: no, ¿cómo se lo
1: merecen que pierdan
2: la alcaldía? Y dice, oiga, ¿qué está pasando aquí?
3: Pero porque no han perdido ni un puesto de trabajo, han ganado estos señores y han mantenido a las mismas personas y en los mismos puestos, con la excusa de que vale mucho dinero. Pues mucho más dinero vale ahora que hace 8 años.
2: Sí, pero Luis, yo quiero pensar que en el Partido Socialista hay gente afiliada, buena e interesada.
4: Sí, eso cosas. A nivel personal, sí.
2: Y nadie todo. Sale en Extremadura y dice, oye, que es que ese señor no, es que en Extremadura nadie quería al candidato, no lo quería nadie. Eso, ¿cómo ha conseguido crear la estructura
3: ese
2: para
3: ese Partido Socialista? Este ya no existe. Ese Partido Socialista,
2: yo me niego
3: hace 15 o 20 años. ¿Qué es lo que ha sucedido? Esa gente que tenían capacidad, porque se habían forjado en la empresa privada, privado, pero tenían su sentimiento socialista muy digno, esa gente ya están jubilados. ¿Y qué es lo que ha venido detrás de ellos? Sus hijos, sus yernos, sus hijas, que los han colocado. Todos han ido a la universidad a estudiar para alguacil del ayuntamiento.
2: Sí, no, yo
4: estoy
2: hay un montón de gente y la juventud socialista han hecho mucho daño
3: en mi pueblo,
2: porque han creado figuras
3: en derecho acarreando papeles de una mesa a otra. O sea, de lo que hacía antiguamente el alguacil del ayuntamiento, que era un mutilado de guerra. Y ahora resulta que eso mismo lo hacen licenciados en derecho, en empresariales.
1: Bueno, la última de la trama de la mafia, de la organización criminal. La trama manejó una bolsa de más de 500.000 euros para soborno y generar bulos contra la UCO patriótica. El juez sostiene que la estructura del partido soportó el coste de la actividad investigada y que Leire Díez tuvo acceso a los fondos con finalidad delictiva. Habla de los fondos del Partido Socialista. Esto promete. Una pregunta para todos. Ya, Zarría, el de los seres. Condenado 9 años de inhabilitación. El señor Gaspar Zarría vuelve a la carga y otra vez imputado. Una pregunta, nos hemos pasado de tiempo. Una pregunta complicada. ¿Cantará o no cantará Leire? Luis, ¿cantará? Porque ahora mismo Sánchez, creo que Sánchez está en las manos de Leire, fíjate.
3: Sí, bueno, claro, lógicamente.
1: Está en las manos de ella.
3: Vamos a ver, el grueso, ten en cuenta tú que Leire, esto era inicialmente el caso Seppi. Leire, el novio de María Jesús Montero y compañía, manejaban la CEPI. La CEPI es el conglomerado industrial más grande que hay en este país. Más grande. O sea, tú ten en cuenta que todas las participaciones que tiene el Estado en empresas privadas están en la CEPI.
2: En Telefónica.
3: Y esta gente, y Leire estuvo colocada en la CEPI. Igual que el novio este de María Jesús Montero, que era el responsable.
8: El que está con ella en el grupo de uno de los Somos Tres, ¿no?
3: Exacto.
8: El original.
3: Sí, exactamente, Somos Tres.
8: Uno de ellos era el presidente de CEPI.
3: Exactamente, el nombre es en vasco. ¿Entiendes? Entonces, esta gente, el problema que tienen ahora mismo, ¿cuál es? Pues que, lógicamente, todavía Leire no puede hablar porque todavía los jueces, ella cree que todavía los jueces no se van a enterar ni del 5% de lo que ella ha mangado. ¿Te enteras? O sea, una cosa distinta es que a ella se le viniera encima todo. Y entonces ella dijera, yo no me voy a tragar todo esto, yo voy a colaborar, voy a decir que sí, que a mí me han dado a llevarme todo este montón de dinero a mi casa y yo lo he cogido, pero que el responsable es este, y voy a pactar con la fiscalía, hombre, que se me
1: compense
3: un poco las penas que me puedan corresponder. Pero ella ahora mismo.
8: Es que al hilo de lo que comentaba, cuando tú buscas gente con lealtad, no estás buscando capacidad.
3: No, no.
8: O sea, me sorprende, esto es que parece de chiste. Vamos a crear una trama. Y ahora yo mando a una señora, a esta, a que hable con un fiscal para intentar convencer a un fiscal ofreciéndole dinero. Quiero decir.
3: Sí.
8: Es que tú no te puedes acercar así a la gente. Mortadelo y Filemón, que un fiscal, digo, espérate.
1: Pero que te grabaré, es lo que llevaría cualquier persona, grabaría la primera llamada.
8: Y el problema de todo esto es que si yo falsifico un cheque, yo puedo decir que he falsificado un cheque. Si le digo a Paco, oye, échame una mano, ya tengo una fisura. Si Paco te dice, espérate, Luis, ¿qué tal? Ya hay dos fisuras posibles. Es que aquí hay implicados 50 o 30. Es que todos son fisuras.
3: Todo.
8: Hasta que llegue uno y diga, esto se ha acabado. ¿Qué mire usted? Que yo le voy a contar lo que ha pasado. Claro, es que hay mucho riesgo, porque es que hay mucha gente implicada. Cuando tú apruebas esto, estás diciéndole al técnico que firmó, al secretario general que no sé cuánto, a tal, y cualquiera de estos son todos potenciales delatores,
3: claro,
8: potenciales fisuras. Cualquiera de estos, Leire o cualquiera, diga un momento, con la que se me viene encima, no mire usted, yo voy a decir la verdad. Y es muy difícil que no se caiga ninguno. Y en eso confía el juez y la fiscalía.
4: Ya, pero
8: o sea, y la
4: autoridad. Esto es como las estadísticas.
2: Perdemos de vista una cosa, que el caso Zapatero no viene directamente por la denuncia de Manos Limpias. Se reactiva por una comisión rogatoria del movimiento de dinero
3: de Suiza.
2: Parece que el caso este se alimenta también de lo que viene de Estados Unidos como consecuencia de la imputación.
3: Y esa comisión rogatoria que estaba investigando a un señor que le había prestado a Plus Ultra 1.200.000 euros y que traficaba con oro, joyas. Bueno, a lo mejor por ahí
4: viene la joya de Paco,
1: la pregunta es esa.
4: Yo te respondo.
1: Venga. ¿Cantará o no cantará Leire?
4: Ahora mismo no se dan las circunstancias para poder predecir eso. Porque esto es igual, como se dice, ¿cuántas personas mueren al año de problemas cardiovasculares o de accidentes, se sabe más o menos los porcentajes, pero quién es distinto. Ajá. De ahí seguro, como tú dices, bueno, alguien caerá,
1: alguien cantará,
4: pero quién ahora mismo depende de esos juegos que haya con sus respectivos abogados.
8: Yo hablaba antes de un cambio de abogado que me he equivocado, he dicho Santos Cerdán y es Julito.
2: Ese es el que puede cantar.
8: Julito Martínez,
4: puede ser,
8: ya ha dicho al abogado,
4: tiene probabilidad.
8: Que diferencias en relación con el enfoque. Perdón, ¿usted es jurista, Julito? Quiere decir, enfoque, que le ha dicho al otro, esto tiene que ir por aquí, el otro que no.
2: Ese tiene un vídeo grabado. Mira, que yo, me pregunta si quiere colaborar con la justicia, dice que no, pero hace así con los ojos.
1: No,
2: que es una cosa brutal.
1: Antes de empezar este programa, yo dije precisamente eso, que pues, a mí me parece que Julito es el que va a hablar. Primero, no, porque tiene una depresión de caballo, sí. ¿Vale? Segundo, porque el horizonte penal, por utilizar un término así un poco, es de 30 años. Es de 30 años. Y él, y además tiene un antecedente, o un precedente, que es Víctor Daldama. Correcto. Entonces, él va a decir, y él además no está solo, él tiene mujer, creo que tiene hijos.
2: Él es el nexo corruptor.
1: Claro, y a él además, vamos a ver, Zapatero ha demostrado una ambición tal que a él le dejaba una miseria. Mira, de 530 mil euros, que es el 1% de la comisión de Plus Ultra, a él le dejó poco más de 30 mil euros. Y casi los 500 mil fueron para Zapatero. Entonces, tú, si tú quieres mantener a un tío con la boca cerrada, tienes que darle la mitad o por lo menos el 35 al 40% de lo que estáis robando a media. Pero si tú te quedas con 500 mil y a él le da 30 mil, el padre,
4: sí, como lo
1: la mujer, el hijo, te va a decir, hombre, ¿y tú cómo te vas a comer 30 años de cárcel por no abrir la boca para que ese que te haya dado 500 mil euros
2: recuerda,
1: y te ha maltratado porque te ha despreciado?
8: El informe del fiscal, ¿te acuerdas del informe del fiscal cuando justificaba? Decía, hombre, su informe, y al Dama se le pide menos porque personas que colaboran y que no sé cuánto y qué tal, no sé qué.
1: Es que eso era un mensaje. Eso era un mensaje.
8: El que colabora, el que tal, el que hace, hay que reconocerle.
1: Eso era un mensaje.
8: Y por eso se le va. Hombre, más de uno cuando se siente el Julito le digan eso.
1: Bueno, que
8: 18, 20, 25 años.
1: Hay que, en condiciones, ya casi ponemos el punto final. En condiciones normales estaríamos hablando del pacto PP y Vox en la Junta de Andalucía, pero no ha salido nada, tú sabes. Algo te ha contado Juanma Moreno, la reunión que haya podido tener con Abascal.
2: No tiene costumbre.
1: No tiene costumbre de decirte, ¿no? Para eso.
2: Yo creo que esto tiene sus plazos, ¿eh? Han pasado las elecciones, ahora hay que ver la perspectiva del resultado. El resultado sigue siendo un resultado importantísimo, espectacular, a dos de la mayoría absoluta, y esto tiene sus plazos. El día 11 se constituye el Parlamento y después del Parlamento empieza el reloj.
4: Sí, pero ya,
1: de los cursos, ya el reloj ya de la está democracia. Negociando la mesa, ¿no?
2: Sí,
4: bueno, pues sí, pero todavía hay una cuestión estratégica, porque si nos fijamos en los pactos previos que ha tenido con el Partido Popular, Vox se ha dedicado a desgastar al Partido Popular. Incluso jugando, diciendo que más o menos, que ellos todavía no habían decidido nada, porque no sé qué, o sea, y es una acción de desgaste del Partido Popular. Porque saben que eso después lo utiliza Pedro Sánchez contra el Partido Popular.
1: Pero eso lo ha hecho Vox, yo creo que...
4: Espera, y termino, Luis. Bueno, no, termino, sencillamente. Y entonces, yo creo que por parte de Juanma Moreno y su equipo están haciendo esa conciencia de retrasar para, digamos, reducir el tiempo de ese desgaste por parte de Vox.
1: De todas formas, no. Yo lo que creía que tú estabas diciendo que era una estrategia de Vox.
4: No, de Juanma Moreno.
1: Bueno, no sé. Vamos a ver, Juanma Moreno...
4: no tiene contenido para criticar al PP ahora mismo.
1: Vale,
4: ninguno.
1: Lo normal es que, hombre, no van a hacerlo con Luis Taquígrafo aquí para que todo el mundo empiece ya y desviar la atención. Ahora sí, mismo lo que le interesa al PP es que lo que esté en el candelero sea
4: pero,
1: todo
4: pero esto. Pero vos, si tuviera cualquier cosa, esperaría que te siguen más.
1: Me imagino que más. Por debajo cuerda estará hablando sobre todo de... La composición de la mesa del Parlamento.
8: Ahora puede ser el momento, porque cualquier pacto ahora mismo queda en segundo plano.
1: Claro, claro. No, pero eso se tiene que sustanciar día 11, creo que.
2: Sí, el día 11 se constituye la mesa.
1: Se constituye la mesa.
4: Y a posteriori.
8: Y el titular lo anuncia el 17.
3: No, los anunciar el día 11.
1: El mismo día, cuando se
3: mismo día por la mañana,
1: pues, el Parlamento.
3: Los diputados allí se sientan y resulta que se encuentran que ya está pactado la composición de la mesa.
9: Ya, pero tú lo anuncias el 17, que coincide con la entrada de Zapatero en la Audiencia Nacional y no hay un periodista en la rueda de prensa.
4: Bueno, claro, eso. Claro. La gestión del tiempo.
3: El 17 puedes anunciar el gobierno. Ya. El 17 puede anunciar ya la formación del gobierno.
1: Nos marchamos. ¿Alguna cosita más que queráis añadir? A ver, el jueves que nos encontramos por aquí. Habrá, bueno, la pregunta de siempre, ¿habrá elecciones antes de final de año, sí o no? ¿Tú consideras que no?
4: No, yo lo que pasa es que no me fío, lo mismo que no tenía confianza con la militancia de este Sánchez, no me fío tampoco en el sentido de que es capaz de agarrarse a cualquier cosa, para ir retrasando hasta el 27. Salvo circunstancias muy especiales.
1: Mira que si alguno de los que estamos nombrando hace un Luis Roldán, ¿te imaginas? Sería ya la serie brutal. La desaparición de

0: De Sánchez, que es lo que está diciendo Paco, y es el hecho de ir alargando en todo a ver si aparece algo.
1: La ventana de oportunidad.
0: Exactamente. Como ha pasado incluso con el tema de Adamu, con el tema del apagón, con todas las cosas, él va tratando de retrasar, por ver si surge un momento en el que dice, ahora.
2: Ganemos el mundial.
1: Bueno, el problema es que desde que diga ahora hasta las elecciones pasan 54 días.
2: Y le imputan a 18 más.
3: Claro, eso.
1: Claro, al ritmo que salen aquí los escándalos, en 54 días pueden salir 17.
2: Ojo, una cosa que se me ha olvidado, yo tenía apuntado, y es que lo de ZP sale el lunes después de las elecciones andaluzas, o el martes, ¿no?
3: Sí, el martes.
2: Precisamente para no interferir con las elecciones andaluzas, no interferir con PSOE, dirán, ¿no? Si esto hubiera salido el viernes o fue la semana anterior. Eso es una descalabra.
1: A lo mejor saca María de un puntero más voto.
2: A mí, por eso muchas veces dicen, para no interferir, depende a quién, ¿no?
1: Esa gente tiene una capacidad para haber dicho, ¿no? La
3: de esto patriótica.
0: Voy a decir algo ya, aunque no vamos. Se está hablando de que Jesús Montero se irá. Que no llevará la voz cantante. Y se habla de María Márquez, ¿no? Se llama la de aquí de Huelva y otra de Jaén. Que hay una especie por ahí de rumorología dentro del PSOE de que puede ser una de las dos la que tome el liderazgo.
3: Pues entonces, sí le tenemos, si es así, que María Márquez, lo que sí le recomendamos que borre la foto de su perfil de Facebook, donde está con Zapatero así con las cejitas, que están los dos. María, yo te recomendaría, por favor, sinceramente, sin acritud, que borre esa foto de Zapatero. Y sobre todo, si entra a la cárcel, esa foto no quedaría muy bien. Simplemente una sugerencia. Bueno, nos marchamos. Estaba mirando aquí a ver si es la última hora, pero María Jesús Montero no ha dejado el acta en el Congreso de los Diputados a este punto de hora. Decía que, bueno, que al día siguiente, el martes, solicitaría la baja, digamos, en el Congreso de los Diputados para dedicarse a hacer oposición en Andalucía. De momento, sigue con su acta de diputada en Madrid. Vamos a ver si. Quiere decir una gran sorpresa que en esa aparición.
1: Que no la iba a recoger la de aquí de Andalucía.
3: Y no la recoge, de momento no, y no ha soltado la de Madrid. Y Sánchez va a comparecer en el Congreso, pero a final del mes de junio, y por petición de los socios, final de junio, a saber qué pasará dentro de un mes y a ver qué es lo que nos dice. Bueno, nos marchamos, Paco.
0: Muy bien.
3: Gracias por venir.
2: Bueno, hombre, es un placer siempre.
3: Y gracias.
2: Gracias, gracias.
3: A nivel local tenemos que decir que ya se ha derribado la tapia del tiro de pichón, se va a derribar todo aquello y las colombinas del próximo año serán mirando a la ría, se recupera todo ese espacio. Eso es una noticia de esta mañana, que se ha producido unas declaraciones que había hecho Felipe Arias. Poquito a poco hemos avanzado, también ha dado noticias sobre el antiguo mercado donde va a ir la Plaza Mayor, una obra de ingeniería importante, con un parking subterráneo que bien hace falta en el centro de Huelva. Paco, gracias.
0: Encantado.
3: Te citamos próximamente. Luis, a ver que nos encontramos jueves.
0: Lunes que viene, me parece que no.
3: Te vas a Madrid con el portavoz de Aldama.
0: Voy a verme con él, entre otra gente.
3: Bueno, entre otra gente.
0: Entre otra gente, sí, exactamente.
3: Hay que darle las gracias también a Aldama, porque gracias a Aldama, esta organización criminal, la inmensa mayoría de ellos están imputados y seguramente que algunos van a pasar por la cárcel. Entre ellos, Zapatero. Bueno, por
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que los grandes partidos establezcan un entendimiento en el espacio central para huir de los extremos. Aquí, desde hace más de una década, hemos visto cómo el Partido Socialista primero pactó con Podemos, que después se reconvirtió en el proyecto de Sumar, y hemos visto cómo el Partido Popular, que entre otras cosas no tenía Mariano Rajoy, en el 2016 sí planteó que el entendimiento se produjera por el espacio central. Todos recordamos que Pedro Sánchez dijo el famoso no es no. Y ahora la fórmula, en esa fórmula de bloques con un muro, el Partido Popular pacta hacia el otro extremo con Vox. Es decir, se ha abandonado la lógica central y se ha ido a la lógica, digamos, radical, hacia los extremos. Jonathan Haidt sostiene que la gran catástrofe que se produce en esta política polarizada no es el hecho de que los grandes partidos se hayan alejado algo del centro y estén, digamos, en posiciones más extremadas, sino que se ha abandonado la idea democrática de que sin el otro la sociedad democrática es imposible, y se ha ido a la demonización del otro, a la estigmatización del otro, a la negación del otro. De tal manera que la política se ha convertido en un combate moral, en el combate del bien contra el mal. Cada uno en ese combate moral está convencido de que son los buenos. Ocurre en ambas partes y en según qué sociedad, con particular intensidad en una de las dos partes. Ocurre sobre todo en la izquierda y en los países del sur de Europa era lógico que ocurriera así, por los por el pasado histórico que hemos tenido de dictaduras y de falta de libertad. La izquierda, ¿cuántas veces lo han oído en los dos últimos años? 500.000. Estamos en el lado correcto de la historia. Esta es una idea de la que han terminado por persuadirse, que están en el lado correcto de la historia y por tanto que los otros están en el lado incorrecto, que hay un lado que es el bueno y hay otro que es el malo, que unos representan el bien y otros el mal. Y por tanto, ¿qué ocurre? Ocurre que el electorado, la gente dice, pero ¿cómo es posible que con la que está cayendo no haya impacto relevante en las encuestas? Porque si tú estás convencido que representas el bien, te vuelves absolutamente tolerante, porque contra el mal vale casi todo. Es decir, si tu idea es que el otro representa el mal, que el otro es el mal, una cierta corrupción, unas ciertas irregularidades, unos ciertos abusos, se pueden entender, porque luchar contra el mal no es fácil, porque el mal es poderoso. Y por tanto, se genera una excesiva tolerancia hacia todo esto que sucede, porque en definitiva sucede para defender el lado correcto de la historia. Uh-huh. Eso en términos políticos es una barbaridad, pero puede tener cierto, en fin, digamos, el sistema está lo suficientemente engrasado para que suceda. El problema es que no es verdad exactamente que los jueces estén en eso. Hay un espejismo erróneo que son las asociaciones judiciales. Hemos visto, por ejemplo, que Jueces para la Democracia o la Asociación Progresista de Fiscales, es decir, las asociaciones llamadas progresistas o de izquierdas, no se han sumado a la última crítica del Consejo General del Poder Judicial para defender a los jueces de los ataques que están recibiendo. Son asociaciones muy pequeñas, súper representadas. Ese es otro capítulo, pero que una asociación como la Asociación Progresista de Fiscales, que representa el 10% de la carrera, tenga mucho impacto, porque el fiscal general es de esa asociación, porque en el Consejo Fiscal lo domina esa asociación, pues es una distorsión. Pero eso luego lo

0: tribunales yo creo que tiene una proyección limitada. Lo del periodismo es otro problema. Yo me temo que todos, cuando nos levantamos por la mañana y ponemos según qué cadena, podemos tener la sensación de que también en el periodismo hay una cierta convicción de que estás en un lado o en otro, de que estás en el lado correcto de la historia y de que el otro no lo está. El periodismo no se puede hacer desde la convicción de que representas a un bando. El periodismo solo se puede hacer desde la convicción de que representas unos valores y que luchas por contar lo que pasa con rigor, con veracidad. No significa que todos tengamos que contar lo mismo ni de la misma manera. No sé si esto, Paco, tendrá interés en que lo contemos o claro, que entremos ahí. Sí. Pero sí que es fácil comprobar en este momento, no tanto en los periódicos tradicionales, no tanto, como en medios digitales, es fácil tener la sensación de que muchos medios actúan como si fueran parte de uno de esos bandos y con la misma convicción de estar representando al bien contra el mal de esos bandos. Y eso yo creo que es bastante catastrófico.
1: En cuanto a la judicatura, Teodoro, hay un juez que recientemente me dijo: si todo se acaba fiando a un fallo judicial en la última instancia, cuando ya no caben más recursos, ¿qué ha pasado con todo lo que antecede a esa sentencia final? Es decir, todo lo que tiene que ver con la decencia democrática, con la impuridad, con la propia moral de cada uno, con la limpieza de lo que cada uno entienda, todo eso ha desaparecido, ¿no? Si realmente estamos fiándolo a que un último juez de una última instancia dicte sentencia. Y entonces, a partir de entonces, quizá el gobernante se sienta concernido, ¿no?
0: Sí, yo creo que esto es un error importante también. Eso que llaman la judicialización de la política, bueno, pues es un poco inevitable. Si tú ves que en el juego político los valores tradicionales, las convenciones, no funcionan, pues intentas trasladarlo a la justicia a ver si la acción judicial sí provoca pues la caída, por ejemplo, de un gobierno corrupto. Yo creo que llevar la política al terreno de lo criminal, de lo penal, no es deseable. Por supuesto, toda práctica criminal debe ser, sí debe serlo, ¿no? Pero no la idea de que todo lo que ocurre en política debe judicializarse y debe llevarse a los tribunales. Pero no es culpa de, no es un problema de los tribunales. El problema es que ya solamente en esa política polarizada de bloques, viene de antes, ¿eh? Pero digamos hemos alcanzado el paroxismo. Si no hay una sentencia firme, no asume la responsabilidad. Ni siquiera con una primera sentencia que dices: esto es recurrible, voy a presentar recurso, no estoy de acuerdo, este juez está confabulado, nos ataca. Así que, entre otras cosas, en España, para que haya una sentencia firme, los 10 años no te los quita prácticamente nadie, con lo cual tus cosas de hoy en el poder serán juzgadas, fíjense el caso Kitchen, 13 o 14 años después, cuando las responsabilidades políticas ya fueron depuradas con la moción de censura. El problema está en qué ha pasado con las responsabilidades políticas. Es decir, la política siempre se resolvió en términos de responsabilidades políticas. Si un gobernante era sorprendido en un escándalo de corrupción, dimitía. A veces se llevaba incluso a un cierto extremo. Se hablaba de responsabilidad, por ejemplo, la responsabilidad ineligiendo o la responsabilidad invigilando. Es decir, si tú escoges a un ministro o a un secretario de organización que es un golfo, el golfo, por supuesto, tiene que dimitir y además ir ser investigado judicialmente. Pero quien lo ha puesto ahí tiene una responsabilidad. ¿Cómo para dimitir? Pues según caso, en según qué caso, pero desde luego tiene una responsabilidad y debe dar cuenta de esa responsabilidad. Ineligiendo. Y luego está invigilando. Si tú eres el jefe de ese secretario de organización o de ese ministro, tienes una cierta responsabilidad. Lo que se hace en una organización, en la diputación o en cualquier otra, naturalmente termina, la responsabilidad termina en el número uno. ¿Significa que todo lo que se haga? No. Pero sí que hay una responsabilidad sobre la que hay que responder. Obviamente. Y eso ha desaparecido. Ha ido desapareciendo en las últimas décadas y ha desaparecido por completo en la última. Si ustedes se fijan en las comparecencias, es decir, todavía el caso Bárcenas, por ejemplo, Rajoy estuvo en el Congreso, es verdad que escogió, si no recuerdo mal, era el 1 o el 2 de agosto, comienza operación salida de vacaciones, buscó un momento de bajo impacto, pero fue al Parlamento, explicó, pidió perdón, a regañadientes. Ha ido, eso ha ido produciéndose, ha ido, esa deriva ha ido profundizando. Pero si ustedes se fijan en los escándalos de los dos últimos años, que son escándalos de una dimensión extraordinaria. Es decir, el actual presidente del gobierno y secretario general del Partido Socialista tiene a su mano derecha entonces y al ministro al que le dio el mayor presupuesto en la cárcel. A quien le sucedió como responsable de la organización en el Partido Socialista, ha pasado por la cárcel, tiene medidas cautelares, irá a juicio y casi con toda seguridad será condenado. Ya veremos lo que ocurre con su mujer. El caso del hermano pinta mal para el hermano, pero es un asunto menor, es un caso de enchufismo. Pero hay otros escándalos, como este de las cloacas o el que afecta a Zapatero, que tiene como punta, digamos, como origen la el rescate de la compañía aérea Plus Ultra, que fue un rescate absolutamente irregular, que aprueba su gobierno. Absolutamente irregular. Es decir, hay una cantidad de escándalos. En este momento hay 9 investigaciones judiciales, 11 sumarios, 33 personas del entorno del presidente del gobierno investigadas. Y cuando habla de un gobierno que está siendo acosado, al que están desafiando esos poderes oscuros, pero que él va a defender porque la Constitución dice que las legislaturas duran 4 años. La Constitución dice que las legislaturas duran como mucho 4 años. Pero nada impide dimitir el segundo o el tercero si hay algo que te hace dimitir. Pero en fin, si quieres tomarte muy en serio lo que dice la Constitución, pues hombre, la Constitución dice que hay que presentar presupuestos generales del Estado el 1 de octubre. Luego se aprobarán o no se aprobarán, pero que tienen que ser presentados, eso lo dice la Constitución. Y en toda la legislatura no se ha presentado ninguno. Pero yo creo que el problema de la judicialización deteriora mucho la política, no solo porque los tribunales no es el lugar adecuado para resolver los problemas políticos, sino porque ha hurtado definitivamente algo fundamental democráticamente, que es la responsabilidad política. Se ha permitido, pero volvemos a lo de antes, cuando te crees que tú representas al bien, que eres el líder de los buenos, que estás en el lado correcto de la historia, miras con una enorme tolerancia todo lo que te pasa. Piensas que todo, en nombre de la batalla por el bien, está justificado, y que al final colocas el relato de que el mal es el que está viniendo a tratar de acabar con el gobierno legítimo.
1: ¿Eso se ha trasladado al votante con naturalidad? ¿O el votante permanece o tiene algún sesgo crítico admirable?
0: No. Esto se ha trasladado, y ya que hablamos de periodismo, aquí tocamos con uno de los puntos más delicados. Todo esto no podría suceder si no hubiera una ciudadanía que acompañara ese proceso. ¿Por qué en este momento vemos en las encuestas que el Partido Socialista no baja de 100 escaños en ninguna? Sacó 120 en las últimas elecciones, en 2023. ¿Por qué no baja de 100 escaños en ninguna? Seguro que quienes siguen con más interés esto dirán, bueno, hay una explicación. En realidad es que la extrema izquierda o el espacio que llaman la izquierda de la izquierda se ha hundido por completo. Ese bloque sí que ha pasado. Podemos llegó a sacar 72 escaños, si no recuerdo mal, en el 2015. Cuando pactó con Pedro Sánchez en el 19 tenía 60 y algo. Uh-huh. No estoy seguro si eran 62 o 67. Sumar sacó 30 de las últimas elecciones, más o menos, entre 25, 30 escaños, y ahora ya está por debajo de 10. Es decir, ha habido, el Partido Socialista se ha movido muy hacia la izquierda, y lo que ha ocurrido es que esos partidos de la izquierda se han vaciado y han nutrido al Partido Socialista, que por la parte central se ha vaciado mucho hacia la abstención y en una parte hacia Ciudadanos primero y después hacia el Partido Popular. Sí hay un desgaste, pero indudablemente el Partido Socialista tiene al menos 5 millones de votantes que no van a dejar de votar al Partido Socialista. Igual que el Partido Popular tiene una serie de millones de votantes que no van a dejar de votar al Partido Popular. Los electorados son menos fieles que antes, pero son todavía muy fieles. El votante comparte que son los buenos. Esta lucha moral del bien contra el mal sería imposible si el votante no pensara efectivamente que ellos son los buenos. Y que el líder es el que defiende al final la bandera del bien contra el mal. Y en esto el periodismo tiene una importancia muy grande. El deterioro del periodismo. En realidad, yo me he preguntado muchas veces, y en este libro que mencionaba la muerte del periodismo, me detengo mucho en este aspecto, me he preguntado muchas veces si fue antes el deterioro del periodismo y luego el de la democracia liberal, o antes el de la democracia liberal y como consecuencia de eso el del periodismo, porque han sido deterioros muy paralelos y porque el periodismo era un pilar fundamental de la democracia liberal y por tanto esa erosión era inevitable. No sé cuánto empujó el periodismo el de la democracia liberal o al revés, pero se ha producido. En todo esto hay algo que tiene una importancia enorme y es el cambio del llamado ecosistema periodístico o el sistema de medios. Los mayores recordamos, hay que tener más de 50 años seguro para recordarlo, que todavía hasta los años 90 los periódicos eran tótems de un peso extraordinario en las democracias. Es decir, la llamada prensa de referencia, prensa seria, prensa de inducción rectora, tenía diferentes nombres, pero en cualquier caso, los grandes periódicos tenían un peso enorme. Cuando se produce el desplazamiento del mundo analógico al mundo digital, el sistema periodístico entra en crisis. No es que entre en crisis propiamente el periodismo, en principio. Lo que entra en crisis es el modelo de negocio del periodismo. Modelo de negocio que en el papel era formidable. Es decir, los periódicos de papel eran máquinas extraordinarias de hacer dinero. Eran muy rentables. Esa máquina de hacer dinero lo que fundamentalmente servía era para hacer periodismo. Es decir, tú podías tener una redacción como tenía El País de 500 periodistas porque tus ingresos publicitarios eran enormes. Esto no es malo. Es decir, esto que estoy diciendo es bueno. El origen del periodismo del siglo XX, del gran periodismo, está totalmente vinculado a la publicidad. El periodismo del siglo XIX era periodismo, era el llamado periodismo orgánico, es decir, eran los partidos políticos, las corrientes, los grupos de interés, los que publicaban periódicos, sin ninguna independencia. La independencia llega al periódico con la publicidad. Porque el periódico no necesita que nadie lo financie, se financia solo con los anuncios. Ha sido el mejor soporte publicitario que ha habido hasta la televisión, al menos. Entonces, piensen ustedes, un periódico que llega a muchos lectores, pues alguien que quiere vender algo dice, es el sitio ideal para poner un anuncio. Esto ocurre en la transición del siglo XIX al siglo XX. Tú pones un anuncio y le pagas a ese periódico por ponerlo. Un buen puñado de anuncios es un buen puñado de dinero. El periódico, por esos anuncios, con ese dinero, hace un periódico mejor. Si haces un periódico mejor, atraes a más lectores. Si atraes a más lectores, atraes más anuncios. Y por tanto, más dinero para hacer un periódico mejor. Más lectores, más anuncios, más dinero, un periódico mejor. Esa lógica entra en crisis porque cuando aparece Internet, el mundo digital, esos periódicos que concentraban audiencias grandes, públicos grandes, en España nunca fueron estratosféricos, pero bueno, grandes, se empiezan a diluir. Se van yendo a las ediciones digitales, pero a los nuevos medios digitales. Bueno, eso al principio no es que los periódicos tengan menos lectores, tienen más lectores. Porque tienen los que tenían en papel y algunos nuevos que lo leen en Internet gratis. Y ya empezamos a meternos en un problema. El modelo de negocio se basaba en que tenías bastante potencia económica por tus anuncios, porque ese modelo de negocio funcionaba muy bien. Ahora tienes a mucha gente leyéndote gratis en Internet, pero ya no hay anuncios, ya no hay dinero. Ya no hay dinero, ya no haces un periódico mejor. Este proceso, que fue lento y en el que los periódicos cometimos muchos errores. El primero, darlo gratis en Internet. En fin, es probablemente uno de los grandes errores de la historia. O sea, aquello por lo que tú le decías a la gente, yo te cobro un euro en el papel, pero si quieres lo mismo en Internet lo tienes gratis. En fin, es una idea absurda. Pero hasta cierto punto fue llevadero. ¿Por qué? Porque entre otras cosas, en los primeros años del siglo XX fue la burbuja inmobiliaria y había tantos anuncios de construcción de viviendas que todavía vivíamos en el espejismo, aunque el modelo de negocio estaba ya entrando en crisis, pero todavía hubo muchos anuncios como para sostener aquello provisionalmente. Entre tanto, estamos hablando de la burbuja que pincha entre 2007 y 2008 con la gran crisis de 2008, la que da paso al populismo, ¿no?, al ciclo populista. En esos años, entre 2004 y 2006, aparecen las redes sociales. 2006 es el gran año definitivo, aunque en esos dos años han aparecido las mayores, pero ya tenemos Facebook, Twitter, luego aparece Instagram, en fin, y otras tantas que había, algunas han desaparecido, otras no. Luego aparecería ya TikTok con el tiempo, etcétera. Pero aparecen para 2006 las grandes redes sociales. Y hay una migración de tiempo que ahora la gente lo pasa en las redes sociales. Cada vez más tiempo, porque las redes sociales, supongo que todos ustedes han leído y han oído sobre esto, es un asunto importantísimo también. Voy a pasar un poco de largo, pero es importantísimo. Las redes sociales operan mediante un algoritmo que persigue que estemos el mayor tiempo posible consumiendo esas redes sociales. Nos monetizan de dos maneras. Cuanto más tiempo estamos, más anuncios vemos. Ahí hay anuncios. Y sobre todo, cuanto más tiempo estamos, más nos radiografía el algoritmo, más sabe de nosotros. Hoy, si somos usuarios de Twitter, de Facebook o de Instagram, Facebook, Instagram o Twitter sabe más de ti que tu mujer o tu marido. Lo sabe todo. Sabe en todo lo que te detienes. Sabes qué páginas visitas. sabes si consumes porno, si te gustan los coches deportivos, si qué movimientos bancarios haces, qué tipo de vacaciones consultas o querrías hacer, qué lees y qué no lees, qué te gusta y qué no te gusta, secretamente. Y pasamos una cantidad de horas importantísima en las redes sociales con ese algoritmo que nos va conduciendo. Nos creemos que nosotros vemos en las redes sociales lo que queremos. No. No. Por supuesto, si vamos a buscar algo, podemos ver lo que queremos. Pero en buena medida, en todo ese tiempo, lo que estamos viendo es lo que el algoritmo nos va mandando. ¿Para qué? Para que pasemos más tiempo. Es decir, para que nos gratifique. Si tú te sientes gratificado, pasas tiempo allí. ¿Qué ocurre? Que hemos tendido por esa dinámica a informarnos a través de las redes sociales. Hoy, en un porcentaje altísimo, la gente, las noticias, no va a verlas a las páginas de los periódicos. No dice, me voy a la web del País a leer el País, o me voy a la web del ABC a leer el ABC, o me voy a la web del Mundo a leer el Mundo. Eso lo hacemos, un porcentaje, por supuesto. Pero la mayoría está en Instagram, o en Twitter, o en Facebook, o en TikTok, donde sea. Y ahí recibe inputs informativos. Ahí ve un titular, a lo mejor del País, del Mundo, del ABC o del Confidencial. Y si le interesa, lo pincha. Y va y lee la noticia. Otro titular lo pincha y va y lee la noticia. Y siente que se está informando. Porque efectivamente está leyendo noticias del País, del Mundo, del ABC, de La Razón, del Confidencial, de medios con crédito. ¿En qué nos repara? En que el algoritmo tiende a darnos aquello que sabe que nos va a gratificar. En Twitter es muy fácil de explicar. El algoritmo en Twitter te va empujando a una comunidad de seguidores y de personas a las que sigues. Es decir, te va creando una comunidad. Tú, hay personas a las que ves y que te ven cuando estás en esta red social, en las redes sociales en general. Esas comunidades son comunidades afines, por eso nos sentimos cómodos. Seguimos a gente que nos gusta y nos sigue gente a la que le gustamos. Compartimos cosas parecidas. Así que en nuestra comunidad vemos un titular del País, o uno del Mundo, o uno del ABC. Uno que nos gusta. No compartimos lo que no nos gusta. Compartimos lo que nos gusta. Esto se llama sesgo de confirmación. La psicología experimental ha trabajado muchísimo sobre este concepto. Sesgo de confirmación. Solo queremos leer aquello que nos confirma lo que ya pensamos, que confirma nuestros prejuicios, que confirma nuestra manera de ver las cosas, que confirma lo que nos parece bien y lo que nos parece mal. Claro, en esas burbujas informativas, con ese sesgo de confirmación, al final solo acabamos leyendo lo que nos hace pensar que estamos en el lado correcto de la historia, en la burbuja buena, en la burbuja del bien, y compartimos cosas que nos dicen que estamos efectivamente en la burbuja del bien y que estamos peleando contra las otras burbujas que son las del mal. Volvemos siempre a lo mismo. Las redes sociales se han convertido en la plataforma principal de acceso a la información. Y el acceso a la información, por lógica periodística, primero, no puede limitarse a aquello que encaja con tus prejuicios ideológicos. Es decir, la información solo tiene valor si pretende contar la verdad y si a ti te importa la verdad. En el momento en que el lector, en que al ciudadano ya no le importe demasiado la verdad, el periodismo deja de tener sentido. Es decir, si la verdad no importa, el periodismo no importa. Y uno de los conceptos, como tú bien sabes, Paco, uno de los conceptos que ha caracterizado más el ciclo populista la crisis de la democracia liberal en la que estamos es la posverdad. La posverdad no es la mentira. La mentira siempre ha existido. Es decir, la lucha contra la verdad mediante una mentira siempre ha existido. En el fondo, si ustedes se fijan, difundir una mentira contra la verdad es una manera de respetar la verdad. Tú sabes que la verdad importa. Y por tanto, peleas contra ella con una mentira, ¿no? Intentas que esa verdad no se imponga, no se abra paso, no sea conocida. La posverdad es algo mucho más terrible. La posverdad es el momento en el que la verdad da igual. En el que a la gente la verdad no le importa demasiado. Lo que le importa es un relato que encaje con sus gustos, con sus prejuicios, con su ideología.
1: Su manera de ver la vida. En el libro, que es muy recomendable, La muerte del periodismo, está en Deusto y está en las librerías todavía. Tuvo muy buena difusión y tuvo muy buena crítica. Hay una anécdota esclarecedora de todo esto que estás contando, que es cuando Trump consigue difundir masivamente que ha recibido el apoyo expreso del Papa Francisco. Lo cual es radicalmente falso, pero se coloca, yo creo que la noticia más vista y más difundida en campaña. Es decir, después del intento de asesinato de Butler en Pensilvania, el Papa Francisco, gracias a las redes de comunicación y difusión del movimiento MAGA, parece que da el apoyo a Donald Trump.
0: Esto que cuenta,
1: ¿cómo se explica que no haya una vacuna para ese tipo de epidemias?
0: Bueno, fundamentalmente por lo que acabamos de decir. Esto que cuenta Paco es muy interesante, ¿no? Es decir, la campaña de Donald Trump de 2016 es la que le enseña a los nuevos líderes populistas de perfil autoritario, de perfil democrático bajo, les enseña un camino, que es este que acabo de decir, el de que la verdad es irrelevante. Esto que dice Paco es literalmente cierto. La noticia con mayor impacto en la campaña electoral de 2016 de Trump, la que le lleva a la presidencia, fue que el Papa apoyaba a Trump. La noticia era falsa, por supuesto. Lo más interesante no es que la noticia sea falsa. Lo más interesante es que es evidente que era falsa. Quiero decir que era muy fácil saber que era falsa. Muy fácil. Cualquiera podía imaginar que era falsa. Pero ¿qué ocurría? Que su clientela estaba dispuesto a creérselo. Le apetecía creérselo. Quería pensar que el tipo al que iban a votar efectivamente estaba bendecido por el propio Papa. Así que ¿para qué iban a comprobar si era verdad o era mentira? Daba igual. Les parecía bien. Clive Silverman, un editor de BuzzFeed, hizo un estudio sobre esa campaña y fíjense qué dato, es terrorífico. Las 20 noticias falsas que se movieron en redes sociales en esa campaña, toda la información que circuló, las 20 noticias falsas de las redes sociales tuvieron todas más impacto que cualquiera de las 20 noticias verdaderas más importantes que publicaron medios como el New York Times, el Washington Post, el Boston Globe, el Tribune, el Los Angeles Times, la CNN, la CBS. Ninguna noticia verdadera llegó a competir con al menos 20 noticias falsas. La máxima, el apoyo del Papa. Algunas ya digo que eran bastante disparatadas, pero esto tiene que ver con lo que estábamos comentando justamente antes, ¿no? Es decir, en esas burbujas de las redes, en esas comunidades, te llega una información que encaja con lo que tú quieres creer, con lo que tú quieres pensar, con lo que tú quieres ver, y lo aceptas. Porque la verdad no importa. Justamente, en el terreno de la posverdad es en el que sucede esto. Hoy por hoy, la única defensa que tenemos es la ciudadanía militante. es el ciudadano que decide informarse bien. Todavía hay maneras de informarse consistentemente bien. Tienes que leer normalmente más de un periódico, asomarte a más de un periódico, contrastar algo las noticias. Hay cadenas de radio, hay informativos en televisión que son serios. Tenemos la posibilidad de informarnos y sobre todo de poner en duda informaciones que no son verdaderas. Ciudadanía militante. Nos exige un esfuerzo y nos exige una voluntad. Pero si estamos cómodos pensando que nos vale el relato en el cual nosotros somos los buenos y las cosas son como se dice en nuestra burbuja, pues te puedes creer que el Papa apoyaba a Trump.
1: Quedémonos tranquilos en la cámara de eco. ¿Tienen ustedes alguna cuestión para el conferenciante? ¿Quieren preguntarle algo? Quizá el periodista que esté aquí en primera fila se anime a abrir el baile de la rosa.
2: Así como diciendo, ¿no? Yo tengo una reflexión aparte de ella. Enhorabuena a Teo y a Paco, presidente de este tipo de iniciativas. Creo que tendremos que frecuentarla más aquí en la provincia de Huelva, porque la verdad es que creo que es muy interesante. A mí se me ocurre preguntarme exactamente cuándo la verdad dejó de tener importancia también en el mundo del periodismo, ¿no? O sea, me parece muy, muy acertada la última reflexión que has dicho. En el momento en que la verdad da igual, el periodismo da igual, pero no solo el periodismo. Es que a fin de cuentas, el periodismo es una forma de entender la realidad. Si uno va a una carnicería y compra una carne en mal estado y lo denuncia, al carnicero se le cae el pelo. Si uno consume una información en mal estado, no pasa nada, o la sensación es que no pasa nada. Y no digo que sea igual de importante para la nutrición biológica que para la nutrición de conocimiento, ¿no? Pero sí es importante saber las cosas, sí es importante para saber interpretar la realidad, para tú formarte tu propia opinión y ya, poniéndolos estupendo incluso, pues a partir de ahí para elegir gobiernos y demás, ¿no? Por tanto, repito, ¿hasta qué punto o cuándo empezó a dejar de tener importancia la verdad y hacia dónde vamos?
0: Fíjate, Norberto, que das con una tecla de algo que a mí me parece muy importante. No sé si le han escuchado. Básicamente decía, si un carnicero da carne en mal estado, se le cae el pelo. ¿Y por qué si das una información en mal estado no se te cae el pelo? Y decía, hombre, no quiero comparar la importancia de las noticias con la carne. Tiene mucha más importancia la noticia, teniendo una gran importancia la carne. Quiero decir que es que la noticia es un derecho fundamental, que está en la Constitución, consagrado como derecho fundamental. Fíjate que dice información veraz, pero dice algo ese artículo de la Constitución, el 20.A, si no recuerdo mal. Dice, los ciudadanos tienen derecho a recibir información veraz. Fíjate que no dice los periodistas tienen derecho a hacer periodismo. El derecho es de los ciudadanos. Los ciudadanos tienen derecho a recibir información veraz. Porque la ciudadanía, tu condición de ciudadano, tus derechos no se materializan si no tienes una buena información, si no conoces la realidad, si no sabes lo que está pasando y, por tanto, cómo te afecta a ti esa situación. Este es un punto absolutamente claro. Y déjenme que les cuente o que les plantee la paradoja del etiquetado. Yo la he denominado la paradoja del etiquetado. Efectivamente, cuando tú te compras una carne, lleva una etiqueta que te dice de dónde es esa carne, el peso exacto, qué día se envasó, cuál es su caducidad, quién es la empresa que está detrás, quién es. Todo eso está. Cuando digo si la compras en el lineal, si la compras cortada, eso está evidentemente en la carnicería, pero tienes que pedir tú esa documentación. Si tú te comes un yogur, ¿ustedes han visto la cantidad de literatura que tiene un yogur? Es decir, valores nutricionales, proteínas, grasas, hidratos de carbono, no sé qué, lácteos, si tiene azúcar, si no tiene azúcar, cuando efectivamente cuando caduca, si el envase es bien degradable, no es degradable, es reciclable, la Unión Europea, el no sé, todo, todo. Es obligatorio un nivel de transparencia extraordinario. En todo. Si es que te compras una prenda de ropa y trae una enciclopedia en forma de que tienes que cortar porque traen una cantidad, y hay veces que es más grande en según qué prenda de ropa, creo que puede ser más grande las etiquetas que la prenda. Se exige máxima transparencia, máxima información. ¿Eso cómo está hecho? ¿Quién lo ha hecho? ¿Qué garantías tiene? Pues fíjense que estamos hablando de que la información es un derecho fundamental. Un derecho fundamental. Una noticia es un producto importantísimo. Y no lleva etiqueta, no lleva etiquetado. No nos dicen quién la ha hecho, cómo la ha hecho, cuáles son sus fuentes, en qué documentación se apoya. Nos hemos acostumbrado, por ejemplo, a leer noticias sin fuentes informativas, sin que nos digan. Fíjese usted que el valor de una noticia depende de sus fuentes. Una noticia vale tanto como quien la respalde. A ti te dicen, según Repsol, el petróleo no es un problema para ecológico para la sociedad. Y dice, hombre, si lo dice Repsol, me da exactamente igual. Lo que me importa es si lo dice el departamento de ecología de una universidad prestigiosa o si lo dice un científico importante. Que Repsol hable bien del petróleo, a mí no me dice nada. Por ejemplo, que me hable bien del gobierno. Un dirigente del Partido Socialista no me dice nada, pero que me lo diga un investigador de la UCO, que me lo diga un politólogo, que me lo diga, pues probablemente sí tenga algún valor. Es decir, las cosas valen según quien las diga. El prestigio, la credibilidad y la posición que tenga quien las diga. Y cada vez leemos más información sin saber quién está detrás de esa información. A veces se recurre al evanescente, fuentes del partido tal, fuentes parlamentarias, fuentes policiales, fuentes judiciales. Bueno, eso no está mal, porque hay veces que los periodistas solo conseguimos una buena información a cambio de no revelar el nombre de quien la da. En ese caso, la credibilidad de la noticia depende mucho de la del periodista. Es decir, tú piensas, este periodista es un tipo serio, si dice fuentes judiciales es que tiene una buena fuente judicial. Le prestas la credibilidad de la fuente, se la trasladas al periodista, pero lo importante es la fuente. La información es una de las cosas menos transparentes, es decir, al lector se le cuenta menos cómo está hecho eso, por supuesto con yogur, y que cualquier producto, como tú decías, que comemos, ¿no? Pero que una prenda de ropa o que ninguna otra cosa. Es decir, no hay nada sobre lo que le digas menos de cómo está hecho a un ciudadano, a un consumidor si quieres, que una noticia. Así que me ha gustado lo de la carne porque dice mucho del periodismo. Hay otra pregunta,
1: sí, aquí, ahí detrás, sí.
3: Es que tangencial un poco a lo que has planteado. ¿Cómo está el proyecto del gobierno de cambiar el sistema judicial para que sean los fiscales los que instruyan los procesos judiciales? ¿Eso necesita una mayoría cualificada en el Parlamento? Porque realmente has dicho, lo que se está produciendo no hay no solo dos polos, sino que se está produciendo es una colonización de instituciones por parte de los que fueron comunistas, y cuando cae el comunismo en la URSS, alguien dice, dejaros de la dictadura del proletariado, lo que hay que hacer es empezar a controlar instituciones de todo tipo. Entonces lo del Poder Judicial en cuanto a la instrucción, ¿cómo está? ¿Qué sabe? ¿Qué? Pues eso sí, que a mí me preocupa bastante.
0: Bueno, es una iniciativa del gobierno, yo estoy de acuerdo, quiero decir que defender la democracia es defender sus instituciones. El periodismo es un pilar pero desde luego el Poder Judicial es fundamental. Un Poder Judicial bastante más independiente del que el Poder, pero los tribunales yo creo que en términos generales son muy independientes. A mí la reforma, de entrada te diré que me suena bien, no la que está preparando este gobierno. Digo la idea, el concepto. ¿El concepto en qué se basa? En España la investigación, la instrucción la hace un juez. El juez de instrucción. Y después juzgan otros jueces. En alguna medida se presume que hay un cierto alineamiento en el cual el tribunal juzgador se ve bastante condicionado por el trabajo del juez instructor. ¿Qué se plantea conforme a lo que hay en otros países? Que la investigación no la hagan los jueces, sino que la hagan los fiscales. Claro, partamos de varias cosas. En España, la fiscalía, el Ministerio Público, es jerárquico y dependiente, muy dependiente. En esa jerarquía, al final, quien nombra al fiscal general de

0: en ese caso, que la investigación la haga un fiscal independiente, puede garantizar que sea más independiente, digamos, esa investigación y la labor del tribunal juzgador. Entonces, en ese el concepto está bien. A mí todo lo que sea que la investigación gane independencia me parece bien. Y por otra parte, bueno, pues también eso va a requerir una serie de recursos que en este momento no se le están dando a la Administración de Justicia, que tiene unos colapsos y unas limitaciones formidables. ¿Qué me parece esta norma del Gobierno? Me parece que, partiendo de ese concepto, que es bueno, está actuando movido por sus intereses y en algunos casos incluso por sus urgencias particulares. Y eso es una barbaridad. Es decir, si tú la arquitectura institucional la condicionas a tus circunstancias, no al interés general, sino a tus intereses particulares y a tus circunstancias, estás, en fin, incurriendo en algo peligrosísimo que degrada gravemente la democracia, ¿no? Por tanto, ya digo, a mí la idea inicial no me parece mal, pero yo diré algo que es una opinión política. Esto que voy a decir ahora ya no es tanto un análisis como una opinión política, pero es mi convicción. Yo creo, este gobierno se apoya en partidos manifiestamente hostiles a la Constitución española. Manifiestamente hostiles. Independentistas que son incluso hostiles a España directamente, a los intereses de España, a la prosperidad, al bienestar de España y los españoles. A mí me parece que tocar, cuando un gobierno tiene esa debilidad, debe ser muy consciente de esa debilidad. Y no puedes tocar las teclas más sensibles. Tienes que gobernar y, en fin, y gestionar lo mejor posible, ¿no? Pero es muy peligroso un gobierno que actúa con según qué socios. Es un gobierno que debería, a sí mismo debería someterse a una disciplina en lugar de a una barra libre, que es a lo que estamos viendo. Yo creo que plantear, cuando los independentistas llevan años hablando de lawfare, desacreditando los tribunales, desacreditando la justicia, desacreditando al Poder Judicial, desacreditando sentencia tras sentencia, hacer una reforma judicial con ellos, del sistema judicial con ellos, me parece un disparate.
1: Con una última pregunta a un señor que está...
2: Lo primero, agradecerle la presencia aquí, ha sido muy interesante.
0: Bueno, muchas gracias. Muchas gracias.
2: Una cosa muy fácil. Hablabas antes de partidos centrales de cualquier país, de la gran coalición alemana, pero lo cierto es que en Italia el Partido Socialista ha desaparecido, la Democracia Cristiana ha desaparecido, en Francia el Partido Socialista ha desaparecido, en Alemania la Alternativa por Alemania le está comiendo terreno a la superimportante Democracia Cristiana. ¿Vamos hacia un modelo en el que va a ser imposible ese tipo de partidos centrales de Estado? ¿Vamos a estar funcionando con gobiernos con un montón de satélites? ¿O habría alguna posibilidad de reconducirlo al modelo que hemos tenido después de la guerra?
0: Yo creo, es una cuestión importantísima. Los aprendices de brujo tienden a pensar que cuando se ponen a hacer experimentos, aquello no va a explotar nunca. Y a veces explota. Este ciclo populista ha favorecido, con esa polarización hacia los extremos, ha favorecido el desarrollo de esas fuerzas. Lo de España fue un poco más una rareza. Lo había en el sur de Europa, el caso de Syriza en Grecia, que llegó

0: A gobernar, el caso de Podemos en España, ha sucedido en la izquierda, digamos, ¿no? Partidos en la izquierda. En Francia tiene un cierto peso el partido de Mélenchon, que se ha convertido también en un partido con un porcentaje muy significativo de voto. Pero en general, lo que ha sido muy emergente ha sido las fuerzas más bien de extrema derecha. Como tú has dicho perfectamente, Meloni en Italia, pero es que hemos visto gobernar a fuerzas solos o en coalición en Holanda, en Finlandia, en Suecia, por supuesto en Polonia, en Hungría, el partido de Orbán, y suma y sigue. En Francia el Frente Nacional se ha convertido en la gran fuerza de la derecha y no ha gobernado porque todo lo demás, digamos, prácticamente ha sumado por el lado contrario, ¿no? En el Reino Unido, el que parecía el sistema más estable, el Partido Conservador está en mínimos, el laborista acaba de tener una catástrofe en las locales y un partido populista de extrema derecha, el que lideró quizás ideológicamente el Brexit, se ha convertido en el partido triunfador de las últimas elecciones y puede ser el partido que gobierne tras las próximas elecciones. Así que esto ha pasado. Es decir, si tú te cargas la democracia liberal, luego no te rasgues las vestiduras cuando las fuerzas iliberales empiecen a tener éxito, porque les has creado el caldo de cultivo, les has creado el tablero en el que se convierten en piezas ganadoras. Yo creo, de todas maneras, en España es evidente que, bueno, todo esto acompañado de que ese populismo ha tenido algunos argumentos que han funcionado muy bien, en particular el de la inmigración en la última década. Ha llegado mucha inmigración. En España se puede decir que claramente ha tenido un efecto muy benéfico en términos, digamos, de la economía española, que es la que más crece, se ha creado mucho empleo, pero empleo de baja cualificación, empleos en muchos casos que los españoles no están para ocupar, y digamos, a la misma vez se han ocupado determinados espacios, no solamente laborales, sino espacios sociales, en los que es fácil que se produzcan algunos conflictos, algunos choques culturales, y en el que prenda fácilmente la chispa de esos discursos, que merecerían reflexiones mucho menos demagógicas y mucho más serias, pero merecen una reflexión. Lo que no puede hacerse, como hace la izquierda, me parece, es, si hay un problema que me resulta incómodo, miro para otro lado y así no tengo que asumir que tenemos un problema. Cuando existe un debate que ha calado, tú tienes que dar ese debate y tienes que hacer pedagogía y tienes que estar ahí. Pero bueno, no me quiero perder en eso. Quiero decir, ahora mismo claramente hay una enorme inercia de los partidos que ocupan el espacio de la derecha alternativa o de la extrema derecha, como le quieran llamar, y esa inercia está ahí y va a seguir teniendo fuerza en los próximos años. Hay países, como dices, en los que han sustituido a los grandes partidos y países en los que acompañan a los grandes partidos. Es verdad que en Francia el partido de derecha tradicional ha desaparecido y prácticamente se ha integrado en el Frente Nacional, queda una cuota pequeña, pero también es verdad que el partido de Macron tuvo una gran habilidad. Macron se dio cuenta de ese descrédito de los partidos de las democracias liberales y lo que hizo fue crear un nuevo partido que era en alguna medida de centro izquierda y en alguna medida de centro derecha, parecía un poco como Ciudadanos, ¿no? El modelo de partido de Ciudadanos, y dio con la tecla en el momento adecuado. La impresión que da es que en los próximos años el partido de Macron irá fundiéndose con como partido de centro-derecha, con el espacio del centro-derecha. El Partido Socialista se está recuperando y probablemente le recuperará espacio a Mélenchon. Meloni partió como con un discurso muy de extrema derecha, pero se está convirtiendo en un partido de derecha muy convencional, con mucho éxito, muy convencional. La izquierda se está reconstruyendo y probablemente veremos una izquierda reconstruida. Italia sufrió mucho porque con Tangentopoli, con los escándalos de los años 90, con la huida de Bettino Craxi, el Partido Socialista entró en un proceso de desaparición, como pasó en Grecia con el PASOK, que también desapareció. Y bueno, seguramente en todo este ciclo vamos a ver cómo de nuevos partidos que surgieron ocupando espacios entre fuerzas tradicionales van a ir ocupando el espacio de esas fuerzas tradicionales, porque al final uno sale a la calle y es muy difícil encontrar expresiones radicales en la gente equiparables a las que sí se ven en la política. Y por tanto yo tengo la convicción de que después de este ciclo iremos viendo, en los sitios donde han desaparecido, iremos viendo rehacerse, y probablemente en el Reino Unido volveremos a ver que el Partido Conservador y el Partido Laborista vuelven a ser las grandes fuerzas. Me temo que van a tener que pasar por una legislatura al menos de dolores de cabezas importantes con este tipo, pero el caso de Alemania creo que es uno de los países que marca más la referencia de que la derecha se pudo resistir a irse a pivotar, digamos, hacia la extrema derecha, porque había una socialdemocracia responsable que estaba dispuesto a dar equilibrio al sistema. Estamos en un momento todavía muy muy inestable, pero pienso que la tendencia será a que se restablezcan grandes partidos y que tiendan de nuevo al espacio central.
1: Bueno, pues nos quedamos aquí la tarde, ¿no? Está el profesor Teodoro León Gross, que tiene lógicamente todo el corpus académico de largos años de enseñanza y de estudio, y que ha compatibilizado, ha ejercido el periodismo y lo sigue ejerciendo y lo seguirá ejerciendo en estos años tan tan voltaicos. Ya hablaremos de lo que pasará en Andalucía. No es el momento porque, claro, como empecemos no acabamos. Pero
0: bueno, que nos inviten, que es un placer venir a Huelva, claro, otra tarde.
1: Habrá una segunda tarde.
0: Y hablaremos de Andalucía, que lo hemos saltado.
1: Andalucía, que lo hemos dejado en el punto máximo. Ha sido muy placentero, Teodoro, que hayamos tenido el momento de charlar y de comentar cómo está el mundo del periodismo, de la política y de la judicatura. Presidente, muchas gracias por acogernos y muchas gracias a todos ustedes por estar en nuestra compañía. Muchas gracias.
2: Gracias. Bueno, pues de esa manera ya termina la charla de Teodoro León Grosso. Es un repaso bastante importante por la política española y también por lo que el periodismo aporta a este momento. Sintonía Antena Huelva Radio a través de la 97.3 y también en nuestras redes sociales. Hemos estado en directo, pues yo creo que ha merecido la pena, y vemos el saludo del director de Canal Sur, de Norberto Javier, y el presidente de la Diputación de Huelva, que está saludando a los conferenciantes. Bueno, pues lo dicho, que vamos a poner ya el punto final a este tiempo de radio. Es la despedida, el tiempo de despedida. La verdad que ha habido bastante gente aquí en el salón de pleno de la Diputación Provincial de Huelva, y que ciertamente pues ha estado bastante interesante esto que hemos vivido, que hemos contado aquí desde la Diputación Provincial de Huelva. Bueno, pues lo dicho, ponemos el punto final, nosotros nos marchamos, la programación continúa.

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miércoles 3 de junio 2026, programa 1591, día 154 del año. Faltan 211 días para terminar el año, estamos en la semana número 23. Estamos en luna menguante al 91,20%. Celebran su onomástica Carlos, Lifardo, Cecilio, Clotilde, Kevin, Cono, Davino, Genesio, Hilario, Morando y Oliva. Y hay quien diga, pero si es que empiezas todos los días igual. Y digo yo, ¿y para qué voy a cambiar? Si tengo que decir el día, tengo que decir, pues, quién celebra su santo, tengo que decir, pues, cómo está la luna, ¿verdad? ¿Y cómo estás tú? Si es tu santo, si es tu cumpleaños, si es un día especial para ti, pues yo creo que tienes que estar feliz, ¿verdad? Muy, pero que muy feliz. Mañana celebran su onomástica Noemí, Ruth, Gualtero, Metrófano, Optato, Petro, Quirino y Nicolás. Bueno, pues un abrazo muy especial para ellos, anticipadamente, ¿verdad? Anticipadamente. Con un calor tremendo mañana, lluvia, mucha lluvia, granizo, ¿verdad? Pero hoy calor, mucho calor. Bueno, saludamos a los enfermitos como siempre, que son nuestro delirio. Siempre pensando en ellos, que estén en los hospitales, en casa. También, como no, pues a las personas que los miman, que los cuidan. A los familiares y a todo el colectivo sanitario, al personal de ayuda humanitaria, al cuerpo de bomberos y ambulancieros y a las fuerzas de seguridad del Estado en todas sus competencias. A las mujeres, digo siempre y todos los días, que son las madres del mundo, porque sin ellas, ¿verdad?, no existiría el mundo. Y sin esta melodía que va a sonar ahora, pues tampoco tendríamos seguramente el programa Las Noches de Ángel con Buenos Sentimientos. Oh, feeling, feeling, sentimientos. Vamos, Cristian Castro, vamos allá.

puntos de referencia donde puedes escuchar Las Noches de Ángel a través de Cadena Luna, Almería 87.9, Almería Poniente 103.8, almerienses lucitanos, buenas noches. Baza, Granada 92.3, bastetanos, buenas noches, ¿qué tal, cómo estamos? También, como no, pues mandarle un abrazo muy especial a los amigos de Castilla-La Mancha en el 96.5 de la frecuencia modulada, Castellana Manchego, San Clemente, Casas de Fernando Alonso, Comarca de la Manchuela y el Záncara, Écija, La Sartén de Andalucía, Sevilla 102.8, Écija, Los Astigitanos, buenas noches, Granada, Granada, Tierra Soñada por mí 100.9, frecuencia modulada, granadinos, granadinos, muy buenas noches, Guadix, Granada 106.5, ¿cómo estamos por Guadix? Alcitanos, guadijeños, muy buenas noches. Huelma, Jaén, 100.3, modulación de frecuencia. Huelmenses, huelmeños, Sierra Mágina. Jaén capital, tierra de olivos, aceituneros altivos, 99.6. Jienenses, jaenenses, surcitanos, buenas noches. Peñaranda de Bracamonte, 99.6, ¿cómo estamos? ¿Cómo estamos, peñarandinos? Un abrazo muy especial. Tordesillas, Valladolid 107.7. Tordesillanos, buenas noches. A ti que nos escuchas y sintonizas a través de internet, en nuestra página web, cadenaluna.es, cadenaluna.es, y también de corazón a corazón radio.com, de corazón a corazón radio.com. Free FM Classic 100.9, Madrid, capital de España. ¿Cómo estamos por Madrid? Saludos cordiales y entrañables. Sí, señor, madrileños, buenas noches. Free FM Classics en México y Venezuela, Roca FM México y Venezuela. Mexicanos, venezolanos, muy buenas noches. Buenas tardes para vosotros. Radio Romántica 102.6 y en modulación de frecuencia desde Huelva y para el mundo. Antena Huelva Radio 97.3. Onubenses, muy buenas noches. Antena Huelva Radio. Nueva Onda Radio Yunquera en Guadalajara, yunqueranos, yunqueranas, guadalajareños, ¿cómo estamos, guadalajareñas? 99.3 y en modulación de frecuencia. Nueva Onda Radio Yunquera, Melancolía FM en el Levante, Xuker Radio en el Levante, levantinos, muy buenas noches, un abrazo muy especial para Melancolía FM y para Xuker Radio, claro que sí. Románticas FM en Cullera, cullerenses, buenas noches. Radio Llobarreus 107.5. Barcelona, Tarragona, Reus, Cambrils, Pineda, Salou, València. Molt bona nit, com estem? Un plaer. 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Ángel il·lumina nuestro amor, claro que sí. Radio Locura en Valladolid, vallisoletanos, pucelanos, pincianos. ¿Cómo estamos? Radio Disco Melodía 97.6, Alcoy. Radio Bolero Alcoy, Radio Romántica en Alcoy. Alcoyanos, muy buenas noches. Alto Jalón Radio, 96.9, frecuencia modulada. Soria, Zaragoza, sorianos, zaragozanos, mañicos, mañicas, buenas noches. Cadena de emisoras de Radio Clavel FM. Cadena de emisoras de Radio Clavel FM. Buenas noches, claveleros. Disco Music Radio en Valencia, valencianos. ¿Cómo estamos? Buenas noches. Molt bona nit, Valencia. Amunt, Valencia. ¿Te anotas el teléfono? Lo digo siempre al principio. ¿Te lo anotas? Sí. Tienes boli, tienes papel, vamos allá. 671-20-6220. 671-20-6220. Lo repito. 671-20-6220. Normal, tenemos la voz tomada porque tenemos el aire. Decía el otro día mi compañera Isabel, pues que no le daban aire porque así pues no se tomaba la voz. Yo he estado todos estos años sin aire, precisamente por lo mismo, ¿verdad? Por lo mismo. Bueno, pues llevo una semana que le he dado al aire y estoy con la garganta hecha canela. Buenas noches, canallas. Buenas noches, criaturas de la luna. Entra y no pidas permiso, porque en este preciso segundo el universo se reduce a la calidez de tu respiración y al sonido de mi voz filtrándose en tu corazón. Olvida cómo te llamas, qué hora es o... ¿qué se supone que deberías estar haciendo? Porque ya estás aquí. Estás en Las Noches de Ángel y hoy vamos a romper por completo las reglas del juego. No he venido a acompañarte en tu rutina, ni a ser un simple fondo en tu habitación. He venido a encender lo que tienes guardado bajo llave. A provocar ese deseo que se esconde, ¿eh?
en los detalles más íntimos, en el roce de una mirada que se sostiene demasiado tiempo, en el calor que se acumula en las manos y en la pura electricidad de lo inevitable. Olvídate del romance de postal. Esto es un romance real, del que quema, del que eriza la piel y desarma todas tus defensas. Un viaje sin retorno a los territorios del deseo más puro, donde solo hace falta nuestra complicidad en la penumbra. Apaga las luces, quédate a oscuras, deja que tu mente dibuje lo que nunca te atreves a decir en voz alta y permite que la noche se vuelva densa, líquida y completamente tuya. Ya estás dentro de la frecuencia, ya eres parte de esta y de este secreto. Así que déjate encender, ponte cómodo, cómoda y déjate llevar por este ángel, tu ángel de la guarda. Quédate conmigo, te prometo que será una noche tan bonita, tan romántica y tan especial como tú. Tan sensible como tu alma y tu corazón, porque de ti brota el amor y de mí en mí nace el sentimiento. ¿Me acompañáis a la magia nocturna de la radio? Pues vamos con todo, canallas. Aquí empieza nuestro viaje. Tu noche comienza aquí y ahora. Estas son las noches de Ángel. Canalla, cuánto y cuánto te quiero. Me tienes completamente loco y entregado a tu causa. Vamos. Si yo soy tu hombre y tú eres mi mujer, ¿qué te parece? Pues para las damas. Para las damas de la radio que están ahora escuchando la radio, para todas las damas, vaya esta canción dedicada a ellas. Lady, lady, chica, señora, él es Kenny Rogers recordando estos bonitos temas lindos y maravillosos. Las noches de Ángel. Vamos allá en locución y en controles. Tu amigo Ángel, tu amigo.

0: Kenny Rogers.
1: Pues qué bonito, ¿no? Qué bonito, qué bonito. Pues una noche más contigo y a tu lado. Una noche más compartiendo esta bonita música y sobre todo compartiendo los sentimientos. Esos sentimientos que yo sé que tú tienes, esos sentimientos que yo sé que tú expresas en silencio, cuando escuchas las noches de Ángel y cuando realmente esa música entra por tus oídos e inunda tu corazón.

WhatsApps, muchos Telegrams. De hecho, antes de empezar el programa, ya tenemos ahí un montón, porque durante el día también me escribís. Durante el día, pues me enviáis mensajes, me enviáis, bueno, pues me dais los buenos días y me decís tantas y tantas cosas bonitas, ¿verdad? Que yo, sinceramente, a veces creo, pienso y digo, no creo sinceramente que yo me merezca tanto, ¿verdad? No lo creo. Pero bueno, es vuestra opinión y entonces, no sé, creo que si lo decís es porque lo sentís, y si lo decís es porque efectivamente lo lleváis dentro de vosotros. Buenas noches, querido amigo, gracias por venir a recogerme al trabajo. No sabes lo amena que es la vuelta a casa en tu compañía. Hoy te quería pedir la canción de Celia Cruz, Quiero vivir o sobreviviré, porque pienso que eso es la vida, sobrevivir. Sobrevivir al amor, sobrevives al amor, al desamor y a tantas y tantas cosas que te vas encontrando a lo largo de ella. Solo me queda agradecerte todo lo que das a tantas y tantas personas que, como yo, sobrevivimos a la soledad. Un beso y desearte un feliz programa. Tu amiga Julia. Pues feliz noche, Julia. Sí, quiero pediros, por favor, que las canciones que me pidáis sean baladas. Sean baladas, porque nos movemos entre baladas. Nos movemos entre baladas. Y sinceramente, las quiero bailar contigo todas, todas, todas, todas, sin dejarme una. Quiero bailar contigo, contigo, contigo, sí, también contigo, que estás ahí. Que parece que no te he visto. Pues sí, sí te he visto, no sabes. No sabes cuánto y cuánto te quiero. Sabes una cosa, vida mía, que te quiero con toda mi alma y con todo mi corazón, y que eres mi existencia en la vida. Quiero que lo sepas, quiero que lo sepas. Deseo despertar junto a esa persona que desnuda mi mente antes que mi cuerpo, sintiendo su respiración pausada fundirse con la mía en la luz tibia de la mañana. Quiero que el primer reflejo del día ilumine una mirada de complicidad absoluta, de esas que no necesitan palabras para descifrar los secretos de la noche anterior. Anhelo la calidez de un abrazo perezoso que retenga el tiempo así contigo, abrazadito a ti, donde la piel reconozca su hogar en un roce suave y eterno. Que el amanecer sea el pretexto perfecto para descubrir que el mundo exterior pueda esperar, porque el nuestro apenas acaba de comenzar. Quiero amanecer con alguien, pero alguien, pues sencillamente, como tú. Daniela Romo, Quiero amanecer con alguien. Son 22 minutos por encima de las 22. Anda, qué bien, 22 sobre 22. Hasta la 1 de la madrugada, 671-20.

Pues gracias. Gracias, amiga. Gracias, amiga Julia. A veces lamento mucho no poder contentaros con vuestras peticiones. Pero si hago excepciones, entonces las personas dirán, a ella sí y a mí no. Yo voy a ponerte una canción maravillosa que habla de no sobrevivir, sino de volver a nacer. De volver a nacer. Y yo quiero que esta noche vuelvas a nacer conmigo y a mi lado, en las noches de Ángel. Quiero que tu noche sea una noche muy especial, muy romántica y muy maravillosa. Que la piel se te erice cuando oigas y escuches estas letras que van dedicadas a ti. Estas letras que lo que hacen es abrirte los poros del corazón para que puedas encontrar el verdadero amor. Y así, de esa forma, ¿verdad?, no tengas que sobrevivir, sino que vuelvas a nacer de nuevo. ¿Para qué? Para que aquellas cosas que te han ocurrido y que no han sido buenas, sean buenas. Que entonces los errores que has cometido, que seguro como todos has cometido algún error, pues entonces no vuelvas a cometerlos. Y que a la vez pues tengas siempre el preaviso de aquellas personas que te hicieron daño, para que vayas siempre con pies de plomo, que se dice, ¿verdad? Y de esa forma entender y comprender que antes de dar un paso hay que darse cuenta si el terreno es seguro, es firme, o son arenas movedizas. Porque si son arenas movedizas, entonces en cualquier momento te engulle la tierra y caes desplomada al suelo. Y el ave fénix, eso es un cuento, de verdad. Cuando uno cae de cabeza en las tierras movedizas, es muy difícil levantarse de nuevo. Es muy difícil, porque no tienes dónde apoyarte, dónde te agarras. Agarrarse a un clavo ardiendo cuando te estás ahogando no sirve absolutamente de nada. Claro que cuando uno está desesperado, ¿verdad?, se agarra lo primero que pilla, pero claro, si te estás ahogando, piénsalo por un momento. Te estás ahogando y ves un clavo ardiendo. Bueno, de entrada no puede arder porque está en el mar, en el agua o en la piscina, da igual. Pero es la parodia, es lo que es la reflexión, ¿no? Tú te agarras a un clavo ardiendo y te sostiene, ¿verdad que no? Te hundes y a la vez sufres más. ¿Por qué? Porque el clavo te quema la mano y te estás abrazando la mano y tú te agarras fuertemente para poder respirar, para no hundirte. Vuelve a nacer conmigo cada noche. Cierra los ojos, porque ahora esto va para ti y especialmente para ti. La voz de Chayanne, Volver a nacer. Y a la vez te lo voy a cantar yo al oído, si quieres.

ese precioso tema de Chayanne para nuestra amiga Julia en Córdoba. Bueno, y es que el programa Las Noches de Ángel ya lo dice, el programa más romántico de la noche de la radio. Busca, compara, porque yo no digo que te quedes, simplemente digo lo que dicen los oyentes. El programa más romántico de la radio. Yo hago eco de lo que dicen ellos, de lo que dicen las estrellas de la radio, ¿verdad? Los angelitos y angelitas, que son los que, como vosotros, que sois los angelitos y angelitas, me acompañáis cada noche. Llueva, hayan estrellas o no, siempre, siempre hay luz en el firmamento. Siempre hay luz arriba en el techo ese. Ese techo que nos protege, ese techo que nos alivia cuando miramos hacia arriba y vemos esas estrellas, que sois vosotros, sois la magia de la radio. Me tenéis completamente loco, voy a perder la cabeza por vosotros, me tenéis hasta arriba, hasta el mismo gorro me tenéis, no puedo más, me tenéis completamente enamorado. Canallas, estáis aprovechándose de mí. Estáis chupando la sangre. Y de estas canciones os alimentáis. Y yo me siento tan feliz. Me siento tan y tan feliz que estéis conmigo y a mi lado. Que podáis dar tanto y tanto, sin saberlo, a este modesto locutor que noche tras noche lo que desea y quiere es alcanzar vuestros corazones. Buenas noches, amigos. Seguimos mi esposa y yo enganchados a tu fantástico programa. Y como ya te dije, estoy muy enamorado de mi pareja después de casi 50 años de convivencia, con sus muchos bajos y sus menos altos, pero siempre unidos por nuestros sentimientos, ¿verdad? Pues si fueras tan amable, quisieras dedicarle a ella, Maribel, la canción de Presuntos Implicados y Randy Crawford, Fallen. Pues muchas gracias, estimada voz de las ondas sonoras, un sincero abrazo. Gracias de corazón, gracias de verdad. Yo te pido perdón, porque yo creo que también es de ser bien agradecido, ¿verdad? Pedir perdón, porque no cuesta nada cuando uno se equivoca. Pues pide perdón. Esta canción tenía que haberla puesto yo ya, no hoy. Pero sin embargo, estas personas me siguen escuchando y están conmigo y están acompañando. Y eso es precioso, porque todos nos podemos equivocar. Yo me equivoqué, fíjate. Yo no supe, pues, contentar a esta parejita, y hoy sí que vamos a hacerlo con todo el cariño y con todo el amor para ellos. Claro que sí, para Maribel, de parte de su esposo, este lindo y bonito tema de Presuntos Implicados. Bueno, pues vaya para vosotros, Córdoba. Feliz noche. Ahí estamos, venga. Presuntos Implicados.

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vamos a dejar el teléfono en libertad por si alguien quiere ahora pues llamar a la radio, 671-20-6220. Lo dejamos un momento abierto porque estamos recibiendo llamadas, pero fuera de antena. Y claro, fuera de antena, les digo siempre, me hagan ustedes el favor, no puedo hablar fuera de antena, que no sea algo que ustedes me quieran decir, preciso, pero si no, yo lo que hago es estar haciendo el programa de radio, que es a lo que yo me dedico, hacer el programa de radio. Si son ustedes tan amables, si me llaman, que sea para salir en antena, ¿de acuerdo? Gracias por su amabilidad y comprensión. Pues ahí teníamos para Maribel y para Eduardo ese bonito tema de los presuntos implicados. Seguimos contigo y seguimos a tu lado. Seguimos en las noches más románticas de la radio. Recibimos y recibimos WhatsApps y más WhatsApps y más telegramas. Buenas noches, Ángel. Ya nos encontramos en el Ecuador de la semana. Yo hoy libre. Si puedes poner alguna cancioncilla de Sergio Dalma, te lo agradezco. Con este móvil no puedo escucharte, pero ya te comenté que me las ingenio para escucharte con otro frío.

Desde Granada nos dan las buenas noches y nos dicen: hola amigo, hola, buenas noches. Buenas noches Ángel, desde Galicia, agradable escuchar a presuntos implicados. Iba a enviar una petición esta tarde, me llamaron y ya se me fue el santo al cielo. Te pasa como a mi hija, te pasa como a mí, todos los santos se me van al cielo. Todos, no hay ni un santo que no se me vaya al cielo. Y a veces yo digo, ¿qué habrá en el cielo que se van todos los santos para allí? Claro, donde hay mucha gente allá que van. Donde hay mucha gente allá que van. Es que, claro, es lo que tiene el tema. Eres mi preferido en todo, Ángel, gracias, de corazón.

nuestra amiga de Sevilla, de Herrera, que nos pidió una canción de Sergio Dalma. Vamos a ponérsela, vamos a darle, pues, el gusto, ¿no? Claro. Qué bonita canción, qué bonitas tus noches. Gracias, Ángel, feliz programa. Yo siempre estoy aquí, hipnotizada por la luna pegada al afeitar de mi ventana y con el baño soñar de tus noches. Vamos a ver si yo puedo descifrar esto. Qué bonita canción, vale, hasta ahí vamos. Qué bonitas tus noches, bien, perfecto, gracias, estupendo. Feliz programa, gracias de corazón. Yo siempre estoy aquí, perfecto. Aquí empieza, aquí empieza. Hipnotiza por la luna, será hipnotizada por la luna. Pegada al afeitar. Eso de al afeitar no me cuadra, amiga. Ángeles, mándame la palabra exacta porque no creo yo que tú, ¿eh? De tu ventana, en el pollete de tu ventana será, ¿no? Pegada al pollete de mi ventana y con el bonito soñar de tus noches. Gracias. La palabra que me falta es lo de afeitar. Eso es lo que me falta. O me sobra, no lo sé. De acuerdo, me lo aclaras. A ver qué me está escribiendo. A ver qué me lo aclara. Me lo aclara. Se ríe y dice las gafas de sol, ¿verdad? De sol, sí, que por la noche si no te pones gafas de sol, la verdad es que no se ve mucho. Con la gafa de sol se ve mucho. Vamos a ver qué nos dice ya. Y ya terminamos la frase de ella, ¿verdad? Yo creo que será hipnotizada por la luna, pegada al pollete de mi ventana y con el bonito soñar de tus noches. Eso queda precioso, ¿no? Vamos a ver que ella se ha puesto las gafas y a ver qué nos dice, cuál es la palabra. 1, 2, 3, responda otra vez.

Ángeles, Angelina y también Ángela. Buenas noches, gracias de corazón a corazón, desde Sevilla. Buenas noches, Ángel, una noche más aquí, escucho minuto a minuto. Gracias por la canción que nos has dedicado a las damas, preciosa canción, como casi todas, porque este programa es incomparable con otros y la razón es el comandante quien lo lleva. Saludo a todos los angelitos y angelitas y para ti besos. Bueno, pues un beso para tu morrito Turuturay, ¿eh? Ja, ja, ja, ja, se ríe. Pues nada, esto, ¿vienes o no vienes? Porque yo me voy ya, ¿eh? ¿Vienes o no? Angelines, ¿vienes o no? A ver, si se ha puesto ya las gafas de sol, porque no veo por aquí que ella sigue leyendo yo otros mensajes, ¿verdad? Siempre estoy aquí hipnotizada por la luna pegada a la Feizar de mi ventana y con el bonito soñar de tus noches. Ya tengo las gafas. Bueno, ahora sí, ahora sí, ¿eh? Ahora sí, ¿eh? A Feizar, ¿eh? Si es que yo digo, ¿qué digo yo, ¿eh? Que tú eres la cosa más bella, la cosa más bonita. Vamos, Sergio Dalma, Leire, La Cosa, Piubela, Eros, Ramazzotti sería. En esta ocasión, Sergio Dalma y Leire.

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muchas gracias a todos los oyentes de la radio. Gracias por existir, sois maravillosos. Sois los angelitos y angelitas de la radio, las estrellas de la radio. Tenéis la magia en el corazón y por eso esta magia, pues me envuelve a mí todas las noches. Y es que me tenéis loco perdido, lo estoy diciendo, me tenéis hasta arriba ya porque no puedo quereros más, ¿verdad? Y encima me sacáis envidia, me dais envidia después, encima de todo. O sea, una terraza que me envían, ¿verdad? Eduardo me envió una terraza con dos tumbonas, con unas luces entre las flores, entre las plantas, entre los tiestos, ¡qué maravilla! Desde aquí te estamos escuchando, habéis tenido un fallo por eso, ¿eh? Están las tumbonas vacías, ¿y dónde estáis vosotros, eh? ¿Dónde estáis vosotros? Que no os veo, ¿eh? ¿Dónde estáis? ¡Qué maravilla! Muchas gracias, de verdad que sí. Disfrutar mucho de la vida, que Dios siempre, siempre os tenga presentes y siempre os bendiga. Me gustaría estar, de hecho lo estoy, con la radio, a un milímetro de vosotros. Gracias, Antonio José, a un milímetro de ti. Llegaremos a las 11 de la noche, 23 horas.

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Se cansó que la desnude y sienta vergüenza de lo que antes era alegría, pero hoy ya no la satisface. Perdió la ilusión, el amor que decía tenía. Me gustaba desnudar tu alma, tenerla entre la mía. Pero perdió la ilusión, el amor que decía tenía. 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Gracias, Argentina. Gracias de corazón. Saludos cordiales y entrañables. Desde Córdoba. Cuando alguien está roto, no trates de arreglarlo, porque no puedes. Cuando alguien está dolido, no intentes quitarle el dolor, porque no puedes. En cambio, muéstrale amor caminando junto a esa persona en su dolor, si puedes. Porque a veces lo que la persona necesita es simplemente saber que no están solos, que no está sola. Pues cierto, ¿verdad? Por eso me encanta acompañaros en estas bonitas noches románticas y llenas de amor, donde recordamos momentos de nuestra vida. Buenas noches desde Barcelona, mi querido amigo Ángel. Otra noche a tu verita, a pasar tres horitas y a no perderla, sino a ganar una noche de sueños bonitos. Feliz programa, te quiero mucho. Besitos, gracias. De corazón.

mandar un saludo muy especial a una persona que hoy estaba yo escuchando la radio. Me nombró, como me nombráis casi todas y casi todos, a través de Cadena de Emisoras Radio Clavel FM. Pues estaba yo escuchando esta tarde a Isabel Muñoz y resulta que había una señora que estaba hablando y decía que lleva tiempo en España, pero que ella es chilena y que le encantan las noches de ángel. No recuerdo bien el nombre, pero si usted está escuchando ahora, le digo muchas gracias por estar a mi lado, gracias por acompañarme y gracias por permitirme que yo esté a su lado. Así es que gracias de verdad, porque al fin y al cabo estos programas, tanto el de la mañana como el del mediodía, como el de la tarde, como el de la noche, como el de la madrugada, en todas las emisoras de radio que componen este elenco de emisoras que emiten las noches de ángel, se hacen, todos los compañeros están para ayudarles, para acompañarles y para darles todo el cariño del mundo. Así es que vaya desde mi corazón para usted un abrazo cálido, lindo y bonito. Por cierto, viva Chile, viva Chile. Un abrazo muy especial a los familiares de los fallecidos ese accidente de tráfico, que se fueron contra la mediana y un camión que venía por detrás los arrolló. Un abrazo porque iban precisamente pues a alimentar más todavía su profesionalidad y de esa forma poder ayudar más a las personas. Vaya un beso al cielo para ellos, para esos policías y para la familia. Mi gran abrazo, todo mi cariño y todo mi amor y toda la fuerza que yo les puedo enviar. Aunque no me escuchen, pero seguramente que ellos sí me están escuchando desde arriba, desde el cielo, porque entraron por la puerta grande, como siempre entran todos los que mi amigo el Barbas recibe muy a gusto en la gloria. ¿Se puede estar mejor que la gloria en algún lado? Yo creo que no, ¿eh? Yo creo que no. Pero no tenemos prisa, no tenemos prisa. Estamos aquí de momento, ¿verdad? Y aquí estamos pagando nuestras culpas, porque esto es el purgatorio, esto es el infierno. ¿Ah, que usted no lo sabía? Sí, ya se lo digo yo. No existe el infierno. ¿Le parece poco infierno el que estamos viviendo? ¿Le parece poco infierno el estar aquí en la tierra? ¿Poco purgatorio? ¿Le parece poco? Entonces ya ha descubierto usted que efectivamente este es el infierno, ¿no? Pues ya el otro paso que le queda, o que nos queda, si es que nuestro amigo el Barbas lo permite, será entrar, aunque sea por la puerta de atrás, pero en la gloria. Gracias por estar con nosotros. Son 8 minutos por encima de las 23. Estamos contigo y estamos súper agradecidos de que tú nos acompañes, de que estés a nuestro lado, de que seas partícipe de nuestra ilusión. ¿Ya sabes cuál es nuestra ilusión, si no? Pues contentarte, quererte y amarte. Pero amarte de verdad y amarte con cariño. Y no dejar ni un solo segundo sin brindarte cariño y sin brindarte amor. Todos rompimos nuestras propias reglas por alguien. Todos rompimos nuestras propias reglas por alguien. ¿Tú la has roto por alguien? ¿Tú la rompiste por alguien? ¿Tú te enamoraste locamente de alguien y dijiste, esto es lo que yo quiero para toda mi vida? ¿Sí? Seguro que sí, pero lo llevas callado. Lo llevas muy callado. Yo estaré contigo a partir de las 12, detrás de las cortinas, amándote, queriéndote y comiéndote a besos
despacio, muy de a poquito. Muy de a poquito. Con esta música me enamoras, lo sabes, ¿no? ¿Me enamoras de qué forma? Canalla. ¿De qué forma me enamoras? Si tú supieras lo que significa realmente mi vida, te asombrarías de ver el lugar y el concepto en el que yo te tengo, porque eres ese sentimiento inexplicable, pero real, del que no me quiero separar jamás. Gracias de corazón a corazón. Radio, así se llama el grupo en Facebook. Si tú quieres entrar con nosotros, pues como Concepción Afán, pues gracias, te daré las gracias enormes. Búscanos en Facebook. De corazón a corazón, radio. Y seguimos escuchando canciones bonitas y canciones maravillosas, claro que sí. Esta canción se nos va para Granada, para un caballero que nos pide este bonito tema. Azúcar y café. Precioso bolero. Vamos a bailar este bolero. Venga, vamos a bailarlo.

teléfono lo digo porque tengo que decirlo, pero es que ya no nos caben más WhatsApps y telegramas. Es que esto es una locura. Es una locura, pero yo lo digo porque si en algún momento, pues, tú quieres acercarte a mí, pues aquí estoy. 671-20-6220. 671-20-6220. Vamos a enviarle un beso grande a Silvia en Madrid. Que nos escuche, si estoy hecha polvo. Venga, levanta el ánimo, ¿verdad? Levanta el ánimo que tú puedes. Eres muy fuerte y tienes que tirar hacia adelante. Que a veces, ¿verdad?, las caídas son tan tontas, ¿verdad? Tienes una caída tan tonta. Yo me di una caída hace poco y me di en todo el piño, ¿eh? Sí. En todo el piño me di yo. De hecho, hoy he ido al dentista y me he tenido que coger el labio de abajo. Me lo he cogido con unas pinzas y un tirante, porque es que me lo arrastraba, ¿eh? Hay que ver cuando vas al dentista, ¿verdad? Te duermen tanto el boquino que, madre mía, ¿eh? Pero he tenido que coger, y ya digo, ¿eh? Pero me he puesto un tirante. En lugar de ponérmelo en el pantalón, me lo he puesto en el labio, ¿eh? Y me lo subí para arriba porque lo iba arrastrando, parecía un batusi. ¿Sabéis lo que es un batusi? Los negritos esos de las tribus que tienen así todo el labio así colgando afuera. Pues yo parecía un batusi. Buenas noches. Hoy quiero felicitar a José Lo de Huelmas por su cumpleaños. Que cumpla muchos más junto a su familia, que lo queremos mucho. Un abrazo de corazón a corazón. Anda, Celu, es tu cumpleaños, Celu. Es tu cumpleaños, Celu. Es el que tenemos nosotros todos los sábados en el programa Sábado Sabadete, ¿eh? Nos reímos mucho, mucho, mucho con Celu. También con Zulín de Granada, ¿eh? Claro que sí. Todos los sábados estamos aquí desde las 11 hasta la 1:30. Solo tomen nota de Corazón a Corazón Radio. No solo de Corazón a Corazón, no. 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Muchas felicidades, Celu, muchas felicidades.

que viene, ¿eh? Muchas felicidades de parte de tu esposa, Mari Carmen. Gracias, Mari Carmen. ¿Le has puesto velitas al nene? ¿Ha soplado ya las velas? ¿Sí? ¿Seguro? Pues encantado. Gracias. Ahora le pondremos una canción, ¿verdad? Felicitándolo, claro que sí. Gracias, un abrazo grande. Celo, muchos años que estemos juntos. ¿Vale? Venga, que si estáis haciendo tan famosos tú y Zulín, me estáis quitando el puesto, por Dios. Perdón, pero no creo lo que acabas de decir. Siempre hablas del cielo. Y si hay cielo, hay infierno. No por ser buenas personas vas a ir al cielo. Dios te pide otras cosas como el ser primero, tú todo. Y la gente no lo tiene así, sino se acuerda de última de Dios. Esa tierra es la que es por la propia maldad, avaricia, codicia, envidia, etc. Del hombre donde el que reina es el mismísimo diablo. Tú lo sabes bien. No concuerdo contigo, no concuerdes conmigo. No concuerdes conmigo, claro que no. Pero te voy a leer otra vez, a ver para si puedo yo debatirte esto, ¿vale? Perdón, pero no creo lo que decís. ¿Vale? Me lo dicen desde Argentina. Siempre hablas del cielo y si hay cielo hay infierno. Yo he dicho que la tierra es el infierno. Más infierno que el que estamos viviendo. Más, he dicho. Esto es el infierno y esto es el purgatorio. Lo he dicho, ¿eh? No por ser buenas personas vas a ir al cielo. Yo no he dicho de ir al cielo. Mejor dicho, yo no he dicho de ser buena persona. Yo sí quiero ir al cielo, claro que sí. Pero Dios perdona. Me meterá por malo que soy muy malo. Yo no he dicho que sea buena persona. Dios te pide otras cosas, como el ser el primero, tu todo. Y la gente, esto no entiendo, el ser el primero, tu todo. Y la gente no lo tiene así, sino se acuerda de última de Dios. Aquí hay un refrán que dice que nos acordamos de Santa Bárbara cuando truena, ¿eh? Esta tierra es lo que es por la propia maldad, avaricia, codicia, envidia, etcétera, del hombre, donde el que reina es el mismísimo diablo. Tú lo sabes bien, no concuerdo contigo, si es que lo estoy diciendo. ¡Ey! ¿Qué lo estoy diciendo, mi vida? ¿Qué lo he dicho, eh? ¿Te parece poco lo que estamos viviendo aquí, eh? Lo he dicho por no, en fin, no meterme en cintura ni en varas que no me corresponden, pues he dicho eso, ¿vale? En fin, cada uno tiene su punto de vista, claro que sí, claro que sí. Bueno, pues un abrazo muy grande, de corazón a corazón. Sigamos con lo nuestro, que es poner música y estar a tu lado y en compañía. Buenas noches, Ángel, desde Jaén. Gracias, Nieves. Qué bonito, gracias. Desde Écija, yo estoy mucho más detrás de ti, detrás de las cortinas, y yo detrás los visillos. Tú que hablas con el Babas, dile que los cuide. Claro que hablo con él. Claro que hablo con él. Pero hay quien no le dice el Barbas, fíjate tú. Hay quien le dice el Sandalias. Tú fíjate cómo son las cosas, ¿eh? Buenas noches, Ángel, eres tan acogedor y agradable. En este silencio de la noche, que es imposible dejar de escuchar, si te es posible, quisiera, me pusieras una canción para el que y por el que adoro, hasta la calle en que le vi, sin hacerme ni puñetero caso. Lo vi por la calle y no le hizo ni caso, anda ya, ni caso. Pero nuestros sandalias, que ahí voy yo, sandalias le dice Dios, nuestros sandalias, para nosotros, para ti el Barbas, me reunió en esa misma calle por la tarde. Además de estar en Semana Santa, coincidió todo. Tan solo tenía 15 años, hoy 63, y aún como el primer día. Y la canción es Adoro, de Armando Manzanero. Muchísimas gracias, un beso muy grande para ti y todos tus oyentes. Gracias de corazón, yo también. Te juro que yo también te adoro, ¿eh? ¿No lo sabías? Bueno, os adoro a los dos. A ti y a él, que no te hizo caso, pero luego por la tarde, ¿verdad? En Semana Santa va, ¿eh? Y ya 63 años de tú. Qué cosa más bonita, ¿eh? Armando Manzanero, adoro.

nos dicen, pues eres muy gracioso, Ángel. Eres muy gracioso. Tienes unos dichos que haces reír, por muy tonto que haya sido el día. Me envía, pues, esos dibujitos con sonrisa, un tirante en el labio. Si yo le digo a tu barba es mi amigo, qué bueno que sea nuestro amigo todos, de una forma o de otra, con un nombre o con otro, ¿verdad? Pero que sea amigo, amigo de todos nosotros. Qué bonito. Gracias, de corazón. Si no te lo tomes a broma, me he puesto un tirante de los de esos que se ponen en el pantalón, ¿no? Que te coges el pantalón para que no se caiga. Se me ha puesto un tirante, uno en cada lado. Es decir, que en lugar de ponerme, digamos, el tirante por delante, me lo he puesto por en el labio. Un tirante en el lado derecho, otro tirante en el lado izquierdo. Me lo he pasado por el hombro y luego he cogido el pantalón por la parte de atrás. Y así salí yo a la calle, porque es que lo iba pisando. Me he pisado con él 3 veces o 4. Digo, no puede ser. Y mira, si me ha ocurrido eso, ¿eh? Si me ha ocurrido eso, ponerme el tirante así. Bueno, pues menos mal. Menos mal. Y luego, pues ya comiendo, ¿verdad? Pues me he pegado un mordisco de aquellos de padre, señor mío. Un mordisco que digo yo, ¿esto qué es, no? ¿Esto qué es? Es lo que pasa. Te atontan el labio, ¿verdad? Los labios, los morritos te los atontan, ¿verdad? Te pincha, te van pinchando hasta que saltas, ¿eh? Te pincha, la chica me ha pinchado y digo, sí, claro, es que me estás pinchando, ¿eh? Me estás pinchando. En fin, bromas aparte, ¿eh? La verdad es que sí, ¿eh? La verdad es que se me está despertando ahora, ¿eh? Tú. Ahora se me está despertando desde esta mañana a las 5 de la mañana que lo tengo levantado, y ahora se me está despertando otra vez. Bueno, pues seguimos. Me dicen, di el teléfono despacito. Bueno, pero si es el mismo que me estás escribiendo. El mismo que me estás escribiendo. 671-20-62-20. Venga, toma nota. 671-20-62-20. Que tú me quieres llamar, adelante. Que me quieres escribir, adelante. Está la cajita muy apretada, que no cabe ni un mensaje más cabellar. Qué barbaridad. Entre el WhatsApp y el Telegram, para mí es suficiente saber que ambos existimos en este momento. En esta carrera no hay tiempo. Saber que vives en mi mente, has hecho un hogar en mi corazón y nunca me volveré a sentir sola otra vez. Para mí es suficiente. Conoce acerca de tu felicidad, aunque te extraño. Amar es dejar ir. Nos vemos en vivo. Para mí es suficiente saber que respiramos el mismo aire. Esta es y será siempre mi forma de amar. Para mí es suficiente saber que vives en mí por la eternidad. Sandra Elías. Gracias. Bonito. Qué bonito. Estás ahí, amor mío, estás ahí, sí. Gracias por acompañarme. Quiero abrazarte. Quiero estrecharte entre mis brazos. Deseo que no te sientas sola, que no te sientes solo. Que sepas que aquí estoy yo para darte el amor y el cariño que te hace falta. Que sepas que me tienes loco. Que me tienes completamente loco, te lo estoy diciendo. Pero parece ser que mis palabras no te llegan. Parece ser que mis palabras no te alcanzan. Me tienes loco, completamente loco.

nos va para Murcia este bonito tema. Enrique Iglesias y Romeo Santos. Esta es una bonita bachata que dice loco.

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Así es que cuídame, que yo te cuidaré eternamente. Siempre estaré a tu lado, siempre te acompañaré. En los momentos más bonitos, en los momentos que no sean tan bellos, siempre contigo, siempre a tu lado. 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Patricia Galindo, México. Lindo y querido, gracias. Bueno, con esta música, ¿verdad? Te agradezco enormemente que tú me acompañes, que estés a mi lado. Y lo que no quiero es que tú sufras. Lo que yo no quiero es que te sientas solo o que te sientas sola. Lo que yo no quiero es que tu corazón llore de pena porque no tienes a nadie contigo. Eso no lo deseo. Deseo que tú te sientas completamente lleno, completamente llena. Porque yo estoy contigo, yo estoy a tu lado, yo te acompaño todos los días, desde las 22 y hasta la 1 de la madrugada. Estoy contigo, pues recordando esas canciones bonitas que te hicieron soñar, esas canciones que te hacen vibrar y esas canciones que aún te abren el corazón a las nuevas esperanzas de que alguien se acerque un día y te diga: eres lo que siempre yo he estado buscando. Siempre y por siempre. Así es que, gracias. Ya ves,

te sientas solo. No quiero que te sientas solo, ni te sientas sola. Quiero estar contigo y a tu lado por y para siempre. Siempre abrazándote, siempre queriéndote, siempre. Celu, buenas noches, felicidades. Gracias por estar en sintonía. Gracias por estar con nosotros. Muchas felicidades, porque son muchos años los que tenemos que estar juntos en el sábado sabadete. Y ahí, precisamente, donde nos reímos tanto todos los sábados, de donde las personas que nos escuchan, que tienen a bien escucharnos, claro, pues también se ríen con nuestras ocurrencias. Sí que es verdad que yo, cuando salgo del estudio, entre tú y entre Zurín de Granada, ¿verdad? Como me tenéis tan loco perdido. Salgo con los brazos abiertos, como mi amigo el Barbas, ¿verdad? En la cruz, pero yo llevando la cruz que no se me ve, pero también estoy ahí, con los brazos abiertos y con esa cruz. ¿Me tenéis? No veas cómo me tenéis, ¿eh? Bueno, tenemos una llamada telefónica ahí para salir, pero por lo visto cortaron. Decía, amigo, que para mí es un placer tenerte a mi lado y saber que tú disfrutas en el sábado sabadete, que los sábados son sagrados para aquellas personas que quieren reírse, para aquellas personas que necesitan, pues, soltar adrenalina, ¿verdad? Y de esa forma, bueno, pues disfrutar de un sábado lindo y maravilloso, que sinceramente es bueno también reírse. No siempre hay que estar, pues, como digo yo, angustiado, ¿verdad? Angustiado.

Daniel Santa Cruz me dice, bueno, ¿salgo ya o no salgo? Y de hecho, espera que le diga unas palabras a Celo, ¿verdad? Espera que le diga unas palabras y sales. Pues nada, ahí está preparado. Te recuerdo, 671-20-6220. 671-20-6220. No cabemos más en la barca, pero ir escribiendo. Si queréis alguno llamar, pues llamáis, ¿eh? Así es que gracias. Ahí está Daniel Santa Cruz. Feliz cumpleaños en tu cumpleaños. Felicidades, Daniel Santa Cruz.

soy. Perdona, pero es que me tengo que desahogar. Mira, mira que me ha pasado hace un rato aquí en Jaén. Ahora es la patrona de Jaén, la Virgen de la Capilla. Y por costumbre, ya más por lo que siento, me llevaba mi abuela. En la puerta de la iglesia había un pedigüeño que a mi modo de ver, hoy por hoy, con todas las ayudas e instituciones que hay, nadie está sin comer, si quieres, y yo no le doy. Como me ven con la discapacidad, dan por hecho tienes pensiones, y no siempre es así, me dice el sujeto. Dame que te va a castigar Dios. Le he respondido, más si el día que nací ya me nací mal, por no utilizar la palabra que ha dicho. Bueno, pues el Barbas me iba a castigar esta noche si yo no le daba pues eso que él pedía, ¿no? Lamento mucho, amiga mía, voy a emitir tu nombre. Lamento mucho lo ocurrido. Y cada cual es libre de hacer, ¿verdad?, lo que crea y lo que deba de hacer. Nadie tiene que, pues, dirigir la vida de nadie. Cada cual, y si le nace del corazón, como dice la canción, ¿verdad?, si le nace del corazón, pues entonces que haga lo que tenga que hacer. Lamento lo que te ocurre, lamento tu soledad, lamento que no puedas desahogarte. Aquí lo has hecho, aquí lo has dicho. Estamos siempre abiertos a escucharos, a atenderos y a daros todo el amor del mundo. Así es que buenas noches, gracias por estar en sintonía y gracias por haberme escribido. Por haberme escrito. Pasan cosas así y me pongo nervioso. Escrito, ¿verdad? Gracias por haberme escrito. Anda, que el locutor también dice que gracias por haberme escrito. Ay, Ángel, por Dios, ¿cómo estás? Como tengo el labio que se me cae. Tengo el labio que lo tengo aún pillado con el. Madre mía, de mi alma. Dice, la risa es un poder súper. La risa es un superpoder que tenemos. Unas personas liberan adrenalina y tiene un poder brutal en nuestro ánimo y alma. Necesitamos en nuestra vida los sábados sabadetes. Gracias, Puente Genil. Gracias de corazón, ya os lo digo. Para escucharme de corazón a corazón radio. Poner siempre la palabra radio. De corazón a corazón radio.com. Eso es lo que tiene que ser. Bueno, pues hoy celebra también otra persona años. Ella es Juani. Y María la quiere felicitar en el día de su cumpleaños. Ete aquí, ete, pues claro, hay que decirlo todo. Que todas las noches me escribe, todas las noches me escribe. Claro, hoy, seguramente por el hecho de ser su cumpleaños feliz, ¿verdad?, pues estará por ahí celebrándolo por todo lo alto, de discotecas y yo qué sé. Ah, no, mira, no, ahora me está escribiendo. Está escribiendo ahora, ya decía yo, porque digo, todas las noches me da las buenas noches, siempre, todos los días. Me da las buenas noches, y yo digo, hoy no, hoy que es tu cumpleaños feliz, uno me da las buenas noches. Y María te quiere felicitar, Juani te quiere felicitar por ser, pues, el día de tu cumpleaños, ¿verdad? Qué maravilla, ¿no? Feliz cumpleaños, Juani, feliz cumpleaños. Gracias por estar en sintonía, gracias por acompañarnos todos los días. Y ya te echábamos de menos porque digo, no aparece, no aparece. Pues muchas felicidades de parte de María, que cumplas muchos, muchos años más, que podamos aquí, pues, celebrarlo en la radio, ¿verdad? Que podamos felicitarte en la radio y que vaya todo bien. Y María nos pide una canción que a ti te gusta mucho. Que es precisamente esta de Joel Santos.

pues ya ves, Juani, María, también me subo a esa felicidad tan grande, ¿verdad? Feliz cumpleaños. Me dice, fíjate cómo estoy de la cabeza, me dice, En lugar de comprar las velas 52, he comprado 56. Se ha colocado 4 años más. Haber puesto el cirio de

espero que te sientas feliz conmigo y a mi lado. Espero y deseo que te sientas muy feliz estando a mi lado, compartiendo estas bonitas noches. Buenas noches, mi poeta. Desconecto del mundo en el instante en que arranca la sintonía del programa para adentrarme en la calma de tu voz. Y con los ojos cerrados me dejo llevar por las melodías maravillosas y por la magia que habita en el latido del silencio. Gracias de corazón. Gracias de verdad. Gracias. Celine. Canción tan bonita para darle las buenas noches al nuevo día, al nuevo programa que empieza dentro de 5 minutos. Sandra, buenas noches.

Ángel, ¿qué te pasa esta noche? Estás que te sales ahora el cirio de nacimiento. Voy a hacerle una infusión que la noche, como siga así, promete. Por eso tu programa es único, porque tú eres único y muy especial. Es un programa de emociones, la sonrisa al igual que el llanto. Es una emoción. Stevie Wonder, si me escucharais los sábados, ¿verdad? En el sábado sabadete, pues os daríais un hinchón de reír, ¿eh? Claro que sí. Pues ya lo sabes. 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De corazón a corazón radio.com. En el Google, en el Google. Se dice Google, pero yo digo Google porque se escribe Google, ¿no? Claro. Bueno, seguimos leyendo mensajes que nos llegan a través de WhatsApp, a través de, pues, Telegram. Vamos allá. Nos dicen: a veces la vida nos sorprende poniendo en nuestro camino personas que dejan huellas sin buscarlo. Personas que iluminan los días y hacen más bonitas las noches. Hoy quiero agradecer a la vida por haber cruzado Ángel en mi camino. Gracias por tu generosidad, por tu cercanía y por esa forma tan especial que tienes de llegar al corazón de quienes te escuchan, de quienes te escuchamos. Cada noche, en tu programa Las Noches de Ángel, nos regalas mucho más que palabras. Nos ofreces compañía, cariño, reflexión y momentos que se quedan con nosotros cuando el programa termina. Ángel es de esas personas que transmiten verdad, de las que escuchan, comprenden y hacen sentir importantes a quienes tienen cerca, muy cerca. Tu forma de ser es un regalo para todos los que tenemos la suerte de tenerte. Eres esa persona que cualquiera querría tener a su lado porque aportas calma, amistad, confianza y una inmensa calidad humana. Por eso hoy quiero darte las gracias. Gracias por cada noche compartida, por cada sonrisa que provocas al otro lado de la radio y por demostrar que aún existen personas capaces de hacer del mundo un lugar un poco mejor. La vida fue generosa al cruzar nuestros caminos y por eso simplemente gracias. Te quiero. Pues muchas gracias. Omitimos el nombre, omitimos el lugar por petición de la persona que lo escribe. Muchas gracias por esas palabras que, en fin, que erizan la piel, ¿no? Porque te quieran tanto, ¿verdad? Que un locutor pueda provocar esa sensación de bienestar, de placer, de ternura en los angelitos y angelitas que tienen a bien escucharme todas las noches, pues sinceramente es de agradecer. Y me gustaría que estas noches siempre las llevaras contigo, que nunca las olvidaras, que siempre te acompañaran, porque son noches tan especiales y tan maravillosas. Así la siento yo, al menos. Así la siento yo. Son tan bonitas y tú bien las describes, el sentimiento que produce en ti y en tantos y tantos corazones que durante tantos años iban escuchando Las Noches de Ángel. Que Las Noches de Ángel no llegan aquí ahora. Llevan años y años en las ondas haciendo felices a las personas, acompañando a esas personas que siempre se sienten solas aunque estén acompañadas. Que no por tener una persona al lado te sientes acompañado o acompañada. Qué error tan grande, ¿verdad? A veces es peor tener a alguien y sentirte completamente solo. Y sentirte completamente sola. Eso es peor, quizá, que saber que ya estás solo de entrada. Que estás sola, pero que al menos tienes la compañía de este ángel. De este ángel de la guarda, de tu ángel de tu guarda, que te acompaña, te mima y te quiere desde primera de la noche hasta el último segundo del día. Y esto te lo digo, y te lo digo a ti. ¿Y sabes para qué? ¿Sabes para qué? Para que nunca, nunca me olvides. Para eso, para que nunca me olvides. Lorenzo Santa María, para que nunca me olvides.

Dionisio mío, para que siempre me lleves contigo en tu corazón, para que las noches de ángel sean siempre la almohada donde descansen tus

Bueno, pues para que no me olvides, ni siquiera un momento, ¿eh? Ni siquiera un solo momento, ¿verdad? Ya te vas acostumbrando a mis cantes, ¿eh? Ahora parece que si no te canto, me echas a faltar, ¿eh? Me lo estás diciendo, al menos 15 personas me están diciendo. Oye, que si no cantas, entonces parece que la noche no es la misma. Canta, que nos estamos acostumbrando a tus cantes durante las canciones, ¿no? A ver, de verde en cuando, ¿no? De verde en cuando, pues yo, ¿qué te digo yo? Me gusta, pero porque me sale, me nace del corazón, me nace. No es que yo quiera, ni mucho menos, es que me nace, me llama, ¿verdad? Me llama, ¿verdad? Me llama. Ven a mí, ven a mí, ven a mí. La canción me dice, ven a mí, ven a mí. Y yo voy. Unas noches, ángel, dejando volar la mente con tu voz y con tu música, soñando en esta noche maravillosa y pensando que hoy tengo todo el tiempo del mundo para vivir. Gracias por tu compañía, Antonio, desde Sanlúcar, la Mayor, y la canción de Manolo Otero, que arriba te nombro. Pues muchas gracias, amigo Antonio. Sanlúcar, la Mayor, qué bonito. Qué nombre tan bonito tiene, ¿verdad? Sanlúcar, la Mayor. Gracias.

las noches no os puedo poner la canción porque entonces... resulta que el resto de personas no pueden escuchar, ¿verdad? Lo de las llamadas lo quité porque era eso, ¿no? Que me pedíais canciones, pero todos los días no puede ser, porque entonces los demás, ¿qué hacen, verdad? También me piden canciones y entonces, claro, tengo que complacer a todos. Tengo lo que es el Telegram que se me cae, el WhatsApp que se me cae, y el Messenger que se me cae, el peso que llevamos en la barca. Vamos tantas personas en la barca, ¿verdad? Que se nos cae. Si no te parece mal, si nos parece mal, pues al menos dos o tres días empecé una canción para que el resto de personas también puedan disfrutar de las canciones que me piden. Si no, es que no hay tiempo posible, no hay tiempo posible. Y si queréis pongo canciones solas y no hablo y no digo nada, ¿verdad? Eso no lo querréis que yo hable y diga algo, aunque sea alguna tontería de vez en cuando.

desde Sanlúcar la Mayor. Dice, tengo tiempo. Tengo todo el tiempo del mundo. Y yo, hoy más que nunca, tengo tiempo para ti. Para que escuches la canción que me pides y para que disfrutes de nuestra compañía. Gracias, Antonio. Saludos cordiales para Sanlúcar la Mayor. Ahí está. Vale. No, es que he visto que has entrado de golpe. Salvatore, no te embales, que aún no te toca todavía. Te hijo mío, por el amor de Dios, qué impaciencia. Este hombre toda la noche, salgo ya, que no, que aún no te toca. Haz gárgaras de limón, haz gárgaras, un poquito de gas, haz gárgaras, ¿eh? Es que a veces se comportan los programas, ¿verdad? Se comportan muy mal, ¿eh? Muy mal. Qué barbaridad. Venga, vamos, Manolo, vamos para allá, venga. Manolito, venga, vamos para allá, venga. Manolo Otero, todo el tiempo del mundo. Hoy tengo tiempo, hoy tengo todo el tiempo del mundo.

que a veces tienes alma de bolero. Como un bolero, alma de bolero. Radio Disco Melodía, buenas noches. Saludos cordiales y entrañables. Las noches de Ángel.

pues, Ocelo, muchas personas me están diciendo, te mandan muchas felicidades, que recibas tanto cariño y tantas sonrisas como las que nos regalas cada sábado. Tu simpatía, tu alegría y tu forma de ser hacen que todo sea un poco mejor. Espero que hayas disfrutado mucho de tu día y que la vida te siga devolviendo toda esa buena energía que transmites. Te lo mereces. Desde Galicia, gracias para ti, Ocelo. Bueno, muchas personas, ¿eh? No podemos nombrarlas todas porque entonces sería interminable. También Pepa también te manda pues muchas felicidades el día de tu cumpleaños.

noches, Ángel, como siempre escuchando el mejor programa del mundo. Manda saludos para mi esposo Gerardo, mi hijo Rafael y mi nieto Leonardo. Pues para Leonardo, que es tu nieto, para tu hijo Rafael y también para tu esposo Gerardo, desde México, lindo y querido, muchas gracias de corazón a corazón. Qué bonito que desde tan lejos, ¿verdad?, me estés escuchando. Y que a la vez también decirte algo más, que las noches románticas, que las tuyas son tardes, también se vive de igual manera el sentimiento. No hace falta, ¿verdad? No hace falta que lleguen, pues, las noches para ser romántico. Ni mucho menos. No, no hace falta. Cuando uno es romántico de verdad, pues a cualquier hora del día es buena hora para ser romántico. Buenas noches, Ángel, qué buena música escucho esta noche, gracias. A ti, amiga, gracias de corazón. Bueno, estamos leyendo mensajes, y es que es imparable. 671-20-6220. Si nunca me has escrito, envíame un WhatsApp. Me encantará recibirte, saber que estás ahí.

0: lejos y tan cerca, me dicen. Pues sí, muy cerca, porque os llevo en mi corazón. Os llevo en mi corazón. ¿Lo puedo evitar?
1: Hola, buenas noches, Ángel. Desde lo más profundo de mi corazón, te deseo una feliz noche y un bonito programa. Un abrazo muy fuerte de tu amiga María, de tu oyente María, con mucho cariño. Un saludo para todos los angelitos y todas las angelitas, en especial para Mari, la que la otra noche llamó. Un beso muy grande para ella y otro para ti. Buenas noches. Hasta mañana, Ángel.
0: Nuestra amiga María de Huércal. María, buenas noches, gracias por estar en sintonía. Son años ya los que yo, María, escuchándonos. Ustedes no lo saben, quizá, pero hay muchos oyentes, ¿verdad?, que las noches de Ángel las tienen como emblema de años ya, de años. Porque las noches de Ángel, pues llevan años dando cariño y dando amor y dando, pues, la ternura que una persona se merece. Porque, sinceramente, digo yo que dar amor es tan bonito. Es tan bonito dar amor, ¿verdad? Es tan bonito dar tanto cariño, dar tanta ternura. Saber que hay personas que necesitan de tu voz, de tus palabras, de un abrazo, de un beso, de un te quiero. Esas personas que están en cama, esas que no se pueden levantar, esas que no pueden ver el sol ni el día. Por eso yo siempre, y os lo digo, y lo digo de corazón, siempre que hablo, que no tenga que leer nada, como por ejemplo ahora. Tengo mis ojos cerrados porque quiero estar al lado de esas personas que nunca vieron la luz, de esas personas que nunca vieron el sol ni el mar, que nunca vieron el campo ni el trigal lleno de amapolas. De esas personas que no pueden decir: me gusta el vestido que llevas, me gusta la camisa, el pantalón que llevas. De esas personas que miran a cualquier parte porque no tienen dónde mirar. Aquellas personas que te miran, pero sin embargo su vista se pierde en el infinito porque no tienen dónde mirar. Su vida está llena de luz, porque esa luz la llevan en su corazón y la llevan en su alma. Y aquellas personas que nunca vieron la luz del sol, ni las estrellas, ni la luna, ni el mar, ni el campo, ni el río, esas, pues, no pueden decir: qué bonito es un amanecer, viendo cómo sale el sol por la playa, ¿no? Por el horizonte. Pero ¿y aquellas personas que sí lo vieron? Aquellas personas que sí vieron salir el sol por el horizonte. Y que de pronto y de noche, y de pronto y de noche a la mañana, pierden la vista por un accidente, por una enfermedad, por cualquier cosa que impida a esas personas ver la luz. Qué desesperación tan grande, ¿verdad? Haber visto y después no ver. Pues de esas personas tenemos nosotros aquí oyentes que noche tras noche y años ya nos sintonizan, nos escuchan y están a nuestro lado. Y yo me siento el hombre más afortunado del mundo cuando yo digo: son 3 horas que pierdes escuchándome. Y al final, al final del programa me dicen: he ganado 3 horas de vida. Un beso muy grande para todas las personas así se encuentra. Que sepáis que yo, desde la primera vez que hace de esto años, una persona invidente me llamó. Era por la mañana, hacía el programa por la mañana. El programa Ángel de la Guarda se llamaba. Desde que me llamó un invidente, prometí, sin decir nada, que siempre que no tuviera que leer algo, haría mi programa con los ojos cerrados. Y mantengo mi palabra y así lo hago a diario. Así lo hago, porque quiero reencontrarme con la luz de sus corazones y con la luz de sus almas. Gracias, de verdad, por estar a mi lado y por acompañarme. Gracias. Buenas noches, Ángel. Tu programa es magnífico, pero es bonito por el locutor, porque tu forma de hacerlo y la voz que tú tienes, qué voz más, se dictará. Bueno, esto usa palabra. A ver, repito. Buenas noches, Ángel. Tu programa es magnífico, pero es bonito por el locutor, porque tu forma de hacerlo y la voz que tú tienes, qué voz más se dictará. Bueno, en el corrector a veces se pone ahí palabras que no, ¿verdad? Qué voz más, no sé qué será. Bueno, ¿me puedes poner la canción de Rafael, la canción ¿Qué tal te va sin mí? Muchas gracias y que seas muy feliz, te lo mereces. Voz seductor, Ángel, desde Jaén. Pues nada, Jaén, vamos con el señor Rafael.

0: estaba escuchando mensajes que me han llegado, pero de una forma como si fueran misiles, con voz de personas invidentes agradeciendo el recuerdo hacia esas personas. Es un programa romántico este, pero digo yo, ¿no es romántico acordarte de las personas? ¿No es bonito acordarte de las personas? ¿No es precioso acordarte de las personas? De las personas que son personas, que somos personas, que siempre creemos que los amigos son aquellos que nos acompañan cuando el jiji y el jaja está presente, tomando cerveza, riéndonos, saliendo, amigo. Pero cuando llega el tropezón, cuando llega el momento en el que resulta que todo ha cambiado, cuando el día se ha convertido en noche, cuando ya no hay día, cuando las cosas se tuercen, y entonces los amigos desaparecen. ¿Qué amigos? Pregunto yo, ¿qué amigos? ¿Qué amigos tenías tú? Es que estoy muy dolida con mi mejor amiga, porque me ha traicionado. ¿Tu mejor amiga te ha traicionado? ¿Sí? Ríete, sé feliz, porque no era tu mejor amiga. Tu mejor amiga nunca te puede hacer daño. Tu mejor amiga nunca te puede dañar. Tu mejor amiga nunca te puede traicionar. Jamás. Las buenas personas no hacen daño a nadie. Y si encima es tu mejor amiga, si es tu mejor amigo y te ha hecho daño y te ha traicionado, ¿cómo quieres entonces pensar que era tu mejor amiga? Que era tu mejor amigo. ¿Cómo puedes pensar? Yo creo que no. Yo creo que no. Así es que despiertas al día, despiertas a la realidad, despiertas de verdad, despiertas al mundo real, a ese mundo en el que todos vivimos, pero que algunos se empeñan en no dejar vivir. Personas mayores, inválidas, que no pueden moverse. ¿Qué te crees? ¿Que nunca vas a llegar tú a eso? ¿Qué te crees? ¿Que tú vas a tener siempre toda la vida 40 años, 35, 42, 46? ¿Qué crees? ¿Que para ti no se han hecho las muletas? Y ojalá que se hayan hecho, ojalá que se hayan hecho. Porque si las tienes que utilizar, será de que estás vivo, de que estás viva. Será señal de eso. Pues no sé. Me encanta acordarme de las personas que sufren. Si no te gusta lo que estoy diciendo, pues nada, échame mi la culpa. Albert Hammond, échame a mí la culpa.
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0: Te falló tu mejor amiga, tu mejor amigo. 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

los sueños más bonitos te acompañen esta noche. Gracias. Desde el infierno encuentres gloria. Bueno, ahí está la voz de Albert Hammond, ¿eh? Albert Hammond. Échame a mí la culpa. Buenas noches, Ángel, te estoy escuchando en silencio, como cada noche. Simplemente para ti te deseo una buena noche. Gracias por acompañarnos. Gracias en carne y besos, de corazón a corazón. Pues el tiempo nos apremia. Ya tenemos que decirte prácticamente adiós. Pero antes, quiero que sepas que me encanta esa cara que tienes.

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1: Ahí estaba la bonita voz de Daniel Magal, cara de gitana. Tú tienes cara de gitana, ¿sí? Es que a mí me ha parecido, ¿eh? A mí me ha parecido. Tengo yo un escrito precisamente dedicado a una gitana, ¿eh? Un día lo buscaré y lo pondré. Lo he dicho muchas veces. Espero poder decirlo otra vez aquí, ¿vale? Pues nada, el tiempo nos apremia. Nos tenemos que ir. El tiempo nos apremia y nos tenemos que ir. Seguimos recibiendo mensajes, seguimos recibiendo, pues, eso, mensajes a través de Telegram y a través de WhatsApp, y a través de Messenger, pero el Messenger, siempre te lo digo, no lo miramos nunca, si es que no podemos un todo.

Buenas noches, Ángel. Encantada de escucharte. Eres una persona de buen corazón, un locutor de lo que nunca escuché. Gracias. Gracias porque estoy escuchándote y eres genial para todas estas personas que están solas como yo. Un beso de corazón a corazón. Gracias, cielo, que descanses. Gracias por estar en sintonía.

nuestra historia de amor. ¿Qué te parece? La que compartimos todos los días aquí en la radio. Desde el punto en que tú te encuentras ahora, mañana a las 22 estaremos de vuelta, si Dios, nuestro amigo el Barbas, lo permite. Buenas noches, canallas. Buenas noches. Me tenéis loco. ¿Me tenéis loco? Loco perdido me tenéis. Estoy perdiendo la conciencia, por Dios. Cuánto y cuánto te quiero. El viaje por hoy ha terminado, pero el calor de lo que hemos vivido se queda flotando en tu habitación. Apagamos los micrófonos, pero la complicidad se mantiene encendida en la penumbra de esta noche que ahora te pertenece por completo. Gracias por dejarme entrar en tu espacio, en ese espacio íntimo que tú tienes, por desarmar tus defensas y por compartir conmigo la electricidad de este secreto a voces. Ahora te dejo a solas con tus deseos, con el eco de mi voz y con esa piel que aún vibra por todo lo que nos atrevemos a sentir. Cierra los ojos, ciérralos, cariño, ciérralos. Quédate un rato más a oscuras. Susurra ese nombre que te quema el pecho y deja que la noche termine de escribir nuestra historia. Volveremos a encontrarnos cuando la luna dicte la hora. Pero hasta entonces sigue encendido. Tu corazón sigue buscando el peligro de un roce. No te olvides de vivir lo inevitable. Piel con piel, el deseo te acompaña hasta nuestro próximo encuentro. Cuídate, sueña bonito y que la luna siempre te guíe. Cerramos por hoy las puertas de las noches de Ángel. Cierra tus ojos y recibe un beso muy cálido y un te quiero mayor. ¿Qué quieres otro? ¿Me has dicho que quieres otro? Te quiero, vida mía, te quiero. Que tengamos siempre junto a nuestras familias la bendición de nuestro amigo el Barbas, el Dios de Sandalias, y tú le llames tu amigo, al que yo le llamo el Barbas, eso es. Que con sus brazos nos ampare y nos libre de todo mal, de toda enfermedad, de todo accidente y de toda cosa mala. Que su mano nos guíe siempre en nuestro caminar por la vida. Gracias y hasta siempre. Un besazo grande, porque tú te lo mereces.

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1: Viajeros, viajeras, ¿qué tal? Muy buenas noches desde Murcia, España, para el mundo entero. Pues sí, estamos en el expreso de medianoche y en el programa de hoy nos esperan temas muy interesantes, pero antes vamos a invitarte a que nos sigas en YouTube Expreso Live, en Instagram y Twitter @expresomedia, en Facebook Expreso de Medianoche y ahora también estamos en Telegram @expresodemedianoche. Gracias por seguirnos. Pero por ahora y solo por ahora vamos a arrancar los motores del expreso y vamos a averiguar pues los temas que tenemos sobre la mesa esta noche.

Pues sí, vamos a arrancar los motores del Expreso Medianoche, porque esta noche vamos a tener a Manu Carreño con nosotros enseguida, en unos minutos, para tratar un tema que desde luego pues va a dejar muchas dudas y seguro que vosotros nos daréis muchas respuestas. Voces del más allá, ¿son realmente las voces de los muertos? Pues ahí dejamos la pregunta y ya sabéis que nosotros queremos saber y queremos conocer qué es lo que pensáis sobre el tema de esta noche. ¿Tienes una historia real de miedo que contarnos? Para ello las vías de contacto. Si nos estás escuchando desde iVoox.com, suscríbete en el canal oficial y si quieres dejarnos un mensaje, ahí mismo puedes hacerlo o escríbenos al 600-088391. +34 600-088391. 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Y ya sabéis, ya toca apagar las luces, ponerse cómodo y subir el volumen de los auriculares, porque ya sabéis que trenes hay muchos en la vida, pero este es el auténtico, el que viaja hacia el misterio a medianoche. En el programa de hoy, Manu Carreño y Voces del Más Allá. ¿Son realmente las voces de los muertos?

0: Llamadas del más allá. ¿Quién no ha oído hablar alguna vez sobre esas llamadas? Teléfonos que suenan y contesta a alguien ya fallecido. Otras veces no sabe esa persona que está muerta. Me ha llamado el tío Luis. Se lo dice a su madre. Y el tío Luis murió hace dos meses. Manu, llamadas del más allá.
1: Llamadas del más allá. Hoy en día, ¿quién no tenía un teléfono móvil? Pero al fin y al cabo, pues, ¿qué es un teléfono móvil? Un teléfono móvil, pues, no está hecho más que de metal, de plástico. Recibe llamadas, mensajes, etcétera. Pero en recientes encuestas que he estado yo observando, más del 50% de la población han asegurado tener extrañas experiencias inexplicables con sus teléfonos móviles. ¿Son solo problemas técnicos? Es probable que muchas de estas experiencias pueden ser atribuidas a un cruce entre líneas, a la interferencia de teléfonos inalámbricos o fallos técnicos completamente explicables. Pero hay otras experiencias que pueden llegar a ser explicadas tan fácil, no pueden llegar a ser explicadas tan fácilmente. Entonces, ¿cuál podría ser la respuesta? ¿Puede ser que seres de otros planos de existencia intenten hacer contacto a través de la electrónica? ¿O simplemente se trata de un funcionamiento misterioso de nuestra mente o nuestro subconsciente que utiliza estos dispositivos como los teléfonos para expresar nuestros deseos y miedos más profundos? Cientos, tal vez miles de personas han asegurado haber sido testigos de las llamadas telefónicas del más allá. Un fenómeno en el que la gente literalmente reciben llamadas telefónicas de sus seres queridos fallecidos, incluso de alguien que no conocen directamente. La comunicación es generalmente simple y breve, con una mala conexión y con una voz reconocible. La llamada telefónica se termina repentinamente, ya sea por la persona que llama o porque la voz es demasiado débil. Y si la persona reconoce la voz del ser querido fallecido, entonces puede entrar en un estado de shock y colgar inmediatamente. Si no sabe que la persona que llama está muerta, puede tener una larga conversación, aunque en ciertos momentos podría ser sin sentido alguno. Generalmente este tipo de llamadas se producen pasadas 20 horas después de la muerte de la persona que llama, aunque en algunos casos han llegado a pasar hasta 2 años desde el momento de la muerte. El propósito de este tipo de llamadas es la de dejar un mensaje de despedida, una advertencia de un peligro inminente o cierta información vital para los que aún están con vida.

0: Manu, vamos a abrir también la vía de contacto por si alguien...
1: Sí, pues nos pueden encontrar sobre todo en nuestra página web.
0: Desde ahí ya se abren todas las...
1: Exactamente, desde ahí tienen Facebook,
0: Instagram, Twitter.
1: YouTube, Twitter, Google Plus, el Gmail, todo. La página web es www.expresodemedianoche.com. Como decía, el tema de lo de las llamadas, yo lo... Sí, me gusta hacer un símil con los sueños. Cuando se te aparece un familiar en un sueño, o sí, principalmente con los sueños. Cuando se te aparece un familiar en un sueño que te habla, te dice algo, o te trae un mensaje de tranquilidad, como que está bien. Entonces es muy parecido. Sí que es cierto que es un poquito más traumático que escuches la voz a que se te aparezca en un sueño. Los expertos en lo paranormal aseguran que por lo general este tipo de comunicaciones telefónicas desde el más allá ocurren como resultado de que alguien haya tratado de comunicarse intencionadamente con los espíritus, aunque también hay casos bien documentados sobre personas escépticas que experimentaron este fenómeno. Tienen más posibilidad que te llame un ser querido si estás, pues, coqueteando un poco con el misterio, con el mal llamado juego de la Ouija o algo de eso,
0: o con la Spirit Box,
1: o con la Spirit Box también puede ser. Hay tres fenómenos básicos de cualquier persona que cualquier persona puede experimentar cuando recibe una llamada telefónica desde el más allá. El primero, llamadas telefónicas de personas fallecidas. La persona recibe una llamada, por lo general breve, concisa y clara, de una persona que ha fallecido recientemente o que está muerta desde hace algún tiempo. En ocasiones, la persona que recibe la llamada no sabe en ese momento que la persona que llama está muerta y cree que está hablando con una persona viva. Segundo fenómeno básico es que la persona recibe un mensaje urgente por teléfono de un amigo o familiar, o incluso de un individuo desconocido explicando una situación en concreto. Más tarde, la persona se entera de que ese amigo nunca hizo la llamada, aunque pensó intensamente en hacerlo. La voz del teléfono, en ocasiones, imita a la de una persona viva. Sin embargo, algunos testigos han descrito estas voces como mecánicas o interferencias. La tercera es que en raras ocasiones la propia persona realiza la llamada y tiene una conversación con una persona que descubre más tarde que estaba muerta en el momento de la llamada. Esto también ocurre con los mensajes de texto.
0: De todos modos, este fenómeno se podía antes, más que ahora, registrar por el tema de los contestadores automáticos.
1: Claro, claro, en contestadores automáticos también se ha dado el caso de...
0: Luego se pondrá una llamada del más allá. Uh-huh. Y de verdad que es una persona famosa, una mujer, y Pedro Amorós la puso en su página web, en varias radios lo dijo, y nosotros lo vamos a poner. Y es un hombre que murió de un infarto, repentinamente se levantó de la cama y ¡pum!, fulminante a la cama otra vez.
1: Santiago Vázquez tiene una psicofonía registrada, que registró él, en su contestador automático, de una mujer mayor que dice Furcia.
0: Sí, sí lo he oído.
1: Sí.
0: Sin ir más lejos, estando yo en una antigua casa donde ahí se hacían psicofonías, era yo pequeño, ahí estaban, pues mi tío hacía cosas ahí y mi padre hacían cosas raras allí, y yo pues estaba jugando con un teléfono, no tenía cable, me acuerdo perfectamente, tenía 6 años.
1: Teléfono de esos antiguos, sí, de rosca,
0: sí,
1: ¿no?
0: Sí, sí, sí, no tenía cable, no estaba enchufado a la pared. Uh-huh. Y yo estaba, sí, ¿quién? Nada, pum, y colgaba
1: jugando, otra vez, como,
0: sí,
1: un
0: jugando
1: niño.
0: Como un niño. Y en una de esas veces que lo descuelgo se oye... Y yo me acuerdo que tiré el teléfono contra el suelo y me fui corriendo a buscar a mi padre.

0: De todos modos, ahora pondré varios casos de llamadas de más allá.
1: No es la primera vez tampoco que aparece en pantalla un mensaje de texto. A lo mejor, pues, resulta que una tía te manda un mensaje de texto diciéndote que te quiere mucho, de que te echa de menos, que a ver cuándo vas a verla, etcétera. Y cuando llama por teléfono, ve que nadie coge el teléfono, entonces llama a alguien cercano a esa mujer y le dicen que el teléfono lleva apagado 2 semanas, que sí, le dieron de baja,
0: que no existe.
1: No, que le dieron de baja a esa línea telefónica y resulta que te daba señal y te ha mandado un mensaje tu tía, la de Valencia. Que esto no me lo estoy inventando yo, está documentado, pero no puedo decir nombres y apellidos.
0: Sí, es así.
1: En casos realmente raros, cuando hay una llamada fantasma, la pantalla de identificación de llamada ha mostrado números de teléfono extraños como 000. Incluso ha habido informes sobre personas que reciben las llamadas desde el más allá como mensajes en su contestador automático o buzón de voz, lo que hemos hablado antes. Eso también es muy común. Ten en cuenta que estas son historias reales de personas que han sido testigos de lo inexplicable, casos desconcertantes y experiencias francamente desconcertantes, como ya he dicho, con sus teléfonos. A continuación es lo que voy a decir, voy a narrar una serie de experiencias que he recopilado a través de internet de gente que ha, pues, le han ocurrido este tipo de fenómeno. David dice: era una noche de octubre de 2005. Ese día estaba trabajando fuera de casa y llegué al hotel. Como todas las noches, llamé a mi mujer para hablar de cómo nos había ido el día. Nosotros siempre nos hemos sido de tener largas conversaciones y no recuerdo muy bien cuánto pasó. Pero un momento dado, mi mujer y yo escuchamos un grito desgarrador, una voz que nunca antes habíamos escuchado. Durante unos segundos nos quedamos completamente callados, hasta que mi mujer me preguntó si había oído eso. A día de hoy continuamos hablando sobre esa experiencia y nunca encontramos una explicación lógica. Esto puede ser un cruce de líneas. Sinceramente, yo te voy a decir una cosa. En mis 26 años que tengo, en mi vida he sufrido un cruce de líneas.
0: Yo sí, 2 veces.
1: Yo nunca.
0: Yo sí, 2 veces.
1: Nunca. Además,
0: estaba trabajando, estaba hablando con mi abuela y otra persona, sí, y al final era otra mujer, que no es nada fantasmal ni nada de eso, ni una llamada del más allá, ¿no? Es que hubo un cruce ahí. A mucha gente le habrá pasado, seguro.
1: A mí cruces de líneas, ya te digo, en la vida. En la vida he sufrido ningún cruce de líneas.
0: Dicen que hay cosas que pasan una vez en la vida y a ti te está por llegar.
1: Oye, es algo que debe de pasar, dicen que debe de pasar una vez en la vida.
0: Eso y el trastorno del sueño.
1: También, eso sí me ha pasado, ¿ves? Loreto R. Nos cuenta que recuerdo un incidente que ocurrió hace 20 años con mi madre. Ella decidió instalar un teléfono en su casa porque era diabética y quería estar en contacto conmigo. Un día o dos después de instalar ese teléfono, ella comenzó a recibir llamadas telefónicas muy extrañas. Mi madre recibía estas llamadas por la noche, por la tarde y por la mañana, a veces incluso hasta 4 a 5 veces al día. Las llamadas eran de una niña de 4 o 5 años de edad que mi madre no conocía, pero parecía como si estuviera cerca. El teléfono sonaba, mi madre contestaba y la niña decía: mamá, mamá, quiero a mi mamá. Mi madre le hacía preguntas, pero la niña repetía constantemente lo mismo. Esto se prolongó durante una semana. Mi madre nunca volvió a tener un teléfono después de eso. En 2008, por ejemplo, otra vivencia de estas. En 2008, un hombre de Inglaterra compartió una historia relacionada con las llamadas fantasmas con los medios de comunicación. La extraña historia empezó cuando Frank vio una llamada perdida en su teléfono móvil. La llamada provenía de su casa vacía, un lugar en el que ya no deseaba visitar después de la trágica muerte de su mujer. Cuando entró en su casa vacía, reconoció el perfume que utilizaba su mujer. Frank explicó que su difunta mujer siempre tenía a mano un teléfono móvil e incluso lo depositaron en el interior de su ataúd. y no solo respondía a extrañas llamadas telefónicas, sino que incluso recibía mensajes de texto desde el teléfono de su mujer, desde el teléfono en el que fue enterrada. Aunque no hay una explicación para las llamadas telefónicas del más allá, los miles de casos en todo el mundo demuestran que se trata de un fenómeno muy real en nuestros días, por lo que la próxima vez que contestéis al teléfono podría ser desde el más allá con algún mensaje importante para ti. Pues esto básicamente es las llamadas del más allá. A mí me gustaría saber si nuestros amigos han recibido alguna vez alguna llamada de este tipo, porque estoy seguro que sí. Estoy seguro que alguien...
0: Bueno, yo sé que nuestra amiga que falleció recientemente era...
1: Era oyente.
0: Era oyente, seguidora.
1: Sí, sí, sí, sí.
0: Todo lo que hacíamos...
1: Es más, quería haber dicho al principio del programa, pero no he encontrado el momento de decirlo, que me encontré con Miguel Ángel.
0: El marido.
1: El marido. Y me estuvo hablando, me dijo que ella nos quería muchísimo, que todas las noches con el teléfono móvil se descargaba el programa cuando tocaba la noche, y se ponía todas las noches un trocito porque se quedaba durmiendo, y cuando, digamos que cuando, hasta donde ella recuerda que se había quedado escuchándonos, se lo volvía a poner, y todas las noches nos escuchaba un poquito, ponía el teléfono debajo de la cabecera y se ponía a oírnos, y esas cosas son de agradecer, la verdad. Lo que más lamento yo, y creo que todos los que estamos en la mesa, es no habérselo podido agradecer en persona.
0: Bueno, yo estoy seguro que ya sabe. Lo sabe, que... Y el mismo marido lo sabe.
1: Sí,
0: que...
1: sí, no, Miguel Ángel, sí.
0: ¿Quién sabe si lo mismo lo deja un mensaje esta noche en el contestador? Llamadas del más allá. Vamos a ver si puedo encontrar, localizar alguna cuña, algún audio, para que nuestros oyentes sepan de qué demonios estamos hablando. ¿Qué te parece, Manu, si ponemos algunos ejemplos reales?
1: Vamos a intentar buscarlo, porque en internet es cierto que hay mucho texto puesto, no, pero no hay ninguna llamada real. No,
0: yo que yo voy a poner
1: no
0: es real.
1: No lo sé, yo sé alguna llamada real. Así que en ese momento quede registrada. Podemos poner la psicofonía de Santiago Vázquez, la de Furcia, podemos poner también la que tú has dicho, de Pedro Amorós. Eso sí vamos a
0: ponerlo. Sí, sí, no, a los grandes. Yo voy a poner la de los grandes.
1: Sí, sí, sí, sí, eso sí vamos a ponerlo.
0: Bueno, pues vamos a escuchar la primera grabación en contestador. Repito, esta grabación que se oye fue a lo mejor hecha hace 20 años. Y bueno, y se la dieron a Pedro Amorós. Pedro Amorós es un investigador con prestigio en psicofonías, ya de muchos años aquí en España. Resulta que es una mujer famosa que no ha querido revelar su nombre, y cuando Pedro Amorós le preguntó si podía exponerla, le dijo que no había ningún problema, lo único que, por favor, no diera su identidad. Y así sigue, en el anonimato. Ni yo mismo sé quién es, ni quiero saberlo, pero es un documento tan gráfico que desde luego hay que ponerlo. Manu, ¿qué te parece si lo escuchamos?
1: Vamos a escucharlo, pero explica un poquito.
0: Bueno, sí, es verdad, tiene razón.
1: Entender.
0: Tiene razón. Bueno, resulta que este buen hombre, el padre de esta muchacha, falleció de un infarto súbito. Estaba en la cama acostado, se levantó, y cuando se levantó, le dio un infarto y volvió a caer. Durante el velatorio, al volver, escucharon lo que vamos a poner en el contestador.
1: De su casa, ¿no?
0: En su casa, en su casa.
1: Me levanté, y cuando me levanté,
0: hoy me levanté, y cuando me levanté se corta.
1: Y eso, bueno, cuando grabaron eso, cuando se escucha eso, el hombre ya había fallecido. Claro, estaba en el velatorio.
0: El hombre ya estaba enterrado.
1: Madre mía.
0: Y estaba, yo pienso que lo que quería era explicar qué es lo que le había pasado. Y él mismo se llamó a su casa.
1: Hoy me levanté, y cuando me levanté,
0: ahí quedó el sonido. Furcia, Manu.
1: La segunda la segunda parafonía que vamos a escuchar fue obtenida por Santiago Vázquez. Y creo, no me hagan mucho caso, creo que es en su contestador personal. Lo grabó y se escucha al principio como corre la cinta o como se le da al play, el clac clásico de las grabaciones estas con cinta, y se puede escuchar la voz de una señora mayor decir Furcia 3 o 4 veces. Vamos a escucharla. Pues esta es la psicofonía de Furcia. Se puede apreciar que es una voz femenina de una persona mayor. ¿Entra dentro de las llamadas del más allá? Pues sí, amigos míos, entran dentro de las llamadas del más allá, porque nadie había realizado esas llamadas. Números de teléfono que salen no quedan bien registrados como quien los ha llamado. Ya opinen, señores, ustedes.

Bueno, pues hemos tenido pues ese programa con Manu Carreño, que desde luego pues nos dejará que pensar a muchos, seguramente. Esa era nuestra finalidad, dejaros pensar un poquito. Nosotros hemos tirado un mensaje dentro de una botella y lo hemos lanzado al mar, a ver qué es lo que recoger, a ver qué es lo que recogemos la semana que viene. Mensajes como estos que recogimos cuando tuvimos a Santi Camacho. Una oyente nos decía: pero qué gran lujo, queridos amigos del Expreso, Santi con nosotros. Bueno, Santi nos ha contado infinidad de cosas. Hemos tenido en Historias Reales de Miedo, que ya pondremos algún que otro misterio que le ha ocurrido. Oscar Suárez dice: gracias Expreso por traer a alguien tan cojonudo como Santi Camacho. Yo soy fan de la extraña familia de Días Extraños y también os sigo a vosotros. Moon Moon dice: cuando la humildad se une a la genialidad. Esa frase la vamos a dejar para el final. Dante Lince dice: excelente programa, muchos saludos desde Lima, Perú. José Miguel del Pino: excelente programa, me encanta Días Extraños todas las semanas, escucho a Santi y a vosotros. Carlos Arcil dice: gran programa y un saludo a Santi. Punto de vista: cuando coges un producto y es bueno y tienes padrinos. Nosotros, gracias a Dios, no nos hizo falta padrinos. Empezamos con 3 micrófonos de los chinos, con todos los títulos encima de la mesa, con el mío de periodista, de ciencias de la información. Nadie apostaba por nosotros. Hicimos el primer programa y hubo uno que dijo: me gusta, voy a apostar por vosotros. Y así es como hemos llegado hasta aquí. Lo demás es porque me he buscado la vida. También he trabajado para la familia de Cuarto Milenio. Pero bueno, eso son cosas aparte. José Luis Cerezo dice: maravilloso programa, gracias Expreso por traer a Santi Camacho, excelente entrevista, enhorabuena y un abrazo. Pero Moon Moon nos dejó: cuando la humildad se une a la genialidad. La genialidad es lo de menos, es la humildad. Digo la humildad porque, por ejemplo, alguna vez seguramente alguien estará pasando por ese bache, ¿no? Por ese dolor, una pérdida. Sobre todo los jóvenes, ¿eh? Hay jóvenes, yo me incluyo, aunque yo tenga casi 40 años, pero me incluyo. Es curioso, se ahogan en un vaso de agua porque la novia lo ha dejado, o porque le han despedido de un trabajo, o porque se le ha muerto un familiar. Pero yo puedo decirte que se puede caer una persona, volverse a levantar, y eso puede hacerlo siempre. Vale la pena volver a empezar y volverse a caer mientras uno siga vivo. Hay gente que cree que triunfar en la vida es tener un coche, una casa, una moto, un dinero. Y no, triunfar en la vida es caerse y volver a empezar. Eso es triunfar en la vida. Eso es lo que hace falta. Jóvenes que vayan con ese arrojo. Pero así es lo que hay. De momento vamos a dejar el programa para preparar los motores para el sábado que viene, porque ya sabéis que el sábado que viene tenemos más contenido y nos gusta entretener, nos gusta estar ahí, en vez cada 7 días, cada poco, nos gusta estar ahí. Así que vótennos a los premios audiencia de iVoox.com. Y me gustaría terminar diciendo que a quien no le haya gustado el programa de esta noche, pues le pedimos disculpas. Y a quien le haya gustado, nos sentimos orgullosos. Y recuerde que todo lo que se ha hablado esta noche aquí es misterio. No le dé más vueltas, es que no tiene sentido. Se despide José Paredes, amigos. Nos volvemos a escuchar en unos días.

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4: Saludos cordiales, muy buenas noches desde Antena Huelva Radio y desde Canal Luz Televisión y también desde nuestras redes sociales. Un debate que me da la sensación que se va a alargar más que en otra temporada, posiblemente, no sé, hasta final de julio. Aunque no creo que en agosto también estemos en el debate, aunque habida cuenta de lo que está pasando en el país, algo sin precedentes, no en España, sino en el mundo. Esa cadena de corrupción con muchísimos eslabones, todos contaminados y con la gran expectativa de que seguramente van a cantar más de uno. Va a salir de esta organización criminal más de un Aldama que cantará para ahorrarse tiempo de cárcel. Bueno, fijaros aquí, es incontrolable. No hay vías de aguas para tapar esta organización criminal, ni Sánchez puede controlar a los periodistas afines al gobierno. Algunos ya se están bajando del barco, pero todavía muchos siguen esa opinión sincronizada, como se ha dado en llamar, de periodistas y arrodillados y medios de comunicación arrodillados ante Sánchez. Vamos a hablar de esto, hablaremos también de Zapatero, también imputado por varios delitos. Y lo que me parece más vomitivo de todo esto de Zapatero es que haya metido a sus propios hijos, a las hijas en este caso, en esta trama. Me parece una persona indigna, barrio bajera, vomitiva. Meter a tus hijos, si tú quieres pegar el mangazo, hazlo, pero deja a tus hijas al margen. Bueno, pues fijaros la catadura moral de este señor al que le llamaban Bambi. De eso vamos a hablar, pero vamos con, bueno, lo más reciente. Van saltando noticias porque a nivel local también hay lío en el PSOE. ¿Os acordáis la pasada semana que conté que se iba a poner en marcha, bueno, vamos a ver, que la rumorología decía que se iba a poner en marcha la operación Balufo? ¿Y qué es la operación Balufo? Bueno, la operación Balufo resulta que Balufo, que hoy es portavoz del PSOE en el Ayuntamiento de Huelva, era el número 4 al Parlamento de Andalucía, se quedó fuera, no entró. Bueno, ¿y ahora qué hacemos con Enrique Gaviño, que podría ser el candidato a la alcaldía de Huelva? Ya no es parlamentario, se ha quedado sin nada, no es concejal, no es nada, no tiene nada. No tiene un sueldo y si va a ser candidato tiene que tener visibilidad, algún puesto para salir todos los días en radio, en prensa y en televisión. ¿Cómo lo hacemos? Bueno, la rumorología dice que, bueno, vamos a hacer una cosa. De momento, a Balufo hay que darle algo. Si deja la portavocía del ayuntamiento para meter a Enrique Gaviño, hay que darle algo. ¿Y qué hacemos? Bueno, oye, podríamos hablar con la número 3, que sí, ha conseguido puesto en el Parlamento de Andalucía, deja el acta y Balufo, como era el 4, sube y él entra en el Parlamento. Bueno, pero es que para entrar Gaviño tendría que renunciar ante las personas que iban delante de él en la lista el 28 de mayo de hace de 3 años para poder coger ese puesto de Balufo. En fin, un lío, un auténtico lío, ¿no? Para meter a Enrique Gaviño en el ayuntamiento y ser portavoz para cobrar primero y para tener visibilidad. Eso lo decíamos porque la rumorología

0: pues dice lo que dice. Y hoy, pues nos hace eco también Jesús Manuel Bueno Quintero. ¿Quién es? Pues fue concejal en el PSOE y en el Ayuntamiento de Huelva. Y dice lo siguiente: llevo unos días negando a multitud de gente con que el PSOE de Huelva no va a hacer la barbaridad que dicen muchos por la calle. Me refiero a una jugada a varias bandas para encajar a varias personas en sitios donde no lo han escogido los votantes. No me creo que mi partido vaya a hacer eso y por ello estoy redoblando esfuerzo en explicar que no puede ser, que es imposible, ya que si así fuera nadie confiaría en el PSOE en Huelva muchísimos años. No me creo que vayan a obligar a que renuncien 10 personas a su acta del 20 al 30 de la lista de Huelva para que así pueda entrar el compañero Gaviño en el ayuntamiento. También dicen, y no me creo, que obligará a que renuncie a su acta de parlamentaria andaluza a la compañera de Almonte, Macarena Robles, que fue la número 3 y a la que votaron, entre otros, sus paisanos almonteños, para que con ello pueda entrar el compañero Francisco Balufo, que no fue votado y que actualmente es portavoz del ayuntamiento de Huelva. Asimismo, también dicen que renunciará el compañero Gabriel Cruz para así no coincidir con el compañero Gaviño, que sería el nuevo portavoz del ayuntamiento de Huelva. No me lo creo. Simplemente yo me hago eco de lo que dice Jesús Manuel Bueno Quintero. Es decir, quiero decir con ello que la rumorología existe. Y si sale esa rumorología, me da la sensación que en la cabeza de alguien del PSOE estaba esa operación, que a mí me da la sensación que se va a chafar y que Enrique Gaviño al final no va a ser portavoz del PSOE en el Ayuntamiento de Huelva. Vamos a saludar a los invitados y va a ser Jaime el primero porque él fue concejal en su día. No sé si ese rumor le ha llegado. Jaime, buenas noches.
1: ¿Qué hay? Buenas noches, Paco. ¿Qué tal?
0: No sé si...
1: también ha llegado...
0: No sé si me he explicado bien, pero
1: que hoy se ha entendido, ¿no? Te ha explicado perfectamente. Vale. Y yo tenía esa noticia también, aparte que la había leído, varios que lo habían publicado. Yo, además, hoy, la primera vez que he puesto el pie, la primera vez que pongo el pie en la calle es para sacar el perro, la segunda... he cogido por la calle La Palma y me he encontrado a Fran Balufo, que ya no llevaba muleta, le he preguntado cómo estaba, pues tenía un problema en las piernas, además iba cargado, le he ayudado un poquillo a llevar las cosas hasta la puerta del PSOE, y le he preguntado, y me lo ha negado, esta operación, me dice que eso es un lío, que eso cómo va a ser, y digo, pero tú sabes que estoy, y dice, sí, sí, yo también lo he escuchado, y sé que está en la calle, pero sí me consta que están intentando ver cómo meten a Gaviño en el ayuntamiento, pero es muy difícil no habiéndose presentado. Estas son las cosas que luego no se entiende. Además, sería muy poco... Lo que pasa es que yo creo que el PSOE está a la expectativa de lo que va a ser María Jesús Montero. A día de hoy todavía no ha renunciado al acta del Congreso. Es decir, es que si no coge ya el acta, pues entonces se va a producir una desbandada y sí puede hacer una serie de intercambios. Pero si no, es muy difícil. Además, rompería la dinámica de hombre, mujer-hombre, mujer-hombre, que es lo que va en la lista. Es decir, que no tiene sentido. No tiene sentido esa operación.
0: Bueno, Paco, muy buena.
1: Muy
0: abogado, encantadísimo de tenerte por aquí un día.
1: Muchas gracias. Igualmente, Paco.
0: Va las cosas bien, ¿no?
1: Vamos, tirando, va para adelante.
0: Y ahora, verano, conciertos, la agenda llena de conciertos en este verano.
1: Bueno, vamos a ver qué pasa, con los conciertos de
0: la bueno, playa, verdad, la normativa de los chiringuitos y tal. Pero sí, bueno, verdad.
1: Cuando esto es una afición que sabes que la disfruto y ese es el objetivo, no es otro.
0: De cantante a cantante, más consagrado que tú, con discos grabados, pero es así, Paco Revuelta. Pues, doctor Revuelta, psicólogo, muy buenas.
2: Muy buenas, hola.
0: ¿Cuándo grabas tu primer disco, Paco?
2: Pues yo tenía aproximadamente 16 años, 17. Mi padre tuvo que firmar el contrato porque era menor de edad. O sea, que era un crío total. Yo salí primero en un programa en televisión española, cuando era blanco y negro.
0: Está por ahí todavía en las redes, está colgado, sí.
2: Bueno, yo no lo he visto, de más o menos esa época, ¿no? Sí. Pero no, ese concretamente no. Entonces canté una canción y me dieron, todo el mundo me daba 10-9, 10-9, menos uno, que me dio un 7. ¿Sabéis de dónde era el que me dio el 7? De Huelva.
0: ¡Joder, madre mía!
2: Y ahora puedo decirlo también.
1: ¿Se puede decir el pecador?
2: Sí. Fue un hecho, yo tampoco. Vamos, yo me veo con él y lo saludo, por supuesto, ¿no? Y ya está, incluso hay alguna presentación del libro suyo, Ramón Llanes. Ajá. Estaba allí en televisión porque él también participaba. Y en un momento determinado alguien, era Eduardo Ester, que es amigo mío también, vamos, que tengo su teléfono y todo, de Televisión Española, es un argentino que estaba en televisión, y le dice, mira, ponte tú mismo. Y la excusa que me dio, hombre, es que yo es para que no se notara que como tú eras de Huelva, y le dije, hombre, Ramón, es que tú me has votado el último. Si tú hubieras sido al principio, a lo mejor.
1: Pero podría haber hecho la media,
2: Pero resulta que tú eras el último, entonces no tenías ningún problema de haberme dado un 10, un darme un 9. No, me dio un 7.
0: Bueno.
2: Pero en fin, eso es la cosa, ¿no? Pero en fin.
0: Muy bien, pues seguimos. En Antena Huelva y en Canal Luz Televisión. Dijo Faraco hace un año que el PSOE iba a implosionar. Faraco, ya implosionó.
3: He dicho hace ya meses que, bueno, que puedo seguir diciendo el PSOE porque oficialmente sigue existiendo, pero el Partido Socialista como tal implosionó o desapareció hace ya un montón de tiempo. Y lo que queda es una, no sé si llamarlo sociedad anónima, sociedad limitada, bueno, que está al servicio y totalmente postrado ante los intereses de Pedro Sánchez y su familia, como tras el auto del juez de ayer se puede ir comprobando en lo sucesivo.
0: Uf, tremendo. Con el apoyo no olvidemos que los socios son cómplices también, ¿no?, de estos casos de corrupción, porque si apoyas la corrupción eres también parte de la corrupción. Tenemos por ahí unas declaraciones de Aitor Estrada, pero no se crean nada. Estos son mercenarios y en el momento que Sánchez lo pille, dígame, paga Aitor, ¿qué quieres? ¿Cuánto quieres? Automáticamente ya no pide elecciones como si ha pedido en el día de hoy. No confíen para nada en el PNV. Son como las prostitutas que se acuestan con el que más le pague. Bueno, pues vamos con, no sé, ya.
1: ¿Con qué no empezamos?
0: Sí, ¿verdad? No sé, con Zapatero tenemos también el juicio del hermano de Sánchez, el fiscal general del Estado, que también noticia, hay tantas cosas, ¿por dónde empezamos? ¿Se puede considerar ya como una mafia el PSOE? ¿Eso sería?
3: Bueno, estamos ante la demostración palpable de los 11 principios de la propaganda de Goebbels. Es decir, cuando los ciudadanos empiezan a reaccionar ante un hecho negativo del gobierno, aparece otro para que no dé tiempo a reaccionar. Cuando van a reaccionar con ese otro, aparece otro y ya. Con lo cual pasamos ya, a la mayoría de la gente ya no se acuerdan, por ejemplo, del caso Begoña, del caso de David Sancho, aunque se esté juzgando hoy, ahora, porque han venido tantos escándalos posteriormente. Bueno, que bueno,
1: están amontonando escándalos uno tras otro, pero al final, si te fijas, todos están relacionados entre sí.
3: Bueno,
1: todos están
3: relacionados. Eso es algo que dije aquí. Sí, todos son el caso.
1: Y hay una
3: Pedro
1: cosa que
0: hace un año lo dijiste.
1: Hay una cosa que dice Paje, al que yo me he encontrado en el Rocío este fin de semana, porque ha estado en el Rocío, y al que he saludado, y que le pregunté además directamente por la situación de Zapatero. Y me dijo que no le preocupaba tanto la de Zapatero como la de Bono. Y digo, pero si es que estamos lo de Zapatero. Me dice, no, pero sí, es que esto es sistémico. Y aquí, y lo ha repetido luego los días posteriores en la radio, lunes y martes, que esto no se podía hacer sin la colaboración y la connivencia del gobierno. Es decir, es que estamos además ante, bueno, la imagen que has enseñado es así, es una corrupción, sí, circular, en el que todo parte de Sánchez.
2: Paco, esto hay que, sí, decirlo, que esto es del mundo.
1: En todos los casos están relacionados.
0: Un gráfico
1: todos
0: de los compañeros del mundo al que se refiere Jaime.
1: Están todos absolutamente relacionados.
3: Si alguien cree.
1: Y financiado, cuidado, porque además hubo un momento en que había dos mafias operando, y así lo describe el juez, ¿no? Y es una mafia la que sustituye a la otra, ¿no? La de Ábalos y Coldo queda descabalgada por la de Cerdán. Y ahora pues aparecerá otra. Curiosamente, además, si os fijáis, todos los que han ejercido, pues bien de manera titular o bien de manera suplente, como vicesecretario o secretario de organización, como le llaman, están imputados, incluida la gerente, que fue la que temporalmente cogió el mando con la imputación de Cerdán.
2: Y está en la empresa de uranio.
1: Exactamente.
2: También.
1: Todos. Bueno, y la última información ya aparece su anterior jefe de gabinete, lo cual es un disparate, ¿no? Es decir, que son gente muy cercana a él, que él no puede decir que no las conociera, ni que parecen órdenes absolutamente directas. De hecho, el auto del juez, ¿no? Parece que el último de los autos, ¿no? Parece que lo pone como el Juan, porque ya parece que el Juan es aquel a quien se le puede echar todo, pero parece que todo parte de él, ¿no?
0: Pregunta para psicólogo y para abogado. Cuando te pillan y te dicen, bueno, me han pillado, yo soy el asesino o el ladrón, ¿es conveniente negarlo todo? Le pregunto al abogado y le pregunto al psicólogo. Lo mejor es decir, no, yo no he sido, mire usted, a mí que me registre. Bueno, es lo que está haciendo Sánchez,
2: que
0: yo no sé nada.
2: Te diría otra cosa, que
0: tú a las personas que defienden
1: jurídica,
0: sí,
1: conllevaría un análisis de las circunstancias, una